0: La canción que usted quiera.
1: Usted
0: puede
1: venir una movida.
0: Ya. ¿Qué, pero qué le gustaría a usted si está, usted está de cumpleaños? ¿Qué le gustaría que le regale?
1: Me gustan todas.
0: ¿Cómo?
1: Me gustan todas las canciones.
0: Ya, pero ya.
1: Pero
0: ponle
1: tú una movida, sí, una cumbia colombiana o.
0: Ya, mi amorcito, ya. Oiga, feliz cumpleaños, que lo pase bien, ¿eh? Cuídese.
1: Muchas gracias,
0: ya. Besito, le mandamos un besito, cuídese. Gracias.

¿Para qué nos vamos a casar? 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Ya, bueno, no nos casemos. 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

0: ¿Me quieren santificar, Bob Esponja?
1: No, no, no, no, no.
2: Buena, monachito, ¿cómo estás? Bueno. Aquí te habla Janito. Ando en la aplicación, compadre, manejando casi atropello un gato. Se me cruzó un gato con...
1: ¿De qué color?
2: Lo hago puré.
1: ¿De qué color?
2: Pero lo salpé.
1: Ah, ya. ¿De qué
2: color? Monachito, lo quiero mucho. Cuídese. Un abrazo gigante.
1: ¿De qué color es el gato?
3: ¿Cómo está, amigo Morochito?
1: Buena, buena.
3: Le tengo un recuerdo cuando se creía Carlos Pinto. Y si quiere, le mando la imagen para
1: que la... 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No te olvides. De ahí le vamos a regalar una cancioncita a nuestra amiga que está de cumpleaños y día. Sí.
4: Y nuevamente,
1: Evelyn, de ahí viene tu canción, de ahí viene tu canción, Evelyn.

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1: En su Radio Carnaval ya son las 21 horas con 9 minutos.
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1: Estamos en el Vive la Noche, su radio en Carnaval. No se olvide que nuestro número es el 8489-0979 en su radio Carnaval a esta hora de la noche.
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1: ¿Alguien está de cumpleaños?
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1: Aparte de nuestra amiga que la saludamos delante. La llamamos.
2: Sí.
1: Saludos para la Belín Gallardo que está de cumpleaños. Seguimos.

0: Morochito en Panquehue, llueve mucho.
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0: Le vamos a enviar un gran saludo para todos los amigos que están escuchándonos en el Valle de la Aconcagua. Nos están diciendo que está lloviendo muy fuerte en Panquehue. En San Felipe también, así que un saludo para todos ellos a través de la señal 98.3. Aquí le vamos a acompañar. Yo sé que la gente comienza a ver las noticias y le asusta todo lo que está pasando. Claro, sí. Yo creo que a todos, no hay nadie que diga, no, yo soy inmune a esto. No. Yo creo que a todos nos asusta porque nadie está preparado para un eventual aluvión o también que esté en riesgo su vida. Entonces, por eso le enviamos un saludo para toda la gente que está en el Valle de la Aconcagua, que está escuchándonos. Y ante cualquier cosita, chiquillos, no duden en comunicarse con nosotros. Y aquí vamos a estar todos alentaditos y escuchando Radio Carnaval.
2: Esta canción va dedicada para toda la gente linda que gusta de nuestro estilo. Y nuevamente, Los Charros.
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Saludos a Juanita Semulo a esta hora de la noche. De su hijo Luchino de Tierras Blancas en San Felipe. Está lloviendo muy fuerte acá, Juanito. No te puedo creer, viejo. Saludos para la Juanita Sepúlveda. Un gran saludo para ti, mi amorcito, linda, preciosa. Que la vi en el carnavalazo.

0: Sácame una duda.
1: Sí.
0: Yo sé que el día es jueves.
1: Sí, bo.
0: Viernes chico.
1: Sí, bo.
0: Pero era necesario poner ese los chavos. Es que me empezó a picar algo no, aquí no, en la garganta. No te, y me está raspando. Así que por aquí.
1: No, si por eso cambiamos la música. Nos pegamos en la cachada, viejo. Nos pegamos la cachada.
2: Amigo Manochito, muy, sí, muy buenas noches para buena, acá. Buena saludos a tu gran amigo Patito Quiroz y a toda la audiencia de Radio Carnaval.
1: Qué
2: como todos los días yo escuchando la número uno de Radio Carnaval. Espero que tenga
1: muchas gracias.
2: Un muy buen término de turno, amigo mío, por acá su amigo Patito Quiroz. Un abrazo, amigo mío.
1: ¡Eso! ¡Pato Quiroz! Monochito está lloviendo muy fuerte acá en Panquehue. Saludos a ti, Cecilia. No, y en San Felipe, ¿cómo está? Oye, Monocho, estamos aquí en el taller del Pimpa. Tú sabes, sí, no, sí, sí. Donde se toma, se come, pero no se pinta. Celebrando el cumpleaños de Altuerca, el perro del taller. Dios, el Tuerca está de cumpleaños. Si a estos viejos no les falta, hombre. El taller del Pimpa. Donde se come, se toma, se baila, pero no se pinta. Está acelerando el perro.
3: Oye, Morochito.
1: ¿Qué pasó?
3: La señora que dijo los días que está lloviendo y no cae ni una gota, ¿ah? Ahora no le he dicho nada que está lloviendo fuerte en San Felipe.
1: ¿Cómo? ¿Cómo arde? No, de nuevo, ¿cómo?
3: Oye, Morochito.
1: Ah, active.
3: Ahora la señora que dijo los días que está lloviendo y no cae ni una gota, ahora no le he dicho nada que está lloviendo fuerte en San Felipe.
1: Está lloviendo, ¿no, Lalo? Lalo, yo te creo a ti. Lalo, tú eres una persona fiel, buena para la pega. Eres una persona responsable, Lalo. Cuéntame, Lalo, ¿está lloviendo o no está lloviendo?

0: Sí, bolsito, está lloviendo. Aquí andamos taxiando y bajo la lluvia. Ya.
1: Ven, mi compadre Lalo. Yo le creo a mi compadre Lalo. Aparte que trabaja en taxi, con mayor razón le creo. Mi compadre Lalo siempre con la verdad por delante. Porque si no, si le hubiese preguntado al Averito, al Avero de... al Avero de Toñitos Pre... no sé si le hubiese creído. Es que lo que pasa es que ya hay antecedentes para... hay antecedentes. Hay antecedentes para creer y no creer.

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1: En su Radio Carnaval ya son las 21 horas con 41 minutos.

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0: Saludos a la Karina que está en la sintonía de la Radio Carnaval. Me estaba contando que mi día se quedó dormida en la pega. Monochito, me quedé dormido a la pega. No, no, que se quedó dormida en la mañana para llegar a la pega. No, que se haya quedado dormida. No, se quedó dormida en la pega, porque eso lo hace todos los días, ¿no? Saludos a la Karina, estaba preocupada hoy día. Juanito, estoy preocupada. ¿Qué le pasó, mi amorcito?
1: Mucha.
0: Me quedé dormida. ¿A qué hora despertaste? Me desvelé como nunca. Soñé puras cosas ricas. ¿Cómo? Es que ahí uno le entra el picú a uno. ¿Cómo soñó cositas ricas? Porque uno se imagina muchas cosas. Yo le puse ahí como, ¿cómo cómo pensó cosas ricas? Le dije yo en la noche. Porque si es así, si me preguntan a mí eso, soñar cosas ricas es, por ejemplo, comerse un rico asado, tomarse un bien rico tecito con canela. Justo eso, mami. Soñé que algo rico que me comió un asado.

0: Muchas gracias.
1: ¡Uy, hola, Franchito! Mira tú el concepto que tienes de mí.
0: No,
1: bueno,
0: no.
1: Estamos empatados, entonces.
0: ¿Por qué? ¿Qué le pasó?
1: Porque también hay mientes, uno que miente mucho por ahí, promete y no cumple.
0: Ah, hable con su jefe. Yo sé que Toñito Pre le había prometido subirle el sueldo, pero no. No me eche la culpa a mí, ¿eh?
1: Hola, Morochito, mira tú el concepto que tienes de mí.
0: ¿Por qué? ¿Qué le pasó?
1: Porque también hay uno que miente mucho por ahí, sí. Promete y no cumple.
0: Sí, Toñito Pre, póngase las pilas, va a cumplir. Le digo a la chiquilla que le iba a subir el sueldo, ¿no? ¿Sí? No pasa nada.
2: ¿Dónde está lloviendo? Oye, Meche. Ah, perdón, me equivoqué, Morochito. Pero se parecen.
0: Allá en el Valle de la Aconcagua, viejo, chúpate.
3: Hola, Morochito.
0: Hola, viejo.
3: Acá en la zona del Mall de Siete Tazas.
0: Eso.
3: Solidarizando con la gente de Santiago, las Condes, la Reina.
0: Sí.
3: Peñalolén,
0: pues, amigo.
3: Aquí vos. Donde la tía Juanita.
0: Eso.
3: Con el tío Heriberto.
0: Eso.
3: Haciéndose paispilla. Una y una.
4: Así que a mí también te bloqueamos, Morochito.
0: No.
4: Que todos los días lo escuchamos aquí en la noche.
0: ¿Cómo? ¿Cómo bloqueado, compadre? ¿Qué lo tiene bloqueado? Bueno, yo soy cuanderino, ¿eh? Vivo en Pocochay, pero queda mucho. ¿Me voy a programar la canción? Por supuesto, ¿no? ¿Qué es lo bloqueado, amigo? Dígame, al tiro Víctor Fernández va a ir a pegarle al tiro, ¿no, compadre? ¿Qué es lo bloqueado, amigo?
4: La tía Sonia también escucha otra emisora, así que...
0: Dígame, al tiro no, compadre, dígame, al tiro. A ver, aclaremos al tiro el tema. Llama al Víctor, llama. No, ¿cómo? ¿Qué es lo que, compadre? Vamos a echar al tiro más. Llámalo, miércoles. Vamos a aclarar al tiro más el tema. No, si mi compadre no puede estar... No. Vamos a llamarlo al tiro nomás. Mire que está diciendo que... ¡Aló! Don Víctor.
5: Dígame.
0: ¿Cómo está? Buenas noches. Usted habla con Juanito Alarcón de la Radio Carnaval. ¿Cómo está?
5: Aquí estamos
0: acostaditos
5: escuchándolo.
0: Bueno, oiga, ¿cómo es eso que lo tenemos cortado, viejo? ¿Cómo es?
5: A ver. Todo el tiempo le mando saludos.
0: Pero eso no quiere decir que lo tenemos cortado. Ahora que lo tengan cortado usted en la casa, no es problema nosotros. Que le tengan cortado el agua, la luz, el internet, todo eso. No es
5: Con algo tienen cortado,
0: ¿no? No, a usted, a nosotros no. Bueno, mamito. Oiga, ¿cómo está? ¿Ya está acostadito ya?
5: Yo
0: oh, qué rico. Oiga, mire, quiero contarle que en el Valle de la Aconcagua, en San Felipe, Los Andes, Panquehue, está lloviendo muy fuerte.
5: No, pero aquí, ¿qué pasó? Aquí un poco se lloviendo, hoy ya está tirando con un par de temprano como a todas las
0: 3
5: de la tarde.
0: Sí, en mi comuna de Quintero, en el día, como en la tarde, tiró así como a... Pero esta agua que estaba pronosticada, o sea, esta agua que cayó hoy día estaba pronosticada, ¿sí, vos? No pueden decir... No. No pueden decir que no, que los pidió de imprevisto. No. Lo que pasa es que después de la lluvia del martes, parece, salió el sol y los confiamos todos, me incluyo. No, que ya está lloviendo. Mira el menso sol que hay, que ya está lloviendo. Chileno. Ya, papito. Eso, le mando un abrazo, dígame.
5: ¿Y la cancioncita que le pedí?
0: ¿Qué canción? La del...
5: Entre el rock y el vino.
0: Entre el ron y el... Mire, qué linda la cancioncita que me pide. Ya, listo, la vamos a buscar, vale. Un abrazo, viejo, vale. Chao. Ya, vale. ¿No? Te viejo que andar reclamando que le hemos cortado. ¿Cómo que me escucha? Pues?
4: Así que a mí también te bloqueamos, Morochito.
0: ¡Mira, viejo este! ¿Cómo te vamos a bloquear, viejo? No. A los que se portan mal, no los tenemos bloqueados. Mira, ahí está la... Mira, sí está lloviendo allá en San Felipe.
6: ¡Oh!
0: ¡Mira! Ahí mandaron un video a San Felipe. ¿Eh? ¿Ah?
2: Grande Morochito, vale. Hoy te mando un fuerte saludo de acá de Calama.
0: ¿De Calama?
2: A toda la gente que está pasando por el tema del mal tiempo. Sí. Un fuerte ánimo para todos ellos.
0: Eso, papito.
2: Un saludo, parientito.
0: Eso, papito.

0: el vino que nos estaba pidiendo nuestro querido amigo a esta hora de la noche. Igual no. Llámalo. Don Víctor Fernández. No, un saludo. Don Víctor. Don Víctor. ¿Aló? Don Víctor.
1: Dígame.
0: ¿Cómo estuvo la canción?
1: Buena. Para que sabe con quién era.
0: Mire, escúcheme, don Víctor. Le voy a decir la verdad. Nosotros casi nunca, no es que casi nunca, sino que siempre estamos pendientes de las canciones, obviamente que están sonando. Pero en esta canción en específico, me pareció llamativa la canción. ¿Por qué le gusta esa canción, don Víctor? Disculpe que le hayamos llamado de nuevo.
1: Te la dedico a mi madre que está en el cielo.
0: ¿Cómo?
1: Te la dedico a mi madre que está en el cielo.
0: Se la dedica a su madre que está en el cielo.
1: Sí.
0: ¿Hace cuánto que la perdió, don Víctor?
1: Hace 10 años.
0: Hace 10 años. Y me imagino que para un hijo como usted es como si hubiese sido ayer.
1: Sí.
0: ¿Ah?
1: Y siempre
0: plato de
1: muerte. La tengo, mi corazón.
0: Sí, por supuesto, don Víctor. Y eso es lo importante, nosotros siempre lo hemos dicho. Usted siéntase acompañado por nosotros en su trabajo, en la radio, en la casa. Nosotros somos aquí, la televisión, usted prende la televisión y lo único en vivo que está son las noticias. Porque los demás para arriba, la gran mayoría, en un gran porcentaje, está todo grabado. Imagínense esos realities que terminaron en junio y la gente lo sigue viendo. Y nosotros que estamos aquí podemos ser compañía, podemos conversar. Como usted, por ejemplo, que nos llamó mucho la atención. Porque de partida ya el título de la canción, Entre el Ron y el Vino, nosotros dijimos, tate, aquí hay carrete y buena onda, pero cuando empezamos a escuchar la canción, no se trataba de eso, por eso lo quisimos llamar de vuelta.
1: Cuando empezamos a escuchar la canción, no se trataba de eso, por eso lo quisimos llamar de vuelta. No, igual, Juanito, porque aquí igual mi señora lo escucha todas las noches aquí está en el patio lavando y haciendo sus cosas.
0: Ya.
1: Y todas las noches lo escucha usted.
0: Qué bueno. ¿Ve? Hay algo bueno. Me prefiere escuchar a mí que a usted. Eso es bueno. Ya, ahí te sacaba una sonrisa, viejo. Ya, vale. Un abrazo, mamito. Cuídese. Vale.

0: Buenas noches, monachito, ¿cómo estás? Que tengas un chorro de bendiciones. Soy Luis el Libertariano. Muchas gracias. Muchas gracias. Qué bonita la canción.
1: ¿Ah? Saludos, morochito, de un guanderino corazón. Ah. Espero que podamos este fin de semana ganar después de tres fechas. Saludo a toda la gente que la está pasando mal, lamentablemente, todo lo que sucedió. Y un amigo que también está en capilla. Saludos, morochito.
0: Menos mal que lo dijiste tú, ¿eh?

0: que te están mirando. Oye, ¿cómo están los chiquillos? ¿Cómo está la señora en la casa? Un gran saludo para usted, querido amigo. No voy a dar el nombre, pero ves que veo aquí la pizarra. Está tu nombre. Atento a la última parte del mensaje.
1: Sí, aquí un amigo.
0: Aquí.
1: Que también está en capilla.
0: Eso,
1: saludos, bolichito.
0: Eso. Eso. Ya, amigos, vamos a comenzar los cómplices del amor. Hola, monochito, ¿cómo estás? Espero que estés muy bien. Soy Gabriel de San Antonio. Quisiera una canción de Hatch. Ya, ¿cómo se llama la canción? No, tienen que decidirnos la...
2: Tienen que decir... ¿Cómo está? Buenas noches. Aquí en Quillota hace mucho frío.
0: ¿Cómo?
2: Está muy helado.
0: ¿Está muy helado?
2: Después de esa lluvia del relámpago que llegó y pasó, todo... Dejó mucho frío.
0: Mucho frío, perfecto.
2: Para ir a pasar
0: tu cantarito. Oh, qué rico.
3: Mira, Boruchito, ¿cómo está, maestrito?
0: Mira, aquí está.
3: Acá estamos.
0: Maestro Franco.
3: Trabajando con lluvia,
0: maestro. Franco, maestro Franco.
3: Trabajando como diuca, maestro.
0: Maestro Franco, atención.
3: Lástima que después voy a decir, vamos a tomarme algo para el resfriado. Usted sabe, esto.
0: No, sí.
3: Cuánto aceito.
0: Te cacho. Oye,
3: maestro.
0: Ah.
3: Oye, ¿cómo la...? Puro chicharra la radio nomás.
0: No, me diga.
3: Sale así.
0: Ah.
3: Saludos, por eso.
0: Cualquier cosa, si usted tiene un problema de la luz, de su alumbrado público, avíseme y yo mando al maestro Franco vaya allá en el Valle de la Aconcagua. ¿Ah? ¿Estamos listos para los cómplices del amor? Perfecto. Vamos y volvemos.
4: 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Esta es la hora. En Carnaval FM son las 22 horas con 5 minutos. 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

Damos la cordial bienvenida a cada uno de ustedes, nuestros queridos amigos, a esta hora acá en su radio Carnaval. Muchas gracias por estar con nosotros y también un gran saludo para toda la gente que espera esta sección, que son los cómplices del amor. Usted puede pedir sus canciones a través de nuestro WhatsApp, que es el 8489-0979. Ese es nuestro número para que usted, amigo, para usted, amiga, que está escuchando la radio, pueda sintonizar sin ningún problema. Juanito, ¿puedo pedir una canción? Obvio, ni un problema. Pero tiene que escribirme un WhatsApp, escrito, no un mensaje de voz. Escríbame su nombre, escríbame de qué parte nos está escuchando, escríbame cuál es la canción que desea programar con nosotros. Y nosotros encantados, aquí la vamos a buscar y se la vamos a programar. Bienvenidos entonces a los cómplices del amor.

0: Nuestro amigo Matías, que está en la sintonía de la Radio Carnaval, nos está escuchando hasta ahora de la noche en Quilpué. ¿Cómo estás, Mati? Gusto saludarte, querido amigo. Muchas gracias por estar con nosotros escuchando esta música que son Los Cómplices del Amor. Juanito, el Mati por acá. Quiero escuchar una canción, si es que se puede, si es que está dentro de la línea programática de la Radio Carnaval. Querido amigo, quiero contarte que sí está dentro de los parámetros de Radio Carnaval. La tenemos lista y ahora suena en Los Cómplices del Amor, donde en
1: Carnaval.
0: Esto es El Privilegio de Amar.

Qué bueno que están los cómplices del amor a esta hora de la noche acá en su radio, Carnaval. No te olvides, 84-89-0979. Con su nombre, así como lo hizo nuestra amiga Martita. ¿Cómo estás? Gusto saludarte. Hola, Juanito, ¿cómo estás? La Martita por acá. Te estoy escuchando desde Ovalle, querido amigo. Mira qué lindo. Un saludo para toda la gente de Ovalle a esta hora. Muchas gracias por estar con nosotros, escuchando la Radio Carnaval. Ya son las 22 horas con 19 minutos. Y le encantaría escuchar una canción de Juan Gabriel. Pero Martita, ¿quién soy yo para negarme? Así que le envío un gran saludo para todos los amigos que están escuchando Radio Carnaval desde Ovalle 101.7. Usted va a ir a Ovalle, pum, sintonice Carnaval. Querida amiga, aquí está Juan Gabriel.

Nelson, ¿cómo estás? Gusto saludarte, querido amigo. Un gran saludo para usted que está escuchando la radio en San Antonio. Aquí estoy trabajando, querido amigo, camionero de profesión. Muchas gracias por estar acompañándonos en esta noche de día jueves, previo al fin de semana. Así es, pues, querido amigo Nelson. Muchas gracias para usted, muchas gracias para los carnavaleros y mucha fuerza también, querido amigo, para toda la gente de nuestro país que lo está pasando muy mal en este aluvión que ha pasado en la tarde del día de hoy, en Santiago. Así es, pues, querido amigo. Como dijimos al comienzo de este programa, a eso de las 19 horas, ojalá que no hayan víctimas fatales. Lo material se recupera, pero una pérdida, pucha, que costaría una noticia triste y fome también. Siendo que este aluvión de un 2x3 apareció. Estábamos viendo una imagen acá adelante con mi compadre acá. Estábamos viendo una imagen cómo se produjo el aluvión cuando bajó todo el agua de los cerros. Así que esto es para que tengamos precaución ante todo, ¿ya? Así que seguimos hasta ahora, querido amigo. Muchas gracias y un gran saludo para todos los que están trabajando y acompañándose de Radio Carnaval. Aquí está José Luis Rodríguez.

Estamos escuchando Los Cómplices del Amor a esta hora de la noche, en esta noche de día jueves, en la cual usted, nosotros, le acompañamos a esta hora en Radio Carnaval

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En Carnaval FM son las 22 horas con 35 minutos. ¡Vamos! ¡Arriba el ánimo! 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

Ram, pam. Estamos en Los Cómplices del Amor de su Radio Carnaval, 22 con 40 minutos. Saludamos a Karina a esta hora de la noche. ¿Cómo estás, Juanito? Karina por acá, escuchando Los Cómplices del Amor. ¿Será posible escuchar una canción de Salo Reyes, por favor? Pero por supuesto, pues quién soy yo para negarme. Karinita, te mando un gran abrazo, un beso. Muchas gracias por estar con nosotros en este día jueves ya. 8 de octubre ya. ¡Wow! Seguimos.

Qué buena música tenemos el día de hoy en Carnaval FM. Y todo eso es gracias a quién. A ustedes, claro. A nosotros, díselo ustedes. Por supuesto, un gran saludo para cada uno de ustedes que están en sintonía de esta radio Carnaval hermosa, preciosa, que tanto ustedes se acompañan, igual que todos los días nosotros también nos acompañamos, ¿verdad? Entre los dos, entre ustedes y nosotros nos acompañamos, ¿verdad? Un gran saludo para cada uno de ustedes y aquí me quiero detener un poquito porque hace un tiempo atrás, ustedes se dan cuenta que hace varias semanas ya que no hacemos karaoke, por diferentes motivos. Pero dentro del recuerdo que tenemos como programa, y en este caso en nuestro en particular, que estamos haciendo todos los días y que le acompañamos cada uno de los días, hace un tiempo atrás tuvimos una pérdida de una auditora. ¿Se acuerdan de Danielita? La niña que cantaba con su mamita, que nosotros les dábamos el ánimo, que ella cantaba a la mamá y también la Danielita le seguía las canciones y se animaba con cada uno de nosotros. Bueno, hace un tiempo atrás Danielita nos dejó, ya nos está cuidando a todos nosotros y está en la radio celestial ahí arriba cuidándonos y protegiendo también a su mamita que está en Catemu a esta hora de la noche. Así que le envío un gran saludo. Recién estábamos conversando con ella. Queremos decirte, Lidia, que los chiquillos de Radio Carnaval de San Felipe me informaron de esta situación y nada, así que un gran saludo para usted, para toda su familia, por esta lamentable pérdida de su hijita. Así que nosotros también estuvimos al tanto de todo esto. Y si mal no recuerdo, nuestra amiga Danielita hoy día ya está casi al mes. Pues si usted me en mi mente, lo que pasa es que en ese tiempo cuando estábamos, me acuerdo que estábamos en septiembre, estábamos en víspera de celebrar las fiestas patrias, y supe de eso, y después nosotros, por algo pasó, imagínense cómo es la cosa, que nosotros estuvimos como ausente el karaoke por algo, porque así como que sentíamos esta lamentable pérdida de Danielita. Así que lleva más de un mes, ella nos dejó un día 30 de agosto, ya, así que tiene un mes y 8 días sin nosotros. Así que Danielita, desde aquí, desde la Radio Carnaval, no había querido comentar esto porque estábamos esperando que nuestra amiga Lidia se contactara con nosotros, viviera todo su duelo y que lo sigue viviendo y lo mantendrá por el resto de su vida con este dolor, con esta angustia de no tener a su hija al lado. Así que nosotros por eso incluso le comenté a ella que no queríamos ser los cómplices en algunos días porque justamente nos recordaba a Danielita. Así que muchas gracias por tomar contacto con nosotros, Lidia, y por supuesto vamos a tocar una canción a esta hora de la noche que a Danielita le encantaba, igual que a usted, amiga Lidia, en esta noche de día jueves. Un besito al cielo para ti, Danielita. Muchas gracias.

Querido amigo Ignacio, muchas gracias por estar con nosotros a esta hora de la noche. Nuestro amigo Ignacio, que estaba en sintonía de la Radio Carnaval, nos estaba pidiendo esta canción del señor Pedro Fernández a esta hora de la noche. Un saludo para Danielita, muchas gracias. Y obviamente estábamos conversando con Lidia. Obviamente que no los vamos a olvidar de Danielita, querida amiga. Y usted siga con nosotros, siga escuchando Radio Carnaval, siga alegrándose dentro de su dolor con la Radio Carnaval. Nosotros ahí nunca los vamos a olvidar. Y usted también vaya escribiendo ahí para mantenerla ahí, pues ya, así que mantenerla con la tranquilidad y que tiene unos amigos acá en la Radio Carnaval, al menos de 7 a 12. Ahora sí, en el día y la tarde, no sé, pero aquí de las 7 a las 12, sí, aquí tiene unos amigos. Y por supuesto ahí, cuando nos toque ir al Valle de la Aconcagua, le vamos a estar avisando ahí para cumplirle lo que usted nos está pidiendo ahí, que nuestra amiga Lidia dice, ojalá algún día, voy a leer sus palabras con mucho cariño y respeto, ¿eh? Ojalá algún día nos podamos encontrar en el parque y así usted le vaya a ver como ella quería. Por supuesto, pues querida amiga, cuente con ello, de verdad se lo digo. Cuando tengamos un tiempito ahí, usted sabe que de repente los tiempos de nosotros son súper mínimo, pero teniendo un tiempito y sabiendo que vamos a ir con un tiempo, délo por hecho. Después me cuenta ahí, yo de seguro que le voy a hablar de mi teléfono personal, ya, porque este es el teléfono radial, yo tengo mi número personal, así que nada raro que le vaya a escribir de mi número personal, y ahí lo vamos a estar colocando de acuerdo en qué parque está Danielita para que la vayamos a ver, ya. Seguimos hasta ahora. Por supuesto, vamos que seguimos. 22:57. Saludos a nuestro gran querido amigo Alfonso, que está en la sintonía de Radio Carnaval. Hola Juanito, ¿cómo estás? Alfonso por acá, desde esta tierra hermosa que es el Quisco. Muchas gracias por acompañarnos. Saludos para todos los compatriotas que no lo están pasando bien. Y gracias Carnaval por acompañarnos día y noche con la excelente música. ¿Será posible escuchar una canción de Natalino? Querido amigo Alfonso, ya está sonando en Cómplice del Amor. Natalino.

Estamos en Cómplice del Amor de su Radio Carnaval y ya son las 23.5 minutos y por supuesto vamos a presentar el ángulo a esta hora de la noche en la que más se escucha

son los cómplices del amor a esta hora de la noche. Vamos a enviarle un gran saludo para nuestro queridísimo amigo Gonzalo Silva, que está en sintonía de Radio Carnaval y nos está solicitando. Juanito, ¿es posible tocar una canción que nos trae mucho recuerdo y quisiera dedicárselo incluso a mi señora? Un tema de Daniel Agostini que se llama Hijo, ya que estamos... esperamos a nuestro bebé. Qué bueno, querido amigo. Un gran saludo para ustedes. Muchas gracias por estar escuchando hasta ahora de la noche estos cómplices del amor aquí en una canción muy linda. Hijo, se llama la canción. Daniel Agostini.

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Esta es la hora. En la Carnaval, 23 horas con 13 minutos. 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

0: Estamos en su Radio Carnaval, ya son las 23 horas con 26 minutos. 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
0: No se olvide 84 89 09 79.

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1: Esta es la hora.
2: En la Carnaval, 23 horas con 41 minutos.
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toda la gente que está escuchando la radio. Saludos de Quillota. Saludos para ti, Eduardo. Muchas gracias por la sintonía.

0: saludo para un amigo en Australia, Luis Loyola. Estamos en vivo en su Radio Carnaval. ¡Vamos, vamos, vamos! Vamos a enviar un saludo a esta hora de la noche para Australia. Australia, ¿qué cámara es la de Australia? La cámara número 44, ahí está, ahí está, ahí está, ahí está. Hola Juanito Lacón, ¿cómo estás? Quiero mandar un saludo a un amigo en Australia. Se llama Luis Loyola. Hola Luchito Loyola, hola Luchito Loyola. De parte de Luis y Patricia que están acá en el Tao. Un gran saludo para nuestro amigo que está allá en Australia, aquí en Carnaval FM. Soy Juanito Alarcón, el morocho sabrosón de la Radio Carnaval.
1: Escucha.
0: ¡Saludos, saluditos!

0: de aquí.
1: Ah, sí. Estamos esperando el 10. Está rica la carnaval.

0: Hola, Luchito.
1: Mi amigo no lo alcanzó a escuchar, o no sé si no, no sé si me manda salud.
0: Sí.
1: Porque está cortando yo con el trote.
0: Ya.
1: Pobrecito, muchas gracias por el saludo, mi amigo. Lo escucho
0: bueno,
1: y contento. Ahí tiene otro auditor van a Australia que le gusta la carnaval.
2: Borrachito, con esta tranquilo nos vamos a cagar desde el día.
0: Sí, sí, hora. No, estoy claro.
2: Yo, Borrachito, no te escuchó todavía.
0: No, estamos en vivo. Buena, Borrachito, desde Concon,

0: Buena zorro. Buena zorro.
1: El domingo.
0: Vamos, Loino. Un gran saludo para todos los zorros. Vamos, zorro.
2: Buenas noches, joven. Hasta mañana.
0: Anda, con

ya, estamos listos. ¿Estamos listos ya? No te puedo creer.

Un gran saludo para todos los amigos. Y un gran saludo para todas las amigas que están en la sintonía de la Radio Carnaval. Muchas gracias, soy Juanito Alarcón, el morocho sabrosón de la Radio Carnaval. Que tengan un feliz dormir. Y los que están trabajando, que te amanezcan alentaditos como todos los días. Los quiero mucho, muchas gracias.

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1: 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Esta es la hora. En Carnaval FM son las 0 horas con 5 minutos. 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
1: Esta es la hora. En Carnaval FM son las 0 horas con 32 minutos. 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

0: 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Esta es la hora. En la Carnaval es la una de la madrugada con dos minutos.
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1: Esta es la hora. En la Carnaval es la 1:00 a.m. con 31 minutos. 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

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Esta es la hora. En su radio regalona, son las 2 de la madrugada con 2 minutos. 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
1: Esta es la hora. En su radio regalona son las 2 de la madrugada con 32 minutos. ¡Vamos! ¡Arriba el ánimo! 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
1: Esta es la hora en su radio Carnaval, 3 de la madrugada con un minuto.
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1: Esta es la hora.

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Esta es la hora. En su radio Carnaval, son las 4 de la madrugada con un minuto. 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

0: 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Esta es la hora.
1: En su radio Carnaval son las 4 de la madrugada con 31 minutos.
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0: 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Esta es la hora. En Carnaval FM son las 5 de la madrugada con 2 minutos.
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están ansiosos de entrever por qué la vida es un hueco. Yo tengo mucho gusto en explicarles por qué la vida es un hueco. Resulta que uno ve por un hueco, oye por un hueco, habla por un hueco, respira por un hueco, y está en la barriga de la mamá y está entre un hueco. Ya todo el mundo sabe por dónde está, ¿verdad?

Bueno, y como les venía diciendo que la vida es un hueco, llega uno a la casa y le dice a la mujer: mija, búscame jabón que voy para el baño. Y una vez se lo trae y sale uno de hueco de la casa, suaz, a hueco el baño, y abre la pluma y el agua sabrosa saliendo por un hueco, y uno bañándose entre un hueco sabroso. De ahí sale de hueco el baño, suaz, a hueco de la casa, y se viste y le dice a la mujer: tráeme la media. Y coge la primera media, ruaz, un hueco, coge la otra media, suaz, otro hueco. Y le dice a la mujer: estoy listo, pero me faltan unos centavos porque voy para la calle. Y de una vez sale directa pa' Paul y mete la mano entre un hueco y saca los centavos y se los entrega a uno, y viene uno, suaz, a hueco el bolsillo, y se sale para la calle.

Y se me había olvidado decirles una cosa. ¿Sabían ustedes que cada persona contamos con 9 huecos? Y 10 con el del cementerio. Y saquen la cuenta para que vean. Y no es nada sino que cuando uno está en el barrio los acostados, allá es donde va.

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1: Esta es la hora. En Carnaval FM son las 5 de la madrugada con 30 minutos. 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

0: 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Esta es la hora.
1: La hora exacta en su Radio Carnaval, las 6 de la mañana.
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0: Bueno, señoras y señores, ¿qué tal? ¿Cómo está? Muy buenos días, Radio Carnaval en el aire. Hola, hola, buenos días. Hola, Carlos.
1: Muy buenos días, amigo Meche, muy buenos días, amigo Meche. Domingo Cochiguano, saludos muy afectuosamente, deseando un excelente día bien, para el fin de semana. Ya llegamos fin de semana, descanso. Miren, largos días de descanso para algunos. Aquí la chambina, compadre, poniéndole bueno, pegando primero los móviles. A la música de los perros, callejeros. Estoy muy feliz, hermano. Dándole a Dios una oportunidad de abrir los ojos, hermano. Solidarizando con la gente del barrio alto de Santiago. ¿Ah? Somos todos chilenos, compadre.
2: Sí, bo.
1: Con o sin, somos todos chilenos. Y saludos grandes para la familia de la Navalera, que lo escuchan norte al sur, a los conocemos mayores y menores que van para el país de Viña del Mar, y a toda la gente linda y hermosa que está escuchando ahí, están en sintonía bajo sus notas musicales, hermano. Y es para nos vemos. Gran abrazo.
0: Un abrazo grande, Carlos, buen día.
3: Buenos días, buenos días, buenos días, amigo Meche. Aquí estamos ya en la Avenida San Lorenzo y Alemana, compañero. Primero que nada, más que nada, mandarle un fuerte abrazo a toda la gente santiaguina, compañero. Yo la tendalá ahí, ya la cuestión. Bueno, así es la vida, vamos. Y a usted, maestro, grande maestro, que lo anima cada mañana, compadre. Ahí estamos dándole bueno, poniéndole el bueno, poniéndole aquí a todo ritmo. Y saludar a nuestros contertulios. Motita, que saca la naranjita. El George, el rey de las colisitas. Mi compadre Pepito, José Hidalgo, ya llegó ya. Está en el turno de mañana ahora.
0: La joya.
3: Y a la anaconda humana. En la lona, aquí mi compadre el pasillero, ya está sacando el pancito calentito. Y también a nuestra querida amiga Dama Donón, Anita María Roista, que andaba media resfriadita. Vamos arriba el ánimo, que se recupere luego. Un gran besote, un abrazo. El turno valiente, compañero, aquí estamos dándole. Un abrazo, gracias.
0: Un abrazo, amigo mío. Saludos, Eduardito y Alemana.
4: Muy, muy buenos días, Potro Mañanero. ¿Cómo está, amigo? Me aquí ya reportando a Renata La Galera. Óptimo y operativo. Día viernes. Por fin llegó el viernes. Nada, pues, esperando que tenga un buen fin de semana. Largo. Disfrútenlo. Cuídese mucho. Usted y todos los carnavaleros. Yo ya próximo salgo a trabajar el día. Si Dios quiere, mañana también salgo a trabajar. El lunes sí que no. Los feriados no trabajo. Nada más, chorro, bendiciones para todos. No, si Dios quiere, estamos el martes en contacto. Se despierne de la galera. Chao, chao.
0: Un abrazo, chao, chao.
5: Buen día, Meche. Qué gusto comenzar el último día a laborar de esta manera, con esta música súper agradable que nos despierta de una enseguida. Que tengan un excelente fin de semana largo. Cuídense, que lo pasen excelente, descansen, sean responsables si beben, sobre todo los que somos conductores, por favor. Un abracito grande, los saluda tía Pao de Algarrobo.
0: Un abrazo, un besito, bendiciones, tía Pao.
6: Muy buenos días, gran Potro Meche, aquí Marco Fuentea, reportándose, óptimo operativo aquí en el centro de Viña del Mar, después de un día de descanso. Un gran saludo a todos los canarios y que tengan un excelente fin de semana. Saludos a todos desde Viña del Mar, Chile. A cuidarse, día muy helado.

0: Oye, Benchi, qué buena música para despertar. Alegría, fiesta, optimismo. Llegó el viernes. Saludos para Marcelito, Finlandia presente. Muy buen día.
1: Hola, buen día, mi tomecha. Aquí está Janito. Voy saliendo de Peña Blanca. Mándale saludos al golazo, golazo Franberry, al amigo de Unión, a la Anita Veloisa, al amigo, a mi brother, amigo Davis, al Edu, a la Rosy y a la gente de Oligar, señora Elizabeth, maestro José, Colocolino Leo. Y bendiciones, Meche, cuídate.
2: Un abrazo.
1: ¿Algún eventito este fin de semana? ¿Trabajáis el lunes o no? Chao, Meche, cuídate.
3: El lunes, sí. El lunes, sí. El lunes, sí.
0: Buenos días, Radio Carnaval. Eventito, sí, tenemos eventito este sábado en el Casino de la Medialuna de Pedro Orquita, en Hijuelas. Contrabando Sureño, Banda Tropical, Los Charros de Luchito y Rafael, Grupo Infieles y Benjita Duarte. Voy a estar con Bitoco Cruz en los intermedios y presentando las bandas. Para que no se lo pierda, no señora, no señor. Está bueno el 18, chicos. Lleguen tempranito. A las 19 horas, 7 de la tarde, se abren las puertas. ¿Hay entrada o no hay entrada? Me preguntan al tiro. Oye, córtenla.
4: Buenos días, mi asesina, amado. ¿Cómo estás tú? Hoy es viernes 9 de octubre. Yo, aquí, no he ido a dormir. Estoy trabajando desde ayer de las 3 de la mañana. Me tocó el doblete. Un besito, mi asesina, amado. Que tenga un lindo día y bendiciones y besos a toda la familia carnavalera. Jimena de Antofagasta.
0: Un besito, Jimenita. Un abrazo, bendiciones, cariño mío.
5: Buenos días, Michita. Por acá los tíos Turgón de Antofagasta, tío Pique con la tía Daisy. Ya estamos óptimos y operativos, Michita. Dándole al laburo como buen día viernes, con todo el fuá. Al 100% la batería. Ya, Michita, que tengas un buen día y a todos los carnavaleros de Chile igualmente. El lunes no nos vamos a estar escuchando, Michita, no, porque no. Es feriado y no, sí. Se trabaja.
3: No.
5: Ya, Michita, besito, cuídese, lo queremos mucho.
0: Un besito, cariño mío, buen día en la Radio Carnaval, un abrazo, un besito, bendiciones, mi amor. ¡Vamos arriba! Para Calama, 5 grados a esta hora, cielos despejados, vientos entre 25 y 40 kilómetros por hora por la mañana. Por la tarde, nubosidad parcial, con vientos entre 40 y 60 kilómetros por hora, esperando una máxima de 24 grados, Tocopilla. Nublado variando a despejado por la mañana, por la tarde, cielos despejados, con vientos entre 25 y 40 kilómetros por hora. 23 grados será la máxima para la Perla del Norte, Antofagasta, 17 grados a esta hora. Cielos nublados, variando a nubosidad parcial por la mañana, por la tarde, nubosidad parcial. Con vientos entre 25 y 40 kilómetros por hora, 22 grados será la máxima. Para los amigos en Ovalle, nublado, variando a nubosidad parcial por la mañana y por la tarde, nubosidad parcial, 21 grados será la máxima. En Combarbalá, nublado, variando a nubosidad parcial por la tarde, nubosidad parcial, variando a nublado y chubascos aislados, con vientos entre 25 y 40 kilómetros por hora, 20 grados será la máxima. Para La Ligua, nubosidad parcial por la mañana y por la tarde en el 100.7. En Cabildo y también en Valle Hermoso, 19 grados la máxima. Para la costa norte de la región de Valparaíso, Papudo, Zapallar, Cachagua, Maitencillo, Lomoye, Pichicuy, nubosidad parcial por la mañana y por la tarde, nubosidad parcial con vientos entre 25 y 40 kilómetros por hora, 17 grados la máxima. Por la tarde para San Felipe, nubosidad parcial. Por la tarde, nubosidad parcial variando a nublado y chubascos aislados. Probable tormenta eléctrica para los Andes, Catemu, Yayay, Panquehue, Chagres, Carlos, en los valles intermedios, La Calera, La Cruz, Quillota, Limache, Peña Blanca, Villa Alemana. El 28 y Quilpue, nublado, variando a nubosidad parcial por la mañana, nubosidad parcial por la tarde, 19 grados la máxima. 8 grados a esta hora para el Gran Valparaíso. Viña del Mar con Connie Quintero esperando una máxima de 18 grados. San Antonio, Cartagena, El Quisco, Algarrobo, 9 grados a esta hora. Nublado, variando a nubosidad parcial por la mañana. Nubosidad parcial con vientos entre 25 y 40 kilómetros por hora por la tarde. Esperando una máxima de 18 grados. 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

0: besito grande para Teresita, que Dios me lo ilumine, Meche. Un besito, un abrazo y bendiciones, cariño mío. Buen día, Radio Carnaval. Hola, hola.
1: Buenos días, Meche. Buenos días, bendiciones para todos los que escuchamos la radio, no, para todos. Una gran persona usted. Precaución en carretera, neblina, acá sector, escuela, carretera. Precaución, por favor. Aquí lo digo full. Con la bendición del Padre Celestial. Vamos, que tú puedes con otro día. Saludos. Listo trabajando en la NAE.
2: Que ponen la trompeta ahí para que todo el mundo arriba a levantarse, ¿ya?
3: Ya, ahora sí, oye. Ya, ahora sí.
2: ¡Eso! ¡Ya!

0: eso, así que se levantaron.
1: 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Esta es la hora. En su Radio Carnaval son las 6 de la mañana con 39 minutos. 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

0: Hola, buenos días, Radio Carnaval. Hola, buenos días, la que más escucha. Tú estás conmigo y yo estoy contigo. Hola, buenos días.
1: Saludo, Meche, que tenga un lindo día. Saludo a su papito y a su mamita. Con la bendición de mi señor. Saludo. Saludo a Carlito, al William. Saludo a Janito. Al Eduardo de la panadería. Saludo, muchas gracias para todo. Todo su amigo, saludo. Saludo a la tía Daisy, a la Sonia la única, al David, saludo. Un chorro de bendiciones, óptimo operativo. Tocopilla, saludo al

0: Buenos días.
1: Saludos, Meche. Oye, quítenle el teléfono a la señora.
0: No. Manuel, agradece a ti que te prestaron el teléfono para mandar. Buenos días. Buenos días, Radio Carnaval. Buenos días, la que más se escucha. Buenos días, la número uno. Tú estás conmigo, yo estoy contigo.
2: Do Mix Yao.

0: amigo Meche Meche, un saludo acá de Antofagasta, Luisito Rivera. Hace ratito que no llamaba a la radio, trabajando muy temprano. Y bueno, se me cuida y saluda a toda la gente que escucha la radio Carnaval.
1: Chau, un chau. Abrazo, amigo. Saludos para Luchito Rivera.
2: Hola, Meche, buenos días. Te habla Ana Paola de la Feria Serrano de Quillota. Le quiero mandar un saludo a mi esposo Juan Valle, a ti especialmente, que nos alegras todas las mañanas, a todos los carnavaleros. Que sea un excelente viernes y un muy, muy buen fin de semana. Disfruten mucho porque nos merecemos el disfrute porque trabajamos mucho. A eso me echo un abrazo. Hasta el martes.
1: Un abrazo, mi amorcito. Saludos, abrazos, Anita Paola.
3: Hola, Meche. Buenos días, Mecha. Gracias, Almenay. Saludos, Telegrama 214. Saludos a la Ana Cepeda. Saludos a la Ivana Vila, que se deje de andar pelando. Se está pelando ahí.
1: ¿Quién?
3: En el teléfono, que suelta el teléfono.
1: ¿Quién te está pelando? ¿Quién te está?
4: ¿Y qué hizo, compadrito?

0: Hola, buenos días, Radio Carnaval.
1: Se le ataron con ganas de pelear,
0: ¿qué? ¿De qué pasó? ¿Comieron hormiga? Buen día, Josecito, lindo. Un saludo para mi Willito al salar.
2: Y le dio bien vuelvo,
0: su último día de turno. Buenos días, saludos para Yubixa.
2: Y con la banda.
0: Buenos días, Radio Carnaval. Hola, buenos días.
2: 2015.

0: buenos días, Radio Carnaval. Hola, buenos días, la que más se escucha, la número uno.
1: Buenos días, Meche. Eso pasa porque no lo atienden bien.
0: Correcto.
2: Buenos días, Meche. Un gran saludo. Yo acá ya poniéndole el hombro.
0: ¡Eso!
2: Un fuerte abrazo, un gran saludo a todos mis compañeros de Viña, 606 Sol de Reñaca. ¿Ah? Un fuerte abrazo también a todos los que escuchan la radio. Y abrigarse, niñitos, que hace frío.
0: Peladito.
2: Abrigarse, que está muy, muy helado. Chao, Meche, que tengan todo un buen día. Un fuerte abrazo.
0: Un abrazo, príncipe. Saludos, abrazos, bendiciones. Buenos días. Buenos días, buenos días, buenos días.
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0: Radio Carnaval en el aire. Hola, buenos días. Día viernes. Viernes con todo, si no nos sirve.
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0: Ah, no, esos son los lunes. Ay, perdón, es el lunes.

0: estás?
1: Hola.
0: Aquí, Chirito Marcelo, aquí desde Peña Blanca, Cabildo. Aún con disfónico.
2: Listo, vale.
0: ¿Te cuesta para hablar?
2: Sí.
0: Estamos con problemas de voz. Así que, saludo. Potrito.
2: Un abrazo.
0: Cuídese mucho.
2: Saludos. Abrazos, bendiciones.

0: Manuel Montt, Santa Julia, Hierro Viejo,
1: solo para entendidos,
0: Petorca, Chincolco, El Sobrante, Trapiche.

0: día, Radio Carnaval. Hola, hola.
1: Buen turno, sí. Óptimo operativo, Miche, sector Vega Central, Antofagasta. Estamos hola. En la onda de la tierra en que vivimos, cabro, Miche. Ya, mi amigo, se me cuida, un abrazo.
2: Saludos también a Curalico. Curalico.
0: Curalico.
3: Hola, mi querido Meche, mi José Hidalgo, más conocido como el Potrito. Un día más, ya para mí, último día de trabajo. Quiero desearte muchas bendiciones, mi niño, y darte las mil gracias por toda la alegría que me diste este de lunes a viernes. Si tú no dieras esta alegría, andaríamos todos bajoneados y tú los inyectas alegría, entretención, y eso se agradece. Un saludo para la Anita María, para el David y para todos los carnavaleros de Antofagasta y de todo Chile. Un besito por aquí, mi niño hermoso. Hasta el lunes, la tía Daisy.
0: Un abrazo, tía Daisy. Un abrazo, besito, bendiciones.
4: Buenos días, amigo. Oiga, compa. ¿Ah? Para que todos sepan, ahí en Tocornal, en dirección a San Esteban, pasado el Cerro Cortado, están trabajando personal de Chilquinta, parece, porque están colocando un poste. Hay dos camiones ahí por el costado hacia dirección de San Esteban, para que tengan precaución, conductores. Apenas se ven los chicos.
0: Precaución entonces en San Esteban. Atención, repetimos la información.
4: Buenos días, amigo. Oiga, compa, para que todos sepan, ahí en Tocornal, en dirección a San Esteban, pasado el Cerro Cortado, están trabajando personal de Chilquinta, parece, porque están colocando un poste. Hay dos camiones ahí por el costado hacia dirección de San Esteban, para que tengan precaución, conductores. Apenas se ven los chicos.
0: Un abrazo, un besito, bendiciones, que le vaya muy bien. Precaución, precaución. Besito grande para Normita, que está en compañía a esta hora de la Radio Carnaval. Muy buen día. Hola, hola. Buenos días.
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0: Oye, un abrazo grande para Mateo, que entra a Pabellón. Ahora, en un ratito más, muchas bendiciones para Mateito, que le vaya fenomenal, que les vaya espectacular. Besito para él, muchas bendiciones para él y para las manitas de los doctores. Un abrazo para su mamita Kathleen. Un abrazo, saludos, abrazos y bendiciones.

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Me tengo que ir a las noticias de inmediato, señora, señor, noticias de inmediato acá en la Radio Carnaval. Titulares, tendencias. Gobierno decreta zona de catástrofe en Las Condes tras devastador aluvión que arrasó con personas, autos y casas. Subsecretario Pavés asegura que se realizaron trabajos preventivos en Quebrada Honda antes del aluvión en Las Condes. Autoridades afirman que incendio del verano en Quebrada Honda influyó en el aluvión de Las Condes.

basquetbolista sudafricana Navi Pillay gana el Premio Nobel de la Paz 2026. Continúa la lluvia en distintos sectores de Chile para Santiago, Valparaíso, Coquimbo y O'Higgins. Toda la zona central. Pero poquito. Ya le dimos las zonas

0: Diputados del Partido Socialista llevarán a Comisión de Ética a Javier Olivares por dichos contra Bachelet y Matei. ¿Bebidas light o bebidas cero son igual de eficaces que el agua para bajar de peso? Tome agua. Qué rica el agua. 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Noticias, tendencias, titulares que le entregamos a esta hora, que es la que más se escucha.
1: Ya, ya, ya. A ver, que ponen la trompeta ahí para que ya todo el mundo arriba a levantarse. Ya,
2: ahora sí. Oye, ya, ahora sí.
1: ¡Eso!

0: eso, así que se levantaron, ¿no? Se levantaron.
1: 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Esta es la hora. 7:05. Buenos días a la vida. 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

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Hola, buenos días, hola, buenos días, buenos días. 7 de la mañana con 7 minutos. Cuesta despertar, pero para muchos es el último día. A ponerle el hombro. Esta es la que más se escucha, esta es la Radio Carnaval. Buenos días, buenos días, buenos días.

0: Hola, buenos días.
1: Hola, hola, Meche, tanto mil luna, oye. Por acá el Diego, va el de Benito.
0: La joya.
1: Tanto tiempo, Meche, por Dios, que no te escuchaba esa voz tan sensual.
0: Digo, muchas gracias, amigo mío. Un abrazo.
2: Meche, rectifico lo que recién te dije hasta el lunes. ¿Verdad que el lunes es feriado y los feriados yo no trabajo? Así que a lo mejor te voy a escuchar si es que despierta temprano. No sé si ustedes van a trabajar. ¿Me lo puedes decir? ¿Sí? Para escucharte tempranito. Chau, chau. La Daisy. La tía Daisy.
0: ¿Cómo?

0: Sí, pues si trabajamos el lunes feriado.
1: Sí, pues
0: somos buenos para las peleas. Sí, sí.
2: Sí, correcto, correcto. Los feriados a las 5 de la mañana aquí va a estar.
0: Aquí, 5 de la mañana. Correcto, correcto, correcto, correcto.
3: Buenos días, Meche.
0: Hola, buenos días.
3: Último día, nadie se enoja. Así que hoy día, último día de trabajo. Nos vamos a Brasilla y hasta el martes. Así que tengan un buen día todos los carnavaleros. Un buen fin de semana largo. Y un saludo también para mis nietas, Amelia Belén, Leonor Elisa, mi hija Gloria Alejandra, que están allá en Quillota, en Manzanar. Un besito también para mi esposa Gloria del Carmen. Chao, chao, gracias, Meche.
0: Un abrazo, amigo mío. Buen día, Radio Carnaval. Hola, hola. ¿Qué sentimientos son por ti? Buenos días, la número uno. Buenos días, la que más se escucha. Buenos días.

besito grande para Martita Vargas en compañía de la radio Carnaval. Buenos días.

0: la maravillosa.
1: No, pues el Mechi sí trabaja el lunes, sí. Porque cuando el Mechi trabaja el día feriado le pagan doble.
0: Correcto.
1: Así que él trabaja. Sí, no, ya... Trabaja los feriados.
0: Muy bueno para la pega.
2: Ya. Buenos días, Mechi. Aquí andamos ya. Recuerda, soy el tío Roberto hasta las 9 de la mañana. Y de ahí continuamos por las calles Quillota. ¿Ya? Pelado, Mechi. Pelado, Mechi.
0: Telaíto.
2: Va a salir el sol, sí, ¿eh? El lunes será un gran día, Mechi.
0: ¡Sí, señor! ¡Sí, señor!

0: días, buenos días, buenos días, buenos días.
1: Todos arriba.
0: Buenos días, Radio Carnaval.
2: Viernes de la maravillosa.
0: Eso.
2: Tócame la mechito.
0: No se metan para allá, por favor. No se metan para allá, si hablamos lo que...

buenos días, Radio Carnaval. Hola, buenos días, la que más escucha. Buenos días, Meche, San Felipe con mucha niebla, precaución. Besito grande para Jetty. Hola, Jetty, muy buenos días.

0: buenos días, Radio Carnaval.
1: Meche, ¿sabes qué?
0: ¿Qué pasó?
1: Yo espero. Yo salgo a trabajar a las 5 de la mañana y yo espero hasta las 6 hasta que llegues tú. Me desespero a la hora que sea a las 6 para escuchar
0: mire,
1: tu voz.
0: Mire qué lindo.
1: Pero cuando me toca descanso, nica, me despierto temprano a escucharte. Así que el martes, el lunes no creo que me despierte porque me toca descanso.
0: No.
1: Así que nica, me levanto.
0: No, ¿para qué?
1: Sino que duermo hasta como las 9:30.
0: Ah, ya acordé.
1: Chao, Meche.
0: Chao, un abrazo. Eso es.

0: Buenos días, Meche.
1: Hola.
0: Saludos para todos desde acá de Quillota. Oye, está súper helado, está más helado que... Ya tú sabes.
1: Más helado que cuando vayan a entregar los niños. Ya pues, córtenla. Radio Carnaval.
2: Buenas noches, buen día. El lunes es igual a las 5, así que va a ver un día normal, ¿no?
1: Ah, por si.

0: noche le pasaste con la música. Cuánto recuerdo ahí en mi querido Club Deportivo La Rosa de Quilpuedas, ahí en la Brasilia también, cuando hacíamos los bailables, puro casea, puro CD. Humilde, humilde, pero le poníamos bueno. Meche, ya Meche, si viene el fin de semana, disfrutar, a disfrutar. Saludos a todos, bendiciones para todos los radio oyentes. Saludos en especial a mi querido llamado Club Deportivo La Rosa de Quilpue. ¡Vamos, vamos, Meche!
1: ¡Buenos días, alegría! ¡Buenos días, señor Sol! Yo te iré...

abrazo, bendiciones, buen día Radio Carnaval. Saludos para los amigos en Las Rosas, en Quilpué. Un abrazo grande a arriba, viejo, en la Thompson, en Villa Cami. Muy buen día. Buen día para el esfuerzo también, un abrazo grande. Más arriba, Las Rosas.

para el Sauce, para Belloto 2000, para Belloto Norte, para el Retiro. Muy buen día, Radio Carnaval. Buen día, la que más se escucha. Buen día, la número uno.

buenos días, buenos días, buenos días. Para Camino Norosco también un abrazo grande, para la Retuca, los Quillayes. Muy buenos días. Y a Las Palmas también un abrazo. Buenos días. Buenos días, buenos días, buenos días. Vamos a echar la tierra al lomo, maestro.

estamos con el... andamos con el helicóptero hoy día. Hoy día trajimos el helicóptero, te digo, sí. Provincia de Petorca y ahora provincia de Marcamar.

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Desde las 6 de la mañana decimos presente acá en la radio Carnaval. 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En Instagram estoy como el Mecho.

0: 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Hola, buenos días.
1: Buenos días, Meche, qué bueno que llegó. Bueno, tempranito está ahí.
0: Aquí estoy.
1: Me despertó. Le mando un saludo a mi hijo y a mi esposo, que se llaman, los dos se llaman Jorge.
0: Jorge. Saludos, Jorge.
1: La Fabi, ¿ya?
0: Hola, Fabi.
1: O sea, la Fabiola.
0: Hola,
1: ya yo. Y a Mechito, te quiero mucho, mucho, mucho.
0: Un abrazo, un besito, bendiciones, cariño mío. Buen día, Radio Carnaval.
2: Hola, buenos días. Un saludo a mi hija Fernanda, que vamos camino al colegio. Último día.
0: Fernanda.
3: Meche. Oye, ¿y si hacemos unas monedas para que vengáis el lunes? O si no, nos vamos a aburrir caleta. Unas moneditas, así que mande cuenta tú, compañero.
4: Hola, Meche, buenos días.
0: Buenos días.
4: Saludos, un beso grande para todos los carnavaleros. Estoy de vuelta.
0: ¡Beso!
4: Uy, hace mucho frío, pero mucho frío, se me congeló todo, tú ya sabes.
0: Ya,
5: muy buenos días, gran amigo Mesa, Carlos Partanos, a los vaqueros, ya viendo que el amanecer es más agradable, aparte de la lluvia que terminó, menos mal. Lluvia toda la noche nuevamente, pero ya mi animalito bien atendido. Mi hija de niña llega hoy día, viene enfermita, resfriada ya. Mi otra hija con mi nieta Elena María y Cataleya viviendo en Yayay con Jaina. Bendiciones para todos los carnaleros y a recuperarse ahora porque las humedades traen mucha enfermedad e infección hoy día. Un abracito para todos, amigos ratoncitos, que no estén presentes. Bendiciones para todos, feliz viernes.
0: Ojo con lo que dice el amigo ratoncito vaquero. Ojo con lo que te dice. Mire, atención. Ojo.
5: Traen mucha enfermedad e infección hoy día.
0: Ojo, la humedad, muchas enfermedades, muchas infecciones. Ojo con eso. La humedad trae infecciones. Un hombre que sabe.
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0: Por eso, cuando uno sale de la piscina, tiene que sacarse el traje de baño. ¿Por qué, ratoncito vaquero? ¿Por qué?
5: Para todos los carnaleros, ¿por qué? Para recuperarse ahora porque las humedades traen mucha enfermedad e infección hoy día.
0: Correcto. Que se sepa.
7: Meche, un saludo al cielo al Cheris Tiquillota que se fue ayer. Al gran Cheris.
0: Qué mala. Un abrazo grande para la familia del Sheriff. Saludos, abrazos, bendiciones.
8: Aquí vamos desde Quilpué a Viña del Mar. Último día con Mateo Gabriel al cole. Aquí vamos.
0: Último día. Eso. Muy bien.
9: Peche, no andís con atado. Dijiste que trabajabas el lunes, así que no me vengáis a mentirme.
10: Oye, Meche, párala con la música, hombre. Iba camino al trabajo, me devolví la botillería.
0: Buenos días, Radio Carnaval. Buenos días, la que más se escucha. Buenos días, la número uno.
5: Y a recuperarse ahora porque las humedades traen mucha enfermedad e infección hoy día.
0: Correcto. Insistimos, las humedades traen infecciones. Tú lo sabes, yo lo sé. Tú lo sabes y yo lo sé.
7: Hay amigas que también tienen infecciones.
0: No, pero ¿por qué? Tranquilidad, por favor.
11: Bueno, tengo la oportunidad de escucharlo hoy día. Saludos para todos del Quiquín de Antofagasta.
0: Un abrazo para el rápido. Un abrazo grande, Quiquín. Saludos, abrazos, Quiquín. Hola, Quiquín.
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0: Buenos días, Radio Carnaval. Buenos días, la que más se escucha. Buenos días, la número uno. Tú estás conmigo y yo estoy contigo. Hola.
8: ¿Cómo decir tengo sueño sin decir tengo sueño? Saludos.
10: Oye, un datito para las infecciones. En la feria venden amoxicilina ahí. Ojo ahí, sin receta.
0: Pero en la feria.
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0: Ya, pues.

0: a secarse bien las verijas. Daniela Rojas, hola, Beche. Oye, que hace frío. Mándale un saludo, por favor, a mis hijas Danay y Dafne. Vamos al colegio, a la Peguita. Saludos a mi hombre también, Iván Rojas. Un abrazo grande. Ya llegó el turno 14 por 14. ¡Oh! Camión betonero. Buenos días, Radio Carnaval.
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2: 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Esta es la hora. 7:36 a.m. Atención, querida familia carnavalera. 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

0: días, Radio Carnaval. Hola, buenos días, la que más se escucha. Buenos días, la número uno. Hola, Meche. Un besito grande para Clarita, Cartagena presente. Muy buen día.
1: Eso para ti, Meche.
0: Amor, amor, amor.
1: Meche, eso para ti. Tome cafecito, tecito, lo que sea que te... Buenos días, Meche.
0: Buenos días, cariño mío, buen día.
2: Hola, Meche, muy buenos días, amigo Meche. Todos los carnavaleros de Quique Punta Arena, aquí óptimo operativo, el Neira desde Valparaíso. Y ahora, Meche, ahora lo entiendo todo. Ahora lo entiendo.
0: ¿Qué le pasó?
2: ¿Por qué el presidente Cacaz quería quitar los humedales? Ahora entiendo, por las inspecciones.
0: Tranquilo, tranquilo, tranquilo.
3: Explíqueme, por favor, ¿qué son las verijas?
0: Las verijas. Esas
4: son las... Amigo, el 14x14, que tenga cuidado con las inspecciones.
0: Cuidado ya, pues.
5: Hola, buenos días, amigos de Radio Carnaval.
0: Hola.
5: Accidente un poquito complicado acá frente al Ambrosoli, camino internacional, dirección Concón. Hay tres vehículos y venían llegando ya personal de carabineros. Está la Tole Tole hasta la rotonda Santa Julia.
0: Ya. Repetimos la información, por favor. Repetimos la información.
6: ¿Por qué el presidente Cacaz?
5: Veis, nuevamente yo aquí, Manu Manu. ¿Sí? Te comento que el taco no llega hasta la rotonda Santa Julia, llega hasta el paradero 6 de Achupaya. Desde el paradero 6 de Achupaya hasta la fábrica Ambrosoli, camino internacional, dirección Concón. Que tengan buen día.
0: Atención, tenemos un lamentable accidente. Tres vehículos involucrados, como dice nuestro amigo Manu. Y tenemos taco, tenemos congestión.
6: ¿Por qué el presidente Cacaz?
5: ¿Sí? Nuevamente yo aquí, Manu Manu. Te comento que el taco no llega hasta la rotonda Santa Julia, llega hasta el paradero 6 de Achupaya. Desde el paradero 6 de Achupaya hasta la fábrica Ambrosoli, camino internacional, dirección Concón. Que tengan buen día.
0: Bueno, muchas gracias.

0: días, buenos días, buenos días. Saludos al chico Basilón, Michael Farías, O'Ryan. Saludos, chico Basilón. Buenos días, buenos días, buenos días.
1: Buenos días, buenos días, buenos días, buenos días, buenos días, buenos días, buenos días, señor Meche. ¿Cómo está? Espero que esté bien. Saludos muy grandes para usted y saludos muy grandes para todos los carnavaleros que ya están conectados de las 6 de la mañana junto a la mañanera. ¿Quién? Con el locutor más alegre de todo Chile, el número uno. ¿Quién es? José Hidalgo, más conocido como el Meche, en tu radio Carnaval. Saludos, carnavaleros.

0: Si tanto tiempo, tan dormido, tan comunicado con la radio.
1: Pero ahora.
0: Saludito a todos los carnavaleros, carnavaleras de aquí, desde Antofagasta. Un saludo especialmente para mi esposa, Patricia. Yo la quiero mucho, yo la amo mucho. Y eso. Aquí tuve un buen tiempo enfermito, no podía comunicar con la radio, pero ahora volvemos a saludar los meses desde Antofagasta. Eternamente un cariño inmenso para ustedes, para todos los carnavaleros, ¿sabes? Y hartas bendiciones para todos, Muchas gracias. Chao, chao.
1: Saludos grandes para Osvaldito, un abrazo grande, Osvaldo. Saludos, abrazos, bendiciones, amigo mío. A tirar para arriba, a ponerle el hombro. Tú estás conmigo, yo estoy contigo. Saludos, abrazos, bendiciones, buenos días. Saludos para la Escuela de Gimnasia de La Ligua. En especial para Maite, que va a competir a la Copa Internacional de Gimnasia de Curicó. Un abrazo grande, saludos, abrazos, bendiciones. Abrazo, besito y bendiciones para Maite. Saludos para sus papitos también, un abrazo grande. Para toda la Escuela de Gimnasia de La Ligua, que va a la Copa Internacional de Gimnasia de Curicó. ¡Un abrazo grande!

buenos días, buenos días, buenos días. 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

0: besito grande para Andreita de Los Campos, un abrazo grande. Mejita Duarte, mi nuevo mejor amigo, mi nuevo mejor amigo. Mi nuevo mejor amigo, Mejita Duarte.
1: Oiga, compadre, oiga, ¿sí? Compadre, póngale bueno nomás, que mañana estoy de cumpleaños. ¡Oh! Vamos a tirar la casa por la ventana, compadre.
0: ¡Oh! ¿Hay llamado o no hay llamado este año? ¿Hay llamado o no hay llamado este año?
2: Igual votaste por eso.
0: O no, tranquilo, tranquilo, tranquilo, tranquilo. Móvil pan. ¿Hay llamado o no hay llamado este año? No hay llamado, no hay llamado.

0: llamado. No, no, no hay llamado. La bloquea. Pero pura que la vamos a hablar, papi. No, compadre. Con piscina y toda la
1: edad. Ah, muy bien.
2: Que mande la ubicación en móvil PAM para ir con mi cuñado Jimmy. A ver si es que le da permiso.
1: Está difícil. Está medio difícil, te digo. Carnaval.
3: Ya, pues, carito, estáis de cumpleaños hace como 3 semanas.
4: Ya, hay que irse la pelota para la casa, ¿no?
1: No, no, no, no, no. Oye, Jimmy, ayer te pegué un grito. No es que al chance.

Meche, muy buenos días. Por favor, me puedes mandar un saludo para Roberto, también para Raúl, que hoy van a Santiago para comprarnos los regalos para el fin de año, para todos nosotros, acá de la Radio Carnaval. Muy bien, Roberto, muy bien, Raúl. Muy bien. A todos le llegan regalos, menos a uno que lo... casi lo tienen pasado por la libreta. Menos a uno que lo tienen casi pasado por la libreta. Te digo nomás. El príncipe, la joya.

0: Buenos días, Radio Carnaval. Buenos días, la que más se escucha. Buenos días.
1: Oye, no me dejaste ningún huevo y te lo llevaste toda la bandeja.
0: Claro, la pagué con la Falabella. Ah, perdón, Jimmy, perdón.

0: Benjita Duarte, mi nuevo mejor amigo.
1: Esa pasión de los dos, sentir ese cuerpo brindando.
0: No te voy a salir con eso al aire. No, no te voy a salir con eso al aire. Pero es mi nuevo mejor amigo.

0: Anda por ahí con el cuñado.
1: Ah. No lo quemé.
2: Investigando, supimos que tú tenías mis claves cuando yo me quedé allá.
1: Ah. ¿A quién le está diciendo? ¿A quién le está diciendo? ¿A mí? ¿O a otra persona? La piel. Ya que me lo piteo, ya que me lo piteo, ya que...
3: A tu corazón, mi amor.

0: compadre. Jimmy, que regañado nomás, compadre.
1: Sí, bo, sí, bo. Yo no decir nada, no decir nada. O sea, está como para enmarcar. Si hay que enmarcar un audio, es este.
2: Estoy investigando. Supimos que tú tenías mis claves cuando yo me quedé allá. ¡Ah!
1: Jimmy parece que se equivocó de WhatsApp. Parece que se equivocó de WhatsApp.

0: Radio Carnaval.
1: Hola, Beche, buenos días. Oye, toallita húmeda para la inspección.
0: Tranquilo, ya. Amigo, parece que no escucha por mí. Estará escuchando por internet. Ese salió como la... Sí, salió temprano. Salió temprano eso, te cuento.
2: Ella, la talla interna, ella.
0: No, miren, lo que pasa es que el Jimmy... Le robaron la plata de la del banco Falabella. Entonces está cargando con cualquier persona. Y parece que está... Se equivocó de WhatsApp. Porque... Cuando yo me quedé allá, dijo, mil cachorros. Eso fue lo que pasó. Entonces yo no quiero seguir ahondando en el tema porque quizás dónde se quedó el Jimmy. ¿A quién le pasa la clave? Y es más, parece que hasta me lo pitié porque no mandó ningún audio más. Radio Carnaval en el aire, señora, señor. Te puedes comunicar con nosotros de manera fácil, rápida y simple. 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
1: Oiga, mesita, yo pensé que yo era su mejor amigo.
0: No, no, yo tengo muchos mejores amigos. Discúlpame

0: viernes de completos, viernes de... Perdón. Viernes de pizza. Te digo nomás, viernes de pizza.
1: No, yo creo que la gastó en el día y medio.
0: Viernes de pizza.
2: Juanito Meche, me están preguntando, ustedes saben, las amigos personales. ¿Dónde va a estar este fin de semana? La Mojojojo, la Calila.
3: En los grandes escenarios.

este sábado voy a estar en la medialuna de Petorquita con los charros de Luchito y Rafael, Contrabando Sureño, La Banda Tropical, Grupo Infieles y mi nuevo mejor amigo, Vejita Duarte. Ahí estaremos. Ahí estaremos. Llegué tempranito, desde las...

yo voy a estar con mucha energía, con mucho ánimo, con mucho optimismo, recibiéndole, porque estoy comiendo hueito Los Perales. Y es una real joya, una real joya.

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1: Oye, tírate todos los huevos, que me dejaste ni uno.
0: No le dejé ninguno al príncipe. Guate perro.

0: Oh, los penales tiene. Están pesaditos los huevos, ¿ah? Están pesaditos los huevos. Pesadito, ¿qué te crees?
1: ¿Usted?
0: No, no, no.

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1: Leche, precaución, precaución para todos los conductores en viña, desde calle Quillota, dirección desde calle Quillota, ¿sí?, pasando por Avenida Marina, hacia el mercado. Hay una camioneta que colisionó un poste y quedó dejando media pista. Así que para que tengan precaución los que pasan por ahí, tomen otra alternativa porque hay mucho taco, mucha congestión.
0: Muchas gracias, amigo César Menay. Atención, Viña del Mar, atención. Me despido con esta información.
1: Meche, precaución, precaución para todos los conductores en Viña, desde calle Quillota, dirección desde calle Quillota, pasando por Avenida Marina, hacia el mercado. Hay una camioneta que colisionó un poste y quedó dejando media pista. Así que para que tengan precaución los que pasan por ahí, tomen otra alternativa porque hay mucho taco, mucha congestión.

0: 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Esta es la hora. En la Carnaval ya son las 8 de la mañana con 4 minutos.
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5: Listo, terminé mi cajita de leche. Ahora a la basura.
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0: Buen día.
1: Buen día, carnavaleros. Este es el inicio de Carnaval a las 8. Programa transmitido desde el Estudio 4 en 4 Norte, 775 de la Ciudad Jardín. Este programa marca la primera sintonía de 8 a 9 de la mañana en la previa del Mega Matinal.
0: Buen día.
1: La producción general es de la periodista Pamela Echeverry y el legendario productor de radio y televisión, don Jorge Mauna Silva. Desde este momento, damos la bienvenida al clásico Carnaval y la voz de Viña del Mar. Buen día, Sandro Puebla.
0: Buen día, maestro. Muchas gracias. Ah, muchas gracias. Un placer. Pero claro que sí. Claro que sí. Claro que sí. Con todo cariño. ¿Cómo están todos? ¿Cómo les ha ido? Un placer poderles acompañar en esta super mañana. Super mañana carnaval. Super mañana de la radio que más se escucha. Oh, qué temazo, te la mandaste. Te las mandaste, viejo. Comenzamos este viernes, viernes 9 de octubre, agradeciendo al Creador y a la vida por este nuevo día, por la oportunidad de estar aquí, de acompañarnos, de conversar, de comunicarnos, de compartir música. Importante, importante. Y por sobre todo de regalarnos, querernos un poquito más cada día. Eso de qué torpe que soy. No, por favor. No, por favor, tranqui. Hoy celebramos el Día Mundial del Correo. Las cartas. Hay niños que no conocieron nunca las cartas. Inclusive hay canciones dedicadas a las cartas. Día Mundial del Correo. ¿Se recuerda cuando escribíamos cartas? Con un familiar lejano. Estaba en otro continente, en otro país, en otra ciudad. Cartas de amor. Estos señores que escribieron

Hoy vivimos en tiempos distintos. De la inmediatez, de la instantaneidad, llaman algunos. Pero hay algo que nunca cambia: la necesidad de comunicarnos, de decirle a alguien: te quiero, te extraño, estoy contigo. O simplemente WhatsApp, ¿cómo estás?

0: Hola, camino internacional, frente desarmaduría Cresal, dirección Viña, accidente. Don Sandro Puebla, accidente. Camino internacional, Sandrito Puebla, camino internacional.
1: Hola, Sandrito, buenos días. Otro accidente aquí en camino internacional.
0: Juan Carlos.
1: Pero esta vez es en dirección de Concón a Sevilla, a la altura donde está la desarmaduría Cresal.
0: ¿Ya?
1: Ahí se dio vuelta un vehículo que cayó a una acequia y pasó a llevar un peatón y lo atropelló. Más información de momento no tenemos.
0: Llegó bombero, hay un equipo de emergencia, señora caballero, reiteramos.
1: Hola, Sandrito, buenos días. Otro accidente aquí en camino internacional, pero esta vez es en dirección de Concón a Sevilla, a la altura donde está la desarmaduría Cresal.
0: Ya.
1: Ahí se dio vuelta un vehículo que cayó a una acequia y pasó a llevar un peatón y lo atropelló.
0: Qué pena.
1: Más información de momento no tenemos.
0: Gracias. Muchas gracias, Juan Carlos. Muchas gracias. Juan Carlos, accidente, calle Quillota, al llegar a Marina Don Sandro Puebla. Precaución.
2: Don Sandro, ¿cómo está usted? Muy buenos días. Un agrado saludarle y le dejamos un abrazo por acá, por estos lados.
0: Muchas gracias.
2: Muy bien. Gracias por todas sus gestiones.
0: Gracias, Robertito. Que tengas un maravilloso día, Roberto. Que te vaya bonito. Gracias por todo, Robert. Hola, buen día.
3: Hola, Sandrito, buenos días. Ay, ay, ahí vamos.
0: ¿Sigues en maternidad? Perdón. Amigo, ¿sigues? Mi amigo César. Amigo César, ¿sigues en maternidad? ¿Sigue hospitalizado, no? No, es que no sé. Claro, es mi amigo. Mi amigo César.
4: Pensé que la colonoscopía.
0: Una colonoscopía, Luis. Ah.
4: Pensé que la colonoscopía era que me iban a meter una manguera por la boca.
0: Claro.
4: Colonoscopía, eso al es lo que colon. Yo entendía del gastro, ¿no? Me dijo, sácate toda la ropa, ponte este mandil. Y dice, qué raro. Me dijo, échate en la camilla. Yo me eché así. Me dijo, no, échate de costado, junto a las rodillas hasta el estómago. Entonces yo decía, pero qué, ¿por qué? ¿Por qué tanta vaina para que te metan un cable por la boca, no? Entonces ahí vino una señorita, me inyectó no sé qué cosa, pues me dijo, le vamos a inyectar joven esto para que se relaje. La cosa que yo me quedé privado, me quedé dormido.
5: Ah, te durmieron.
4: Cuando yo desperté.
5: Yeah.
4: Lo que yo estaba guardando, mi tesoro más preciado para el hombre de mis sueños,
5: yeah.
4: El gastro.
5: No, o sea, no era por la boca,
4: no.
5: Era por el anual.
4: Por el asterisco.

0: poquito ya estoy en la casa, ya aquí me está cuidando mi mujer.
1: ¿A cómo borráis? Así
0: que ya me estoy recuperando, ya voy menos dolores. Así que de a poquito vamos ya tirando para arriba.
2: Qué bueno.
0: Un abrazo, Sandrito.
2: Qué bueno, César. Qué bueno, me alegro, César. Cuidado con la guaripola. Tambor mayor el hombre. Tambor mayor. Era de un batallón de la Armada, no sé si vos sabes. ¿Qué tal resultó la operación? ¿La guaripola bien? Uno nunca sabe. Por eso nunca hay que desconcentrar al doctor que está operando.

0: con poste.
1: Oh, muy buenos días.
0: No lo vio.
1: Amigo Sandro Puebla, concejal del pueblo. Te saludo a su amigo Pastor Jorge Magna de Concón, ciudad gastronómica de Chile. Dios le bendiga, que tenga un excelente día viernes.
0: Amén,
1: un excelente
0: pastor.
1: Fin de semana.
0: Amén, pastor. Ayer estuve con unos amigos pastores en reunión junto a don Wilson González. Junto a don Wilson González. Saludos para los pastores. Saludos para el pastor de acá de Reñaca Alto también.
2: Buenos días, Sandrito. Hay harto taco, Sandrito. Camino internacional desde el paradero 10 de Achupaya hacia Concón. Hacia Concón, Sandrito. Y el taco se forma también dentro en la caletera. Lamentablemente la gente trata de salir y no se puede. Un abrazo enorme de Sandrito. No sé bien lo que pasó, pero el taco es bien extenso.

de Chayanne. Buen día, hola, buen día, don Sandro Puebla. Saludos al maestro Baltasar, que está de cumpleaños. No le puedo creer. Saludos para el maestro Baltasar, que está de cumple en la Riz Bakery de Gómez Carreño. Felicidades, Balta. Felicidades, maestro. Buen día, concejal Puebla. Dele un saludo al aire ahí en la carnaval. Pero claro, con todo cariño, maestro Baltasar.

0: Andrito, buen día. Felipe por acá. Vengo bajando el camino internacional, saliendo de las Arillas.
1: Felipe, Atenas.
0: Estamos, está llegando pasado la pasarela del 12 hacia abajo. Dirección Concord, hasta ya. Ahí llegar tarde. Ahí está terrible, terrible.
1: Qué pena. Gracias, Felipe Atenas. Muchas gracias, querido amigo. Que tengan su maravilloso día. Mari, Mari es mi amor. Alicita, María Alicia. Buen día, señora María Alicia. En Santa Inés, esto se llama Daniela.

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0: Okay.

0: me voy a mi Instagram. Claro, ayer me quedaron varios saludos y ahora me voy a mi Instagram, Sandro Puebla Beas.
1: Aunque me duela, dejaré a Daniel.
0: Don Hans Kisteiner.
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0: San Cristóbal, Funeraria. Rosita Andrade Belloto, buen día. Mirta Sangüesa, ¿dónde estás, Mirtita? Buen día para ti. Yo les sintonizo en Santa Inés, Sandrito Puebla. Mirta Sangüesa, buen día, señora Mirta. Rod Moreno, desde la Avenida Argentina, Sandrito Puebla. A la vuelta leo mi Instagram, Sandro Puebla Beas. Me deja saludo, comentario en la última publicación.
2: 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Esta es la hora. En la Carnaval ya son las 8 de la mañana con 35 minutos.
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0: Nace un día como hoy, año 1940, uno de los músicos más importantes en la historia de la música. John Lennon, por lo demás, integrante de una de las bandas más importantes de la historia musical. Lennon nos dejó canciones que trascendieron generaciones y que nos siguen invitando a soñar con un mundo mejor.
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mejores, pero sin lugar a dudas, 70, 80 bandas maravillosas se recuerdan de...

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Ajá, en el Día Mundial del Huevo. Mi productora, pues, Día Mundial del Huevo. No le puedo creer, sí. Y hoy se...

regalo, tres bandejas de huevo. La viene a buscar aquí en Andes, cerquita por acá de los estudios de la Carnaval, 4 Norte 775. Déjeme su nombre completo. Mire, a la primera persona que ingrese, a la primera persona que ingrese ahí a mi Instagram, Sandro Puebla Beas, en mi Instagram, y me deje su nombre completo en la última publicación, en los comentarios, se lleva la primera bandeja de huevo. Está cerquita acá de los estudios de la Carnaval, transmito desde el sexto piso.

0: hacemos carnaval a las 8 y hoy junto a Luchito Vera regalo una bandejita de huevo, ojito los perales. Tengo cuántas, 3 bandejas de huevo. Ya, la primera la regalo a través de mi Instagram. Ingrese ahí a mi Instagram, me comienza a seguir, si no me sigue, le da el corazoncito rojo en la última publicación donde estoy ahí en sesión de consejo, hablando de problemáticas de Viña del Mar, porque Viña del Mar, será iluminada, la iluminaremos. Le daremos mayor seguridad a Viña del Mar. Le daremos mayor seguridad. Y escucharemos. Nos reuniremos con nuestra gente. La voz.
1: La voz.
0: Gracias.
1: La voz. Sandro. Muy bla.
0: Lo leo ahí en mi Instagram. Muchas gracias. Gracias, maestro. Gracias a la gente de Huevito Los Perales que me hace llegar mi amigo Luchito Vera.

huevitos, se los regalo, se los regalo. No se los regalo yo, se los regala Luchito Vera de Los Perales.

a mi Instagram, Sandro Puebla Bea. En mi última publicación, le da el corazoncito, en mi última publicación donde estoy hablando de problemáticas de Viña del Mar, le da el corazoncito.

Gracias, Luchito de los Perales. Ah, no tenía, nunca había tenido la oportunidad. Retira con su cédula. Retira su pack. Ahí sí, ok. Muchas gracias a los Perales. Su pack de arroba

O la señora Gisela le está esperando. Gisela junto a Pamelita Echeverry le está esperando. Aquí vive su pack de huevitos Los Perales, don Daniel. Daniel Garrido. Tiene tiempo hasta las 13 horas. Tiene tiempo hasta las 13 horas, Danielito. Tiene tiempo hasta las 13 horas, Danielito.

todos los que ingresan a mi Instagram y dejan saludos. Los próximos dos packs los regalo en breve en el mega matinal de la FM Carnaval. Muchas gracias a la gente que deja saludos ahí en mi Instagram. Sandro Puebla Veas le da

Sandro Puebla Beas, primer ganador, estoy regalando 3 packs de 60 huevitos cada uno de los Perales para regalar aquí en la Carnaval. Me lo envió Luchito Vera de arroba huevitos los Perales, huevos exquisitos, con cariño de parte de Luchito Vera para que los regale ahí en el programa. Los próximos 2 packs los regalamos, señora Caballero, junto a Juanito Guerrero, en breve aquí en la Radio Carnaval. Nombre completo del el primer ganador que se lo llevó a través de mi Instagram. ¿Cuál es mi Instagram? Sandro Puebla Beas. El primer ganador, Daniel Garrido.

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1: En su Radio Carnaval ya son las 9 de la mañana con 2 minutos.
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Claro, ya estamos. Ya estamos listos por acá. ¿Cómo le va? Buenos días, buenos días, buenos días. En este viernes 9 de octubre 2026. 9 de octubre 2026. ¿Solcito tenemos? Sí, tenemos. Pero no confiamos en nada ahora. No, no confiamos absolutamente en nada con el sol que hay. De repente como que viene nube, va pum, lluvia, dice después la gente. Está lluvia. Oiga, tío Juan, ¿está lloviendo, tío Juan? No, pero ¿cómo? Si estamos con sol temprano, no se puede confiar en nada hoy ahora con el clima. No, nada. Todo el equipo ahí saltando, moviéndose, alegres. El único requisito para trabajar acá en carnaval es estar motivado. Eso, motivado, motivado. Para llevarle a ustedes también esta motivación de ver la vida de forma alegre. Sabemos, sabemos de que está ahí el caballero con el ceño fruncido hacia abajo, así las cejas.

Pero no, vamos arriba, viernes, fin de semana. Y además, fin de semana largo, imagínate. ¿Ah? Sí, fin de semana largo. ¿A qué hora empiezan a abrir las ramadas aquí en el parque? Ah, no, terminó. Don Sandro Puebla, ¿cómo le va? Gusto de saludarlo. Buenos días, don Sandro. ¿Cómo está? ¿Sí? ¿Está bien? Qué bueno, así me gusta. Así me gusta, don Sandro Puebla. Que esté sumamente bien con todo el fuá.

0: Vacila Sandro, ¿cómo estás vos?
1: Bien, qué Juanito bueno, Guerrero, es bueno. Que estaba conversando con Pamelita Echeverry, ahí sí. En prensa.
0: Así claro. Te vi, así lo vi, así sí. Lo vi.
1: ¿Ah? Estaba conversando con ella porque la envía a Diagnomar, Juanito Guerrero.
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1: 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Atención. 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
0: No es necesario, Pamelita, que se acerque tanto.
1: Sí, es que me está mostrando aquí la instrucción, Pamelita, sí. Eso es.
0: A ver, ahí nomás, si ahí le pasó ya el papelito, déjeselo ahí.
1: Pame, ahí. No te acerques tanto, Pame, peligro, Pame, sí. Bueno, mira.
0: Autorretrocediendo.
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0: Oye, maravilloso, fantástico. A
1: establecer el contacto con Don Jan.
0: En breve regalamos dos packs de huevitos Los Perales, Juanito Guerrero.
1: Ok.
0: En breve.
1: Estamos regalando huevitos.
0: ¿Cómo participar? En breve. En el Día Mundial del Huevo, pues, Juanito.
1: Ah, sí, pues hoy día, sí. Huevo frito, huevo revuelto, a la copa. Hay tantas formas. Sí, también, durito. Para el paseo, bueno. El huevo duro. Don Jan, ¿cómo le va? Muy buenos días. ¿Sí? ¿Cómo está?
2: ¿Usted ha probado el huevo de un día para otro?
1: ¿Cómo es, maestro?
2: Es que, claro, pues, tú cocinas el huevo y lo dejas de un día para otro y tiene otro sabor, Juan. Mira. Otro sabor. Mira, y el huevo para consumirlo de inmediato, ¿sí? Ya, según mi gusto, ¿cierto? Hay que dejarlo que la yema esté media líquida. Ya. Y un huevo exquisito.
1: Qué rico. Exquisito,
2: huevo. No, rico. Muy rico. Oiga, Juan.
1: Diga.
2: Yo hoy día voy a hablarle, amigo mío, de los mechones refrigerados y cómo mantenerlos para que no se les echen a perder. Porque lo normal que después de comprar un mechón refrigerado, no estoy hablando de los con aire forzado y los no frost. Ya. Los normales, los que andan en el comercio, los más baratos, los que tiene la señora Rosa, don José, la señora María, esos mesones de un metro cincuenta, todos los tamaños, estos que sirven para colocar encima la balanza, mesones refrigerados. Ya. Atención, muchachos, los normales, los mesones normales, los que no vienen, no frost, vuelvo a decirlo, y no vienen con aire forzado. Estos mesones hay que descongelarlos una vez a la semana. Lo desenchufan, lo limpian y vuelven a usarlo. Porque estos, cuando no hacen ese ejercicio, bueno, en verano es más prominente, en verano hay más uso de la máquina. Sí, bueno, lo descongelan, lo desenchufan, ponen una botellita donde...

0: está la manguera, ahí corre todo el canal de despilche, ¿cierto? Al día siguiente usted limpia la máquina o la seca y vuelve a usarla. ¿Qué pasa con eso?
1: ¿Qué pasa?
0: No se bloquea la máquina. ¿Ya? Porque cuando hay mucho hielo en el condensador, el hielo no enfría, se solidifica.
1: Ah.
0: Entonces, ¿qué dice la gente? La máquina me hace hielo, pero no me enfría.
1: Mira.
0: ¿Me entiendes tú?
1: Sí, sí.
0: Entonces, si que hace hielo y no enfría, es porque la máquina no está cumpliendo el ciclo. Hay que desconectarla una vez por semana. Ahora, si usted no vende mucho o no abre mucho la máquina, con una vez cada 10 días o cada 15 días. La idea es que arriba
1: ¿ya?
0: no tenga esa masa de hielo claro. que obstruye la máquina sí. y echa a perder todo el circuito.
1: Ah, claro.
0: Y ahí viene el problema de que no funciona la máquina bien. Cualquier consulta, muchachos,
1: sí, sí.
0: que no hayan entendido, al WhatsApp nos comentan y yo los ayudo, aunque no hayan comprado la máquina acá. Estoy yo y hay dos vendedores más que le van a solucionar el problema in su facto, Juanito.
1: Me parece espectacular la explicación ahí para que la gente tenga en cuenta todos estos datos, todos estos enseñanzas que hace Don Jan, todos estos consejos que entrega Don Jan cada mañana acá. Mañana estaremos hablando de cómo tejer a crochet con Jan Farso. También,
0: No.
1: Oye,
0: no,
1: Juan, Jancito.
0: Juan, es muy importante.
1: Sí, por
0: es
1: supuesto.
0: Es muy importante,
1: por supuesto,
0: Juan.
1: Por supuesto.
0: Lo de la freidora es importante, sí. lo del vitrina de calor es importante. El saber cómo manipular una máquina
1: Exacto.
0: es que tú la rentabilizas más y le das más vida útil, Juanito.
1: Claro, pues, sí, exactamente, ¿no? Sí, es muy valioso. Oiga, Don Jan, déjeme darle un recado. ¿Eh? Tengo un recado para usted de una auditora. De una auditora.
0: A ver.
1: Ella se llama Janet y van a hacer un bingo para su hija. Y usted, Gazaga, Comercial Gazaga, se puso con un premio para el bingo de mañana. Así que le están agradeciendo.
0: Sí, señor.
1: Por favor, dijo Juanito, agradézcale a Don Jan el aporte que nos hizo para
0: Encantado.
1: El bingo. El aporte que nos hizo para el bingo ahí.
0: Encantado.
1: La Janecita ahí, porque su hija viajan a Lima, Perú, a un campeonato de gimnasia rítmica.
0: Ah.
1: De gimnasia rítmica. Entonces, sí. todos los apoderados están haciendo este bingo que es mañana a 4:30 aquí en el Paradero 5 de Achupaya. Y usted, Comercial Gazaga, entregaron un premio para este bingo, así que está súper agradecida. Eso quería decirle. Don Jan.
0: No, gracias, mijo. Lo que pasa es que hay que colaborar, hay que ayudar.
1: Sí, pues.
0: Hay que. No es todo para adentro, no es todo para adentro. Decir, no, gané 100 lucas, gané. No,
1: pues.
0: No. El colaborar se retroalimenta.
1: Okay.
0: Juan, yo te voy a comentar de la fiesta de las ollas a presión. Ya estamos en tierra derecha. Mañana cerramos las de 11 litros, 12 litros, 13 y 15. Ya no nos quedan.
1: Ya.
0: Nos quedan ollas a presión. De 3 litros, de 7, de 10,
1: ¿ya?
0: de 20, de 30, de 40 y de 50.
1: Perfecto.
0: Todos los tamaños en la fiesta de la semana de las ollas a presión. Mi querido amigo, ¿alguna otra pregunta, Junta, que se le ocurra?
1: Mire,
0: saludar a Don Pedro, huevo sí. a la copa, huevo a la pera, ¿qué es lo que quiere?
1: No, lo que quiero es que la gente sepa dónde está esta maravilla, en el Paradero 3 de Peña Blanca. 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
0: Sí,
1: oye, no vaya a tener como la del sábado pasado, que quedó la escoba con la oferta.
0: Está muy buena los zapatos.
1: Te sacaste los zapatos, ¿ah? ¿Eh? Ahí te sacaste los zapatos. Sí, no.
0: Oye, para mañana, Juan querido, una nueva oferta, te rimo y te rompo, te ¿ya? pongo y te pondré para que los amigos se preparen una y otra vez. Un excelente fin de semana, una mañana llena de éxito, una energía plena para los amigos de la radio y la audiencia de la linda radio. Gracias,
1: Juan. Gracias, gracias, gracias, gracias, gracias, gracias, gracias. 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

0: Tropical Sound con Eric Berrío. Ruge, Eric.
1: ¡Ay! Estuvieron con usted, los muchachos de Tropical.
0: Sí, ayer estuvimos ahí conversando con ellos. Son muy buena onda, muy buena onda. Bueno,
1: amigos de años de la carnaval, por
0: como, lo demás. Sí, pues sí, lo recordaban ahí los muchachos. Que partieron con nosotros también en todas las carnavales, decía. Eso es lo que más me gustaba cuando decía, no, nosotros nos tocaban en todas las carnavales.
1: Sí. Los Tropical.
0: Sí. Oh. Arrasaron, oye.
1: ¿Qué escuela los Tropical, Juanito?
0: Exactamente. Ah, exactamente.
1: American Tropical, de los primeros, y Alegría.
0: Las anécdotas que contaban ayer, oye, y todo eso.
1: Oye, están de vuelta, Juanito, cuéntanos, ¿qué te...?
0: Las anécdotas que contaban fuera de micrófono también, uy, papito. No, están de vuelta porque se encontraron en un show, coincidieron con Eric y los músicos de Eric Berríos, que fue el cantante también de los Tropical, y estaban los Tropical en este show y se encontraron. Entonces le dijeron, oye, cantemos, ¿querés cantar con nosotros? Y bueno, ya, si estamos aquí, cantemos. Pero lo mejor fue el tercer tiempo, me explicaban ellos.
1: Ah.
0: Entonces, en el tercer tiempo decían, grabemos. ¿Ah?
1: Grabemos.
0: Y bueno, y eso quedó en que al otro día llamaron a Eric. Es cierto, Eric, que... ¿Te acuerdas de...? No, ¿qué pasó? ¿Y qué dijiste ayer que íbamos a volver, que íbamos a grabar? Ah, ya. Habría que estudiarlo, dijo el Eric. Lo que pasa, explicaba el Eric, que tiene su agrupación de músicos ahora. ¿Cómo se va a ir con los Tropical?
1: Es que él es Eric Berrío a seca nada más. Pues.
0: Claro, entonces tiene todo un equipo de trabajo.
1: Me imagino, y le ha ido muy bien a él.
0: Producción, venta, músicos, todo un equipo.
1: Muy bien.
0: Igual que los Tropical, que también tienen todo un equipo.
1: Me imagino.
0: Entonces, sí. ¿Cómo el Eric, que ya ha hecho una carrera de solista, se va a ir con los Tropical? ¿Cómo hacemos ahí? Entonces hubo que hablar con todos y todos estuvieron de acuerdo. Y grabaron. Tienen
1: los tuyos, los nuestros, los míos.
0: Dos producciones. Bien. Y ya le está saliendo trabajo ya en Copiapó. Ya tienen agendado en uno de los casinos. Ya tienen agendado. Y todo esto que se está trabajando ahora es para las contrataciones de verano que puedan tener los Tropical Sound junto a la voz.
1: Que siga el éxito.
0: De Eric. Sí, que siga el éxito.
1: Que siga el éxito. Nada más. 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
0: Sí.
1: Aries, Tauro y Géminis. ¿Qué dice Aries en el amor?
0: Todo es por algo y tiene un motivo en la vida. Solo debe darse el trabajo de analizar las cosas y aprender de cada cosa que le ocurra.
1: Salud para Aries.
0: Coma más sano. Eso le ayudará mucho.
1: Dinero para Aries, Johnny.
0: Cuidado al hacer negocios con gente algo turbia.
1: Tóxico. Color y número, Aries.
0: Color café número 4.
1: Tauro. Amor.
0: El amor nos entrega a gotas. Y si esto ocurre en su relación, será tiempo de reemplazarle por otra cosa.
1: Salud para Tauro.
0: Cuidado con las cosas que pudieran acrecentar los estados depresivos.
1: Dinero para Tauro.
0: No deje pasar más tiempo sin haber salido a buscar un nuevo trabajo.
1: El color y el número.
0: Color lila número 11.
1: 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Géminis.
0: Amor. Lo mejor es aprender de los errores y sacar la mejor experiencia.
1: Claro que sí. Salud para Géminis.
0: Ojo, que las salidas tan constantes pueden traer consecuencias.
1: Ajá, sí. Dinero.
0: En dinero, atención, dice para Géminis, Los problemas laborales se pueden expandir si es que no le pone algo y también el atajo ahora, en este momento.
1: ¿Qué color y qué número para Géminis?
0: Rojito, color rojito, y el número es el 6, juega el 6, dice la tía Jolly. ¿Quién presenta el horóscopo?
2: 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Esta es la hora.
3: En su Radio Carnaval ya son las 9 de la mañana con 34 minutos.
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0: ¡Aló, señores!
1: Oye, bueno, seguimos por acá en el... mira, iba a decir el principal mega matinal que tenemos en la región y sale mucho más reducido, más resumido también, decir, primera sintonía. Ah, muchas gracias por la preferencia que nos da el pueblo, la gente, los auditores, las auditoras. Desde el ABC1 hasta todos, ¿eh? Todo, sí. Se incluye
2: muy
1: todo.
2: Muy transversal.
1: Claro, porque el mundo laboral también está con nosotros, está con el carnaval. Nunca sabemos dónde nos puedan estar escuchando. Siempre hay sorpresas para nosotros. Nos escuchan en los barcos, imagínate, oye. En el ascensor que sube y baja. También nos escuchan ahí en la oficina. Y todos se confían en lo que nosotros podemos ayudarle en la promoción de eventos, en la promoción de, por ejemplo, que tienen que el bingo, que la cosa, que la ayuda, que necesito este remedio, me robaron el auto, damos la patente. Entonces, somos una radio de servicio también, pues. Sí. Somos una radio de servicio. Por ejemplo, lo que está ocurriendo con un grupo de niñas que están clasificadas para el campeonato acá en Perú, en Lima, en gimnasia rítmica, que tienen que ir ellas y los papás, los apoderados, todos los familiares, todos quienes están cercanos a ellas, han organizado ya varias actividades. Una de ellas es Janet, nuestra queridísima amiga de las cabañas de Lugar Soñado, acá en Olmué. Janetita, ¿cómo le va? Buenos días.
3: Muy bien, Juanito, ¿cómo estás tú?
1: Muy bien, hablaba yo un poco de lo que es este campeonato. ¿Dónde quedaron clasificadas, primero que todo?
3: Bueno, esta es una clasificación a nivel nacional.
1: ¿Ya?
3: Es por zona. Uh-huh. Se dividió en dos zonas, la zona norte, digamos, y la zona sur. Okay. Y desde la zona norte van alrededor de 7 u 8 niñas de diferentes clubes.
1: Ok. ¿Y este campeonato de qué se trata?
3: Mira, es un campeonato de gimnasia rítmica, de gimnasia rítmica, como te digo, ¿sí? Con diferentes implementos, manos libres, implemento de cuerda, algunas niñas que son un poquito más grandes van con clavas, aro y balones.
1: ¿Y esto es en Lima, Perú?
3: Esto es en Lima, Perú. Partimos el día 20 de octubre y es hasta el 25 de octubre, 26, perdón.
1: Ya estamos cerquita.
3: El domingo 26.
1: Estamos cerquita. Oye, Janet.
3: Ya estamos a nada.
1: Sí, Janet. Y bueno, los papás, los apoderados, todos han estado haciendo actividades para reunir fondos. Una de las actividades que tuvo mucho éxito, un bingo, y lo repiten mañana este bingo, segundo bingo ya.
3: Este es nuestro segundo bingo,
1: sí,
3: y aprovechamos de dar las gracias a Clínica Dental, al amigo de Gazaga, y bueno, a ti también con Área Segura por los premios que nos entregaste, pero sobre todo hacemos un llamado a las personas que vivan en Achupaya, en Miraflores, en esos sectores, que nos puedan colaborar con entraditas, que vayan, que asistan, vamos a tener cantantes. Va a estar súper entretenido, cositas ricas, empanaditas, de todo.
1: Qué bueno.
3: ¿Ya? Así que, porque esto es una ayuda.
1: Esto es mañana, ¿es esto?
3: A las 16:30 horas partimos.
1: 16:30
3: hasta
1: horas.
3: Hasta que las velas no arman.
1: ¿Dirección del bingo?
3: Mira, es en la sede Unión Arsenal.
1: Sí.
3: Ya que es en el paradero 4.
1: Claro, entre el 4 y el 5, porque está como en la mitad. Aquí en Achupaya, entonces, en el Club Unión Arsenal, para que la gente pueda asistir, pueda colaborar, va a estar entretenido, van a haber cositas ricas para servir, y además puede ganar buenos premios, muy buenos premios.
3: Excelentes premios,
1: po. Sí, y así ayudamos entonces a las chicas para que vayan a representar a Chile en Perú en este campeonato de gimnasia rítmica.
3: Oye, y debo decirte que las niñas tienen entre 10 y 12 años. Son bastante chicas.
1: Sí, pero le han puesto un empeño tremendo, ¿ah? Así que
3: de hecho, imagínate que las están entrenando hoy. Ya acabo de venir a dejar precisamente la mía, que entrenan desde las 10 de la mañana hasta las 20 horas.
1: Okay. Ok, bueno, saludos para la Barbarita ahí, tu hija.
3: Muchas gracias, Juanito.
1: Que está seleccionada para este campeonato. Así que mañana entonces el bingo aquí en el paradero 5 de Achupaya, donde está la sede del Club Deportivo Unión Arsenal, para que todos vayan a colaborar. Muchas gracias, Janet.
3: Sí, pues, lo esperamos a todos. Muchas gracias a ti, vale, cariño.
1: Vale. Gracias, gracias. Chao, chao. Ahí está la Janet. La Janecita de Cabañas, lugar soñado, que tiene a su hija clasificada y ya parte en el 20 a este tremendo campeonato.

0: La Pame estaba mostrando un traje que va a usar para la noche de Halloween.
1: ¡Ay, qué lindo!
0: Es decir, está haciendo como una
1: muestra. Va de huevito ella, de huevito.
0: Es como una muestra de diablita. El color rojo le viene, pero espectacular a su piel morena.
1: La Pamelita. Se ve muy linda.
0: Sí, está mostrando.
1: Mire, después de esta canción, regalamos huevitos. ¿Le parece?
0: ¡Oh, qué buena onda!
1: Póngale nomás.
0: Ya, maestro.

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1: ¡Oh, el huevito!
0: ¿Cómo le gusta el huevito? ¿Cómo le gusta el huevito?
1: Tamarita Lascano me dijo hoy por la mañana, me dice 3 huevitos. Ah, 3 huevitos, ¿ya? Pero lo hice con tomatito, Sandrito Puebla, junto a mi novio. ¿Sabes tú, Juanito Guerrero? ¿Ya? Que llevan 6 meses.
0: ¿Haciendo huevito?
1: Ah. 6 meses de haberse conocido.
0: Ah, mira.
1: Se conocieron acá en Viña. ¿Ya? La Tamarita Lascano, estaba conversando con ella cuando usted estaba hablando con la dama acá en de
0: ¿La Olmué? Sí.
1: Claro, me puse a conversar con la Tamarita Lascano. 6 meses. Viven en Concón, Juanito Guerrero, en un departamento ahí frente al mar. Dice, oye, empecé a escuchar la radio hace 4 meses atrás, en julio, agosto, septiembre, claro. Dijo, junio, julio, empecé a escuchar la radio. Llevo con mi novio 6 meses. Mira, de matrimonio. Matrimonio entre comillas, no están casados por la iglesia.
0: Pero viven.
1: Ella es de Punta Arenas.
0: ¿Ya?
1: Ella es de Punta Arenas y él es de Santiago.
0: Y le hace huevitos.
1: Busquemos una ciudad para vivir. Dijeron, Viña, caro los arriendos en Viña. Y se fueron a Concón. Y están en Concón, Juanito Guerrero. Okay. Y ahora están tratando de postular a un crédito hipotecario. Se quieren quedar en Concón, anda buscando, porque como hay algunas posibilidades de créditos más bajos, están viendo ahí. Me contaba toda la historia. Tamarita Lascano, y hoy por la mañana dice que le hizo huevitos, pero con tomatito a su novio. Él trabaja en Uber.
0: Ah, mira.
1: Tiene un vehículo de alta gama y los trabaja en el sector de bosques de Montemar.
0: Ok, bien,
1: ahí
0: bien.
1: Todo, hay todo que el tema, Jumbo y todo el tema. Y ahí dice que y ella tiene un trabajo online para una empresa internacional en el computador.
0: Ahí
1: y
0: está
1: con la carnaval de fondo.
0: Qué bueno.
1: ¿Y sabes cómo nos escucha ella? Por la aplicación Alexa. Carnaval de Viña, porque ella decía carnaval y aparecía de repente otra carnaval.
0: Claro, claro.
1: Y ella escucha la carnaval. ¿Y sabes qué es lo que más le gusta de la carnaval de Viña?
0: Yo.
1: El horóscopo.
0: Ah, el horóscopo, yo pensé que yo.
1: Y mucha gente ya hoy día pues dice, antiguo, ¿por qué me gusta el horóscopo si muchos jóvenes ya no creen en él? Disculpe lo que le estoy, pero lo conversaba con la Tamarita.
0: No, te disculpamos.
1: Mucha gente de repente dice, a lo mejor los cabros jóvenes. Ellos son relativamente jóvenes, no alcanzan los 30 años y escucha la canal. Su madre, Juanito Tamarita, Guerrero,
0: mira.
1: En Punta Arena, su mamita escuchaba una radio AM.
0: ¿Ya?
1: La radio Polar.
0: Ah,
1: y daban el horóscopo.
0: La Polar, de la cadena de Portales en Punta Arenas.
1: Sí. Toda esa historia. Y
0: qué bueno.
1: Siempre le quedó el tema. Y lo que le gustó, dice. Y lo escribía Yolanda Sultana también.
0: Claro.
1: Y acá, ¿quién lo escribe? También lo escribe Yolanda Sultana.
0: La tía Yoli.
1: Tamarita Lascano, no alcanza los 30.
0: Se acuerda de la mamá, se acuerda de la mamá. Cuando leemos el horóscopo de la tía Yoli, ella se acuerda de su mamá que está por allá en el sure.
1: Ayer los dejé un ratito porque me fui al Santander, me dijo, al BBVA Santander, anda en tres bancos buscando un crédito hipotecario.
0: Mira, ahí se la juegan, ¿ah? No, si los jóvenes tienen esa vitalidad y esa inteligencia de jugársela. ¿Y sabes quién le da esa vitalidad y esa inteligencia? Huevito Los Perales, pues. Porque come tres en el desayuno. Huevito Los Perales, claro.
1: Llevan seis meses juntos
0: con su... Para anexar la historia, para anexar la historia con los regalos de los huevos, ¿me entiendes?
1: Vamos a regalar tres packs de Huevito Los Perales. ¿Sabes quién nos envió estos packs? Luchito Vera.
0: Bien.
1: Sandrito Puebla me envió un... Inclusive por ahí me envió otro mensaje, me dice, yo quiero que regale usted Sandrito Puebla en el programa. Dice, buen día Sandrito Puebla. Y aquí, Sandrito, le estamos escuchando y estaremos atendiendo todo el fin de semana. Quiero que regalen su programa. Tres pack de huevos. Cada pack, 60 huevos. Le agradezco mucho a ustedes, a la Radio Carnaval, por difundir nuestros huevos. Ya. Clientes que han preferido nuestros huevitos de Los Perales. El lunes 12 cumplimos 6 añitos de existencia. Hemos tratado de hacer lo mejor para cada día brindar un buen producto.
0: Fantástico.
1: Mi familia está muy agradecida de la Radio Carnaval. Este ha sido un proceso bastante extenso. Ellos también son emprendedores. Pues claro, Luchito Vera, mi gran amigo Lucho Vera. Saludos, Luchito, en estos 6 años que van a cumplir el próximo lunes. Que siga su éxito, que le siga yendo muy bien, estimado caballero. Y nos envió 3 packs, cada pack de 60 huevos para regalar a nuestros auditores. El primero yo lo regalé tempranito a través de mi Instagram.
0: ¿Ya?
1: El segundo lo va a regalar usted.
0: Ya, perfecto, perfecto.
1: ¿Ya? Segundo, usted decide cómo lo regala.
0: Tiene en que mi Instagram, en mi Instagram también.
1: ¿También?
0: Juan Guerrero nombre Enríquez. Completo. Claro, Juan Guerrero Enríquez, mi Instagram.
1: ¿Dónde le escriben?
0: Y así me escriben a Juan Guerrero.
1: ¿En la publicación?
0: Claro, ahí se ponen ahí con el nombre en mi Instagram también para seguir el ritmo de los Instagrams. Y así regalar entonces. Se me ocurre una idea de repente con el también con los trompitos, por ejemplo. Ir con huevos Los Perales ahí a la función de los trompitos y tener estas bandejas y lanzarle huevos al público de regalo.
1: ¿Sabes que estaba? ¿No? Yo hablé recién con la Tamarita Lascano, ¿no es cierto?
0: Sí.
1: Y estaba hablando con Isaac de los trompitos. Se van, oye.
0: No.
1: Se van a Europa. Mira.
2: Queridísimo amigo Sandro Puebla y los amigos oyentes de la Radio Carnaval de Viña del Mar. Valparaíso, Quilpué, Villa Alemana. Una noticia muy importante, amigo. Los Flying González hacen historia en Italia. Nos vamos con la trupe de trapecistas más grande e importante del país. Invitados, aquí se los comenta mi querido primo Elías, del Circo Panamericano y de los Trompitos.
3: Hola Sandrito, aquí te habla tu buen amigo Elías González y te quiero contar esta noticia importante.
1: A Italia.
3: La trupe que hace historia, sobre todo de la Quinta Región, porque este año representaremos a la Quinta Región. Hemos sido apoyados por el gobierno regional de Valparaíso para lograr este desafío importante que es el Festival Mundial de Latin Italia. Esperamos que tengamos un éxito con toda la congregación de trapecistas del Circo Museo, que irá con toda la fuerza y todas las ganas a representar a nuestro país, Chile.
2: Saludos, Sandrito Puebla, desde acá del aeropuerto de Santiago. Nos vamos en rumbo hacia Italia. Se unen las dos trupes de trapecistas más importantes circenses de Chile, el Circo de los Trompitos y el Circo Panamericano. Zebra.
1: ¿Qué te parece? Y lo querían compartir, me llamó temprano mi amigo.
0: Tremenda Isaac. Noticia.
1: Se van a Italia. A Italia. El circo, lógicamente, tiene otra troupe de trapecistas.
0: Sí.
1: ¿Sabes tú que el circo se queda durante todo octubre? El de aquí de.
0: Se queda hasta fin de mes. ¿Te acuerdas que nos contaron
1: hasta
0: ayer?
1: Fin de mes.
0: Sí. Chispita. Nos contó
1: Se queda durante todo octubre, Juanito.
0: Ya, fantástico. Fantástico.
1: Chispita se manda un show, un auditor de la Carnaval le quebró el caballo de palo que tiene. me enviaban ayer un video, Juanito. Ayer me enviaron un video. 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Entonces, mira, tenemos por todos lados concursos. Sí. Está participando la gente en el Instagram de Juanito Guerrero. ¿Cuál es su Instagram?
0: Juan Guerrero Enríquez.
1: @Juan Guerrero Enríquez.
0: Ok. Ahí te voy a aparecer.
1: En la última publicación, déjele el nombre
0: Ya tengo gente acá, ya,
1: pero.
0: Sí.
1: A la vuelta
0: a
1: me
0: la
1: da
0: vuelta,
1: el nombre.
0: La gente se sigue escribiendo.
1: Vamos con Cáncer Leo Virgo, ¿le parece? ¿Qué dice Cáncer en el amor?
0: Abrir el corazón a un nuevo amor no es fácil, pero si deja entrar un poco al amor, verá la magia que puede hacer.
1: Salud para Cáncer.
0: Cuidado con las complicaciones estomacales.
1: Dinero para Cáncer.
0: Muestre cuánto vale y todas las capacidades que tiene.
1: El color y el número.
0: Verde el color, número 10.
1: Leito, amor.
0: El amor, el amor, el amor. Se debe buscar y no esperar que este llegue así nada más. Búsquelo.
1: Salud para Leo.
0: Alegre más su existencia. Eso le ayudará mucho a salir adelante.
1: Dinero para Leo.
0: El país ha ido repuntando poco a poco y eso también debe servir del estímulo para crecer en lo laboral.
1: El color y el número.
0: El color es calipso, el número es el 12.
1: ¿Quién sabe en qué país está viviendo tía Yolanda? ¡Virgo! Amor.
0: Le recomiendo dejarse llevar por Cupido y las cosas que va poniendo en su camino.
1: Salud para Virgo.
0: Trate de no descuidar su salud y menos dejar de cuidarse.
1: Dinero para Virgo.
0: No tire a la basura sus habilidades innatas. Sáquelas y sáquele más provecho también.
1: El color y el número.
0: Color amarillo, número 14.
1: Regalamos junto a Godito Los Perales en el Instagram. Juan Guerrero Enrique en el Instagram de mi querido amigo, colega Juanito Guerrero. Su nombre completo en la última publicación. Tiene que venir a buscar los huevitos hoy día, eso sí, antes de la una de la tarde.
0: Claro.
1: A nuestros estudios con cédula de identidad. Ahí la señora Giselle Ampuero le está esperando.
0: Después de los comerciales damos el ganador o la ganadora.
4: 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Esta es la hora. Ya son las 10 de la mañana con 5 minutos. 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

0: Sí, señor, las 10 con 20. 10 de la mañana con 20 minutos aquí en su Radio Carnaval. En este viernes 9 de octubre, fin de semana largo. Fin de semana largo, larguito. Donde tendremos fútbol, donde tendremos muchas actividades que hay en diferentes lugares, actividades culturales, actividades a beneficio, show por aquí, por allá. Bueno, todo eso siempre usted lo conoce a través de las ondas de Carnaval 98.1. Una cantidad de gente que se ha inscrito en mi...
1: ¿En el Instagram?
0: En mi Instagram.
1: ¡Ah, qué bueno! Puebla.
0: Es increíble.
1: ¡Qué bueno!
0: Ah, con cada historia. De repente le ponen algunas cositas. Ay, que yo, primera vez que... Y yo, qué lindo. Yo nunca, siempre los escucho, entonces nunca los había visto. Ahora lo estoy conociendo a don Sandro y a usted, don Juan, lo estoy conociendo en fotografías. Voy a seguir escuchándolos por la radio nomás, sin ver la fotografía.
1: Mejor.
0: Dicen, no, cada historia. Estoy cerquita acá de la radio, don Juan.
1: Ah, qué bueno.
0: Démelos eso, a mí.
1: Eso es importante.
0: Sí, sí, porque tiene que venir antes de la una.
1: Antes de la una.
0: Sí, o un minuto para la una. Ya, y de ahí se cierra, ya lo entregamos y lo comemos nosotros. Pero es antes de la una, antes de la una de la tarde tiene que venir a buscarlo. Ya, sí. Y vamos a elegir entonces de esta gran lista. Ah, porque es bastante, muchas gracias, ¿eh? Oye, muchas gracias a la gente.
1: A las personas que
0: sí, ingresan no, se pasaron. Instagram. Ah, se pasaron. Mira, hay algunas que pusieron 3.000 veces, yo quiero. Ah,
1: no, pues
0: se
1: no
0: repitieron. Sí, y hay otras que... Nomás. Claro, y hay unas que dijeron, mira, yo en este minuto, dice una, vengo viajando de Villa Alemana, voy viajando a Viña, don Juan... Paso al tiro para allá si quiere. Mira, no, es que hay cada historia, como te decía. Entonces lo interesante es que puedan llegar antes de la una de la tarde. Sí. Si hay alguien de las que está inscrita o inscrito que pueda decirnos de que sí puede llegar a buscar los huevos antes de la una, de todos los inscritos, para que no se pierdan, porque esa es la verdad de las cosas que a nosotros nos da como miedo. Así que darle el lugar a una persona. Ya, aquí está, Freddy Urbina.
1: ¿Él es el ganador?
0: Sí, él es el ganador, porque puso al tiro. Ya. Inmediatamente puso... Ya, aquí estoy. Llego antes de la una. Freddy Urbina. Freddy Urbina. Aquí está escribiendo. Estoy en sintonía. Estoy en sintonía, dice... Estoy participando desde la calle Quillota, acá en Viña. Está escribiendo.
1: Véngase al tiro.
0: Freddy Urbina. Freddy Urbina. Con su carnet de identidad, don Freddy. Con su carnet de identidad, don Freddy. Ah, puso, pero así, súper, súper rápido. Llego antes de la una. Ah, ok. Ahí está entonces el ganador, Freddy Urbina. Hoy están poniendo acá. Llego antes que el Freddy. Bueno, pero vamos a estar regalando más.
1: Siempre.
0: Si a lo mejor no alcanzó. Ya Sandro regaló temprano un pack.
1: Temprano, sí.
0: Un pack.
1: Se lo llevó don Daniel Garrido.
0: Don Daniel
1: Garrido. Ahora el segundo es Freddy Urbina.
0: Freddy Urbina de acá de la calle Quillota, que tiene que llegar antes de la una, ya está.
1: Freddy Turbina.
0: Nominado. Está, él es el ganador, ya con el carnet de identidad. Y deben esperar otro concurso que ya se viene, porque hay otro pack. ¿Hay otro pack?
1: Sí.
0: Sí,
1: hay otro pack de 60 huevitos.
0: Hay otro, un tercer pack de 60 huevitos de. Le agradecemos a los Perales. ¿Ah? Sí, le agradecemos.
1: En el Día Mundial del Huevo.
0: Sí, pues enormemente los Perales. En Día Mundial
1: nuestro
0: del
1: amigo,
0: Huevo.
1: Nuestro amigo de Huevitos Los Perales. Gracias a la gente que ingresa a nuestros Instagram y dejan saludos, señoras y señores. A todas las personas que nos dejan saludos en el Instagram. Hay una cantidad de personas que ingresan a nuestro Instagram. El de Juanito es @ Juan Guerrero Enríquez.
0: Claro, ahí estamos.
1: Y fantástico. El ganador ahora fue don Freddy Turbina.
0: No, señora. Urbina.
1: Viene como Turbina para los estudios de la Radio Carnaval a buscar sus 60 huevitos. Y el primero fue don Daniel Garrido. Nos queda un pack 60 huevos que vamos a decir en breve quién se los gana. ¿Ya?
0: Okay.
1: En breve decimos quién se los gana o cómo participar del último pack, señoras y señores. Comiencen a seguirnos ahí en el Instagram porque las redes sociales, Juanito Guerrero... Son eso, pues, redes sociales que se pueden usar de buena forma.
0: Claro.
1: Comunidades, señoras y señores, comunidades que pueden saber más, estamos en contacto, pueden mandar saludos por la radio, pedir su canción favorita, participar de los concursos, saber qué estamos haciendo. en nuestros distintos trabajos. Yo quiero darle las gracias hoy día a la gente del diario La Estrella, que en una información, sí. Juanito Guerrero, que tiene La Estrella de hoy, en la página número 4, viernes 9, dice, textual, concejal Puebla, grave deterioro de Plaza Vergara preocupa a comerciantes y a edil. El estado de la principal plaza de Viña del Mar inquieta por la presencia habitual de personas en situación de calle, incivilidades, basura y daños en el mobiliario y monumentos. Y yo hablo ahí respecto del tema, dice desde el Consejo Municipal, Sandro Puebla, habla entre la vulnerabilidad y las incivilidades. Una cosa es la situación de vulnerabilidad de las personas que permanecen en la plaza y otra muy distinta es permitir que se produzcan incivilidades, consumo de alcohol, drogas, riñas, o que se utilice en jardines. Bueno, es mucho más extensa la nota que tiene hoy la página número 3, actualidad del diario La Estrella de Valparaíso. Lo que yo estoy solicitando en el municipio es una patrulla permanente sobre la plaza, pues, Juanito Guerrero, que fue lo que faltó. Una patrulla permanente de seguridad pública sobre la plaza, Juanito Guerrero. Es lo que a mí me gustaría, es una de mis propuestas, Juanito, es tener... Son aproximadamente 20 puntos críticos en Viña del Mar donde debiese estar seguridad ciudadana. Apostado. Uno de ellos era la Plaza O'Higgins en Viña del Mar y se nos escuchó y hay un puesto móvil actualmente de seguridad pública sobre la Plaza O'Higgins. Como ese deben haber 20 en nuestra ciudad, Juanito Guerrero. Debe estar segura la ciudad para los turistas, pero por sobre todo a nuestras familias que están y que transitan por Viña del Mar. Las noches están muy oscuras, están muy solas.
0: Sí.
1: Los principales paseos públicos de nuestra ciudad. Se necesita más seguridad. 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
0: Qué fantástico. 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
0: 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Ay, señor. 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
1: Nos vamos con Libra, Escorpión y Sagitario junto a la Clínica Dental Solidaria. ¿Qué dice Libra en el amor?
0: El tiempo que pasa con los suyos debe ser muy bien aprovechado.
1: Salud para Libra.
0: Su espíritu no se debe deteriorar por las influencias externas.
1: Dinero para Libra.
0: No desordene sus cuentas, ya que puede acarrearle algunos inconvenientes el resto del mes de octubre.
1: ¿Qué color y qué número?
0: Naranjo, el color naranjo. Y el número 9.
1: Yolanda Sultana, nos escribe el horóscopo, como lo decía Tamarita Lascano.
0: Sí.
1: Ella es Escorpión. Juanito Guerrero nos está escuchando. Aquí en Concon, ¿qué dice amor para Escorpión?
0: Escúchate, Marita, las cosas las puede hacer mejor si es que deja que su corazón le inspire al momento de actuar.
1: Salud para Escorpión.
0: Preocúpese de su salud coronaria.
1: Es que está muy enamorada. Dinero para Escorpión.
0: Hacer las cosas mirando el futuro es su mejor carta para el triunfo. Usted puede lograr cada sueño que tenga si trabaja en ellos.
1: Para esperarlo a él esta noche ahí en Concon, sí. ¿Color y número?
0: El color rosado, rosadito. Sí, sí. ¿Ya? Y el número 21 de la suerte.
1: Sagitario. Amor.
0: Cuidado con que los cambios que ocurren en usted terminen por afectar negativamente a su relación.
1: Salud para Sagitario.
0: Dolencias físicas, no se descuide tanto.
1: Dinero para Sagitario.
0: Organice los compromisos que tiene para que pueda ir cumpliéndolos responsablemente.
1: Hoy se tiene que haber quedado dormido el... Color y número para Sagitario.
0: Color verde número 1. ¿Tú lo echas de menos? Yo no. 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
3: 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Esta es la hora. Ya son las 10 de la mañana con 35 minutos.
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0: ¡Tará! Ya vino el Freddy. Ay, me cansé. Estábamos enseñándole los huevitos con el Gianni y Sandrito aquí en los estudios, que vino Freddy, que trabaja en la calle Quillota, me decía, yo trabajo en una fiambrería. Fiambrería Costa, eso es Fiambrería Costa, ahí están los colegas escuchándonos. Así que le mandamos un saludito, ya vino a buscar los huevitos, el Freddy Turbina. No, Urbina me dijo. Ah, ya.
1: Ah, sí, Urbina, sí, que usted es que, lo había dicho mal.
0: Sí, la otra vez pasamos por ahí, tienen la radio Carnaval a todo volumen. En la fiambrería, aquí en la calle Quillota. En la calle Quillota están todos los chiquillos ahí escuchando siempre. ¿Cómo le gustan los huevitos? Le pregunté. Revuelto, me dijo. Mira, ¿cómo? Me gusta revolverle, igual que ustedes.
1: A la copa.
0: Sí, no, rico ahí. Oye, fantástico. Y se llevó ahí las bandejas de huevito Los Perales. Yo lo grabé, lo puse aquí en el Facebook, todo el show que le hicimos. En vivo, ahí transmitimos en vivo y todo el show ahí, todos los huevitos, y se los tiramos en la cara.
1: No,
0: No. Los saludos a los compañeros. Ahí les saludamos ahí.
1: ¿Dónde están los compañeros, Juanito?
0: Están ahí trabajando.
1: ¿Dónde?
0: En la calle Quillota. Es que me. La Pame. En la calle Quillota se ríe, la Pame. Me dice, ¿me hacís tanto reír? Me dice la Pame.
1: Dice ella.
0: En la calle Quillota están los chiquillos. En la Fiambrería Costa, eso es.
1: Fiambrería Costa.
0: Ahí está. Oye, en mi
1: el
0: Facebook.
1: Fantasmita, en está el Facebook, esperando el fantasmita, me dice Sandrito Puebla. Se viene Jornada Deportiva Solidaria. Lo quiero grabar, me dice él. Grábelo, fantasmita, por favor. Jornada Deportiva Solidaria. Addison Pescado Vinés, estamos contigo. Este lunes 12 de octubre, 9:30 a 15 horas. 9:30 a 15 horas, lunes 12 de octubre, Estadio El Bosque Santa Inés en Viña del Mar. Programación sub-16 Everton Wander, sub-14 Everton Wander, sub-30. Hay una cantidad de partidos, venta de pescado frito, bebestible, desde las 11 de la mañana, en la sede del club. En la cancha y en la vida nadie juega solo.
0: Eso.
1: Comité organizador, Jornada Deportiva Santa Inés. Por favor, concejal Sandrito Puebla, puede darlo a conocer, pero claro, si para eso estamos. 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
0: Fantástico, ahí, ¿ya? Que vayan todos, pues todos. Ahí está la grabación, mira, ahí está el sonido.
2: ¿Te vino a buscar los huevos?
3: Claro, los huevos de los perales.
2: Oye, mira, aquí están los huevitos. Uy, qué rico, don Freddy. ¿Estaba escuchando usted o no?
3: Por supuesto.
2: ¿De qué forma le gustan los huevitos? ¿De qué?
3: Frito.
2: Sí.
1: Ay, qué rico.
2: ¿Usted trabaja dónde?
3: A ver. Calle Quillota.
2: ¿La preferida? ¿No? A ver, ahí.
3: No,
2: una fermería.
3: Ya. Okay. Almacenes Costa, calle Quillota.
2: En calle Quillota, escuchando Carnaval siempre.
3: Siempre.
2: Sí, pues. Costa. ¿Ah? Oye, Gianni. ¿Sí? ¿Qué pasó?
3: Que el otro día levantamos salud.
0: Le mandamos saludos, claro, porque ahí están escuchando siempre, pues ahí en la calle que yo está listo. Se llevó los huevitos, ¿ves? Cumplimos, pues inmediatamente.
1: ¿Ah, sí? Sí. Bien, pues, bien. Marcelino, el guanderino, buen día.
4: Buenos días, Sandrito Puebla, ¿cómo estás? Gusto saludarlo.
1: Igualmente, Marcelino. Quería
4: pedir un favor, sí, un saludo.
1: ¿A quién, mijito?
4: Para mi señora que está en el sol de matrimonio, ya 36 años. Y a la vez estoy de onomástico también hoy día.
1: Marcelino, pan y vino.
4: Sandrito Puebla, que estoy bien.
1: No me dejó el nombre de la señora.
4: Afuera de la casa, en la camioneta.
1: Felicidades, pues, amigo Marcelino.
0: Felicidades.
1: 36 años de matrimonio.
0: Sandrito Marcelino.
1: Sandrito Puebla, por favor.
0: Qué lindo.
1: Pero claro, con todo cariño. Marcelino, pan y vino. Saludos para ti, Marcelino. Hola.
5: Mi Sandrito, bendiciones. Como hoy día amaneció usted, le
1: muy
5: mando
1: bien,
5: un abrazo.
1: Bien, gracias.
5: Que Dios lo bendiga hoy y siempre, amable. Mi niño, y que le dé mucha fuerza para salir adelante en todo.
1: Muchas gracias. Hola, Marcos Caso. Sandrito, gusto de saludarte. Muy buena la radio. Soy Marcos, trabajo en aplicaciones. Todos los días. A ver, deja ver dónde anda este chiquillo.
0: A ver.
1: Esto es Marcos Caso. Dice, yo trabajo en aplicaciones. ¿Nos estará escuchando?
0: A ver.
1: Marcos Caso.
0: ¿Estarán trabajando?
1: Él me llamó.
0: ¿Estarán trabajando
1: del 0575.
0: También?
1: Marquitos Caso. No, no nos contesta.
0: No, es de estar
1: Marquitos
0: ocupado.
1: Cazón.
0: Viste que está trabajando.
1: Puede ir en la aplicación en este momento.
0: Claro.
1: Es que me escribió hace poquito, pues. Marquito, ¿cómo está?
6: Bien, Sandrito, bien. Acá, trabajando.
1: Oye, ¿y trabaja en aplicaciones? ¿Ah? Sí. Trabaja en aplicaciones. ¿Dónde anda a esta hora?
6: Estoy acá en Playa en San Camino Cintura.
1: ¿Anda en Playa? Camino ¿Se Cintura. ¿Va con un pasajero?
6: No, voy solo ahora. Voy a buscar un pasajero.
1: Va a buscar un pasajero. Bueno. ¿Y para dónde lo lleva el pasajero después de ahí de Playa Ancha?
6: Tengo que ver la ruta para dónde vamos. Si no, aquí me parece más. Aquí te...
0: Claro, ahí lo
6: una vez que lo retire, ahí lo veo para dónde va.
1: Oye, ¿y siempre escucha la carnaval?
0: Sí.
6: Sí.
1: ¿De dónde usted, don Marco?
6: De Playa Ancha.
1: Ah, es de Playa Ancha. Sí. Muchas gracias.
6: ¿Se escucha la prensa?
1: De Playa Ancha. Marquitos Caso, un saludo muy afectuoso para usted. Saludo. Gracias por sintonizarnos. Que le vaya muy bien.
6: Muchas gracias, mijito.
1: Que le vaya bien.
0: Qué bueno.
1: La gente nos va,
0: sí,
1: nos va
0: escuchando. Pues, trabajando y acá, escuchando.
1: Sí, Sebastián. Hola, buen día. Les escucho todos los días. Sandrito Puebla, ¿cómo está? Me quiero ganar. A ver si este señor se gana los huevos.
0: A ver,
1: nos está escuchando.
0: Si está escuchando, sí.
1: Al azar. No.
0: Sí.
1: De toda la Si nos está escuchando bien.
0: Claro.
1: Si no. A ver, hola.
0: Sí, parece que sí. Parece que sí.
1: Hola, su nombre.
7: Su nombre. ¿Cómo está, don Sandro?
1: Muy bien, Sebastián. Sebastián.
0: El Seba.
1: ¿Dónde está usted, Sebastián?
7: ¿Dónde está usted, Sebastián? En este momento, llegando al Hospital de Viña.
1: Llegando al Hospital de Viña. Al Frique.
7: Al Frique.
1: ¿Está con algún problema de salud? Disculpe.
7: No, llevo al papá al oculista.
1: Ah, lleva al papá al oculista. Ya. Oiga, va escuchando la radio y pues siempre escucha la carnaval.
7: Siempre.
1: Pase por acá por la radio. Le tenemos junto a Juanito Guerrero un pack de 60 huevos de los Perales, don Sebastián. Para que pase por acá por los estudios de la Radio Carnaval a retirarlo. ¿Cuál es su apellido, don Sebastián?
7: Fernández.
1: Ya. Sebastián Fernández, entonces.
0: Buena.
1: Sebastián Fernández. Oiga, ¿y es de Viña? ¿De qué parte de Viña usted, don Sebastián?
7: De Reñaca Alto.
1: De Reñaca Alto. ¿Se desocupa con el papito o lo deja ahí en el oculista? Se viene a la radio antes de la 1:00 p.m, ya después de la 1:00 se complica, ¿ok?
7: Gracias.
1: Ok, con su cédula de identidad.
7: Oiga,
1: dígame.
7: ¿Y sus huevos están fresquitos?
1: Están fresquitos, si son huevitos los Perales, pues, mijito lindo.
0: Buena, Seba. Es carnavalero, oye. Se nota el tiro es carnavalero, oye. Ah, buena, Seba.
7: Gracias.
1: Sí. Vale. Que le vaya bien. Lo esperamos aquí hasta la 1:00 p.m. ¿Ya?
7: Hasta la 1:00 p.m. Chadito, que estén bien.
0: Gracias.
1: Sebastián Fernández, ahí están los tres ganadores, Juanito Guerrero.
0: Sí, qué bueno.
1: Los tres ganadores, Daniel Garrido, Freddy Urbina y Sebastián Fernández.
0: Sí, qué bueno. El Seba le dijo, bájate, papá, tengo que ir a buscar los huevos. Pero hijo, no veo. Bájale. No, qué bueno, ahí está la gente feliz, contenta con nosotros, con la Carnaval, que es su radio favorita. Ah, buena música, como siempre. ¡Epa!

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3: Tan buena. Qué bien.
0: Buena.
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0: Yo creía que era una fake news.
3: ¿Cuál?
0: Lo que aparece, mira, a ver, deja abrir la noticia. Leo Rey a Lollapalooza.
3: Oye, sí, Juanito. Qué buena, ¿eh? En marzo.
0: Claro, entonces yo dije, no, me está ahí. Y aparece publicado en portales de noticias creíbles, ¿ah? Porque uno, sí. Eso es lo que se tiene que fijar cuando uno dice, ¿será cierto o no será cierto? Sí, dice, la reacción de Leo Rey tras ser confirmado en Lollapalooza. El cantante celebró en redes sociales su incorporación al festival y destacó el cartel de la próxima edición. Leo Rey no pudo ocultar su entusiasmo tras confirmarse su participación en Lollapalooza Chile 2027. ¿Cuál fue la frase que tiró o la palabra que tiró? ¡Brígido! En Lollapalooza. ¿Tanto le dio? ¿Tanto le dio esta frasecita? ¿La frasecita de Alexítico? ¿Ah? Claro. Oye, no, aquí está
3: súper. Las redes hoy día les va bien a las redes sociales.
0: Claro, tú pegas con algo y inmediatamente ya te pasas a otra. Claro, porque está contratado en todos los festivales de Chile. Y ahora Imagínate a Lollapalooza, Leo Rey.
3: Y tiene muy buen espectáculo, no es solamente.
0: Sí, pero con las chicas que baila ahí. Sí. ¿Ah? Y todos esperan que. ¿Qué diga la frase, pues? Y causó sensación allá en Concepción, donde estaban todos esperando, y cuando la tiró, todos gritaban, todos sacaban fotos, todos. ¡No, Leo Rey! Buena, Leo Rey. Buena con el Brígido y todo lo demás que tiene Leito Rey, pues.
2: ¡Brígido!
0: Ahí estamos, Leito, señoras Rey. Y señores. Bien. Con el Leito Rey.
3: Últimos tres signos.
0: Ok.
3: Capricornio, Acuario y Piscis. ¿Qué dice Capricornio en el amor?
0: El miedo puede hacer que usted pierda el terreno ganado con esa persona.
3: Salud para Capricornio.
0: Bajar un poco las revoluciones es necesario para calmar un poco también esos nervios, pues.
3: En dinero para Capricornio.
0: No pierda el tiempo en su trabajo, ya que puede traerle graves problemas más adelante.
3: El color y el número.
0: Color marrón número 8.
3: Acuario. Amor.
0: Las acciones hablan por usted y eso implica que tenga más cuidado con lo que hace.
3: Salud para Acuario.
0: Tenga cuidado también con las infecciones de tipo respiratorio.
3: Dinero, Acuario.
0: El esfuerzo siempre se premia y usted esto no debe faltar en ningún momento.
3: ¿Qué color y qué número, Acuario?
0: El color azul número 5.
3: Piscis. Amor.
0: Los celos y la rabia no mezclan bien y pueden llevar a problemas con la pareja. Trate de tener cuidado en eso.
3: Salud para Piscis, Johnny.
0: También tenga cuidado con la alimentación desordenada.
3: Dinero para Piscis.
0: Miren la desordenada nomás. Puede revertir cualquier situación si es que se empeña en ello.
3: El color y el número.
0: Color blanco número 2. Color blanco número 2. Gracias al Jimmy. Sí. Es que lo echábamos de menos, de verdad, sí. Mi amigo. ¿Ah? ¿Qué dice?
3: Gracias a los productores. Nunca saludamos a los productores, ah, sí, nuestra gente. Sí. A ver, la Pamelita Echeverri,
0: nombrémoslo.
3: La Catita, que siempre está en prensa, claro. Y nos hace la producción. Pamelita Echeverri, que también está en la producción y están haciendo ya prensa para esta tarde. Juanito Guerrero.
0: Exacto.
3: Nuestro DJ Michael.
0: Michael.
3: Tremenda persona. Exacto. Pues. La señora Giselle Ampuero, que está en la mesa central al ingreso de la Radio Carnaval. Y nosotros que estamos en el piso 6 del edificio corporativo de la Carnaval.
0: Déjame nombrar a los más viejos de este equipo de producción, los más viejos. ¿Ah? Jorge Mauna, también productor. Leo Rojas.
3: Ayer estuvo de cumpleaños.
0: Leo Rojas, imagínate.
3: Claro.
0: Leito Rojas también en la producción. Son los que están preocupados de que el programa salga bien. Nosotros nos desordenamos un poco, pero ellos nos llevan a la línea para que no se nos suelte la cadena. A nosotros.
3: Así es. Claro. Exactamente. Leito Rojas y Jorge Mauna City.
0: Exacto.
3: Sí. Que trabajan con el más joven de la Carnaval, con Gianito Panchetti.
0: Exacto.
3: Por el equilibrio. Sí. Ah, entonces le ponen a estos dos viejos verdes para que puedan trabajar con Gianito Panchetti.
0: Ya. Don Sandro, a propósito de Gianni, viene con la ruleta del amor en día viernes.
3: ¿Con capa?
0: Sí, sí, viene con todo, con todo viene mi compadre Gianni. ¿Ah? Con más huevitos y todo lo demás. Así que muchas gracias. Ah, que tenga buen día y buen fin de semana largo.
3: Gracias, muy amable, buen
0: gracias.
3: Día.
4: 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En su radio Carnaval ya son las 11 de la mañana con 3 minutos. 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

¿Cómo están? ¿Qué tal? Gusto de saludarles. Muy buenos días. ¿Cómo están ustedes? Día viernes 9 de octubre, 11 de la mañana, 14 minutos. Aquí está la ruleta del amor. Deseándole que tengan un maravilloso día, un gran fin de semana, largo por lo demás, ¿eh? Esperando que tengan un gran descanso. A disfrutar, por supuesto, también con la programación de

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Aquí está la ruleta del amor.

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1: En su radio Carnaval ya son las 11 de la mañana con 33 minutos.
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14: 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Hotel en Viña del Mar necesita contratar camareras, bodeguero junior, ayudante de cocina. Se ofrece buen sueldo, contrato de trabajo y estabilidad laboral. Interesados, presentarse con disponibilidad inmediata en 5 Norte 632, 5 Norte 632 hasta este 10 de octubre. Se necesita comprar casa con subsidio de 3 o 4 dormitorios o departamento con 4 dormitorios en la ciudad de Viña del Mar o Valparaíso. Contactarse al siguiente WhatsApp, más 569-4492-3001 944 92 30 01. Se vende Chery Tiggo 8 modelo GLS año 2022, subfamiliar, 7 pasajeros, único dueño, 105.000 kilómetros, valor 10.900.000 pesos. Verdaderos interesados, comunicarse vía WhatsApp al más 569-73-87-16-45. WhatsApp 9-73-87-16-45. Se vende sepultura en Parque del Sendero, Quilpué. Capacidad para 4 cuerpos más 8 reducciones. Valor 5 millones de pesos. Interesados, contactarse al más 569-97-56-74-33, 9-97-56-74-33. Se arrienda departamento en Villa Alemana, 3 dormitorios, un baño, un estacionamiento, sin muebles, valor 500.000 pesos, con gastos comunes incluidos. Los interesados pueden llamar al 987-310091. 87-31-00-91. Se ofrece, señora, para labores de aseo y cocina en casa o departamento por días en Viña del Mar o Valparaíso con disponibilidad inmediata al 978-61-27-86. Se ofrece maestro para hacer radier, muros de bloques, cambio de techumbre en el 950-26-89-88. Se ofrece chofer clase B y D para grúa horquilla en el 993-34-87-47. Se ofrece, señora, para asistente de enfermo, experiencia en aseo industrial, también para trabajar por día, en el 9-61-56-20-88. Son los avisos, son los datitos de carnaval. 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

0: minutitos faltan ya para el mediodía, 9 minutitos para las 12. Qué lindo cómo nuestros queridos auditores han venido a retirar su premio. Han venido a buscar los huevitos de los perales aquí. Qué bonito. Saludos a los ganadores, a las ganadoras que participan activamente con nosotros. Ya, saludos a mi amigo Edu. Ay, que estaba cantando, estaba rugiendo con él y su compañero de colegio. Oye, saludos al Dani, saludos al Mauri también ahí en Santa Adela. ¿No está trabajando, Nanito? ¿Qué le pasó? Está con lumbago. Está con lumbago el amigo Nano. ¿Qué pasó, compadre Nano? Está muy pesada la Brigitte. Va a tener que decirle que haga unos kilitos la Brigitte. Ya no está para echársela al hombro, compadre Nano. Ya no está para echársela. 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
0: 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Casi 5 minutos nos están separando ya de las 12 horas mediodía en Chile. Aquí está Tito el

22 minutos faltan para las 12. Tenemos una bonita jornada deportiva y jornada solidaria para invitarle, que se va a realizar este día, lunes 12 de octubre, entre las 9:30 y las 15 horas, desde las 9 y media de la mañana y hasta las 3 de la tarde, a ver una jornada deportiva solidaria a beneficio de el Addison Pescado, el pescadito Addison Pescado Inés. Este lunes 12 de octubre en el estadio El Bosque de Santa Inés van a jugar los muchachos de Everton versus Wander, sub-16, sub-14. Va a estar jugando la sub-35 también del Tres Estrellas versus el Guillermo Fuensalida. La sub-45, 50 de los Halcones Rojos con Guillermo Fuensalida. Y va a estar también la selección de honor, amigos de Santa Inés versus los amigos del fútbol profesional. Este lunes 12 de octubre, gran jornada deportiva solidaria del amigo Pescado Inés. Va a haber venta, lógicamente, de pescadito frito. Usted sabe que el pescadito frito da sed. Va a haber alguna cocina, ya, para ir a colaborar y pasarlo bien en la cancha, además también, y en la vida. Nadie juega solo, así que todos a apoyar este lunes 12 de octubre a nuestro amigo Addison Pescado Inés, gran jugador de nuestro barrio aquí en Santa Inés, de Everton, de Calera, Naval. Tremendo futbolista, tremendo deportista que hoy día necesita de nuestro apoyo. Va a haber venta de pescadito frito. Oye, y van a tener también venta de el famoso sándwich marino. Así que va a todas las amistades, vecinos, vecinas, simpatizantes del fútbol y familia. Lunes 12 de octubre, desde las 11 de la mañana, la venta del pescadito, de los sándwiches de pescado también, en el Club Deportivo El Bosque de Santa Inés. Ya habrá venta ahí de bebestible también, porque se sabe que da sed. Puede ser para servir, puede ser para llevar también, así que si usted quiere, puede ir a comprar también su sanguchito de pescado, su pescadito frito, se lo lleva a la casita también, no hay problema, y colabora este lunes 12 desde las 11 de la mañana en el Club Deportivo El Bosque de Santa Inés. Todos invitados. Son las 12 en Carnaval.

0: 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Esta es la hora.
1: Esta es la hora en su Radio Carnaval, 12 horas con 4 minutos.
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1: Esta es la hora. Esta es la hora en su Radio Carnaval, 12 horas con 31 minutos.
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0: faltan 18 minutos, llaman a la una de la tarde, 18 minutitos para la una aquí en la radio Carnaval. Me acabo de acordar que este día domingo, 11 de octubre, se viene una fiesta maravillosa, una fiesta espectacular, tradicional además ya. Me refiero a la fiesta costumbrista Santa Rosa de Colmo, que se realiza aquí en la cancha Santa Rosa de Colmo este día domingo desde las 11 de la mañana. Ya nos estamos preparando cómo se viene la fiesta, cómo estará la música, cómo estará la gastronomía. Es por ello que vamos a tomar contacto a esta hora de la tarde con nada más y nada menos que la máxima autoridad comunal de Quintero, el alcalde Rolando Silva Fuentes. ¿Cómo le va, alcalde? Muy buenas tardes. ¿Cómo está usted?
1: ¿Cómo está, don Gianni Panchetti?
0: Gusto de saludar.
1: Muy buenas tardes. Acá estamos en la hermosa comuna de Quintero. Hoy día con un solcito rico.
0: Sí, afortunadamente tenemos un día maravilloso. Fin de semana largo. Nos estamos preparando además para recibir a toda la gente este fin de semana aquí en Quintero, alcalde.
1: Sí, pues tenemos este fin de semana largo y muy contento que, igual que podemos conversar hoy día. Ayer saludé a Sandrito Puebla, sí. mi amigo personal.
0: Eso.
1: Y estuvimos ahí hablando de la persona que me está entrevistando.
0: Ah, no me diga, ya.
1: Sí, estuvimos ahí tirando la oreja un poquito.
0: Puras cosas buenas, me imagino.
1: Sí, como siempre, Sandrito, usted sabe que es concejal de la ciudad vecina de Viña del Mar.
0: De Viña del Mar,
1: sí. Concejal del pueblo.
0: Así es.
1: Igual como estamos acá, y yo no me considero una persona, pero me gusta la calle, me gusta estar apegado a la comunidad.
0: Usted también.
1: Así que tenemos lo mismo con Sandrito. Sí, bueno. En mi tiempo, cuando yo era concejal también, era muy cercano a la gente en la calle.
0: Así es, pues efectivamente, ustedes tienen... la misma, digamos, modalidad de trabajo, que es finalmente estar en la calle, estar con la gente, estar ahí en terreno, ¿no? Que es donde se pueden tomar, lógicamente, mucho mejor las decisiones. Alcalde, yo lo decía, nos preparamos para este fin.
1: Mira, es tan sencillo, discúlpame.
0: No, dígame.
1: Si en una cuadra, a mí no me hablan 5 o 6 personas, lo estoy haciendo mal.
0: Ok.
1: ¿Sí? Yo en una cuadra me demoro casi 20, media hora en pasar la cuadra, caminando.
0: Sí.
1: ¿Por qué? Porque me pongo a conversar con las inquietudes y la gente me gusta conversar con la ciudadanía, con la gente en el territorio. Así que siempre yo tengo esa metáfora, que si en una cuadra no me paran 5, 6 o 10 personas, me quedo parado porque me pregunten.
0: Claro, va saludando ahí nomás, se va presentando, alcalde, y eso es muy bueno porque le va tomando el pulso a la calle. Yo lo que le iba a preguntar, alcalde, que recién le decía, nos estamos preparando en Quintero para recibir a los turistas este fin de semana largo, pero ya nos estamos preparando y estamos pensando lo que viene para el verano 2026-2027, pero principalmente en materia de seguridad. Lo vi que ayer estuvo en una importante reunión con el prefecto de Carabineros aquí en Viña, el coronel Jorge Guaita, principalmente para ir preparando y para ir planificando ya las acciones en materia de seguridad en la comuna de Quintero para los próximos meses, alcalde.
1: Sí, mira, tuvimos una reunión muy importante cuando nos juntamos con el coronel don Jorge Huerta, en el cual, en la prefectura de Viña del Mar,
0: sí,
1: que es dependiente de la subcomisaría de Quintero y comisaría de Concón. Don Jorge, es un amigo, lo conocimos hace mucho tiempo, es muy apegado a la zona, es muy apegado al trabajo que uno hace diario en la comuna, y es por eso que a mí, como me gusta planificar y me gusta siempre trabajar anticipado, fuimos con nuestro director de seguridad pública, don Arturo, con el equipo de Arturo de seguridad municipal, y también fuimos con el capitán de Carabineros, don Miguel Cueva. Entonces fue una reunión muy amena. ¿Por qué razón? Una, se nos viene la temporada estival. Dos, hoy día me preocupa lo que está pasando hoy día en el territorio y sobre todo lo que está pasando en Santiago con el tema del comercio ambulante, que hoy en día se está desplazando mucho. a la zona del balneario. Hoy en día nosotros queremos enrolar ya la Feria de Loncura como corresponde. La idea es que acotemos la Feria de Loncura, porque hoy día los vecinos no lo están pasando muy bien en el sector donde queda emplazado la feria, porque al final el vecino que quiere sacar su vehículo el día domingo no puede sacar el vehículo. El vecino que se enfermó tampoco puede llegar al CEPAM. Lo que sí ya logramos con una entrada al costado, podemos sacar la ambulancia y podemos atender al mismo público sin ningún problema en el CEPAM de Loncura. Hoy en día, viendo eso mismo, la preocupación también de nuestra comuna, estamos con una comuna que ha crecido mucho en estos últimos tiempos, yo calculo que debemos tener fácilmente unas 39.000 personas, sí, claro, en la comuna de Quintero actualmente, y es por eso que en la temporada estival nosotros subimos ya de 39.000 personas, subimos a 140.000, 150.000 personas en cada mes, no es menor. Y es por eso que con el capitán tuvimos una conversación con el director de Seguridad Pública también municipal, y la inquietud de este alcalde es trabajar ordenadamente en la fiscalización. Perfecto. También en el control del orden público, pero lo más que me preocupa es lo que nos está sucediendo en el sector alto de la comuna de Quintero, también con el tema de lo que me está pasando en la plaza Ignacio Guerrero Pinto. Hoy en día también me preocupa el tema de los estacionados, de los que están, de los parquímetros, que tengo gente de condición de calle que se pone a cobrar y están arriba de la tota todo el día, y metan, si tú no le pagas, te rayan el vehículo. Entonces tenemos una preocupación de lo que está pasando en nuestra comuna, y es por eso que tuvimos esa reunión muy importante ayer de planificación.
0: Sí, claro. Y lo que se busca además, alcalde, lo que se busca además es poder contar, me imagino, con mayor dotación, principalmente en la temporada estival también, ¿no? Se ha comprometido ahí el coronel de Carabineros en tener quizás un poco mayor de dotación para Quintero en la temporada de verano.
1: La estamos pidiendo formalmente, ya ayer tuvimos un acercamiento, vamos a pedirla formalmente con nuestro general director, don Marcelo Araya, en Santiago.
0: Muy bueno.
1: Que también voy a pedir una reunión, porque yo, como soy un alcalde porfiado, me voy a seguir insistiendo por tener una comisaría en la comuna de Quintero. Y eso vamos a seguir insistiendo, aunque tenga que ir mil veces a Santiago, voy a tener que ir mil veces. Pero sabiendo que también hay poca dotación de carabineros, pero planificando el día de mañana, algún día nosotros vamos a tener la comisaría.
0: Muy bueno.
1: Tenemos todas las dependencias ya de lo que requiere una comisaría, pero hoy en día hay que hacer gestión, y hay que hacer gestión con la comunidad, que ahí insto a la comunidad a que los apoye. El día de mañana vamos, y quiero hacer presión también, ¿por qué no? Si llevamos unas 1.000, 2.000, 3.000, 4.000, 5.000 firmas de Quintero pidiendo la comisaría, también lo vamos a poder hacer, pero la idea es ir haciendo gestión, y sobre todo por la temporada 2027 que viene en el verano, ya pedimos una, va a llegar más dotación, pero lo más importante es que no se pierda el plan Centauro que tiene Carabineros de Chile en esta región, y sobre todo en el sector costa, y viene a hacer ese operativo que vienen, claro, uno, dos o tres días de la semana, y vienen a diferentes horas, y ellos dejan vienen en Quintero, en Loncura, en las ferias y en las zonas rurales, operativos que ellos hacen. Imagínate, el otro día hicieron casi 130 controles de detención, de fiscalización, y encontraron a 32 personas con cosas pendientes de la justicia. Pueden ser por diferentes causas, por pensión alimenticia, como hay muchos. Tenemos también, porque no asististe a una audiencia, o bien porque tenía ahí algo pendiente más grave. De eso, en esa pura ronda, 32 personas. Uh-huh. Y es por eso que se enmarcó, y hoy le insistimos porque yo también tengo respaldo de todas las juntas de vecinos de la comuna de Quintero, que me están pidiendo a mí que vaya más control en las calles, control en las carreteras. Hoy en día eso se hace y se va a hacer, se va a incrementar más en la comuna de Quintero, sobre todo los controles nocturnos también, pero también tenemos una ronda de impacto también que hace Carabineros junto con la PDI y la Policía Marítima.
0: Muy bueno.
1: Y nosotros hoy en día estamos ya con el plan verano, que uno de estos días nosotros ya lo estamos trabajando, el plan verano, que nosotros también con nuestra dotación de funcionarios ya de inspección, municipal por la nueva ley, estamos, queremos ya tener la dotación completa con los 8 móviles que tiene el municipio, y queremos tener dotación completa, cosa que estén 2 móviles en las zonas rurales, 2 móviles en la localidad de Loncura y 3 móviles en Quintero Península, más hoy en día la municipalidad está a pronta de adquirir un retén móvil de seguridad ciudadana, que eso nos va a permitir trabajar con el programa OS-14 de Carabineros, claro, trabajar en conjunto e ir a diferentes lados de la comuna de Quintero.
0: Muy bien, felicitaciones, alcalde, tremendo trabajo que está realizando en materia de seguridad para esperar, por supuesto, a todos los visitantes este verano. Ya nos estamos preparando para la temporada de verano 2027, pero por sobre todo que entregarle, ¿no?, la seguridad que se merecen los habitantes de Quintero y los sectores rurales.
1: El tema del microtráfico, sí, hoy en día tenemos muchos jóvenes que están con la adicción y lamentablemente estamos perdiendo jóvenes, pero como un alcalde, yo soy un alcalde voceado, vamos a seguir insistiendo no solamente con el tema de fiscalización y del orden público, sino también expresando y tratando de sacándolo a estos jóvenes de estas adicciones. Estamos también con un programa que ojalá ya lo podamos complementar el 100% de aquí a diciembre.
0: Bien, pues, alcalde. Oiga, yo
1: la voluntad de eso. Ajá. Y también se me viene Quintero Yani.
0: Dígame nomás.
1: También vamos a comprar unos scooters para tener movilización más rápida con nuestros inspectores, que al final nosotros que lo que hacemos es que se sienta más resguardada la comuna. Por supuesto. Con nuestras balizas, con nuestros inspectores, y es lo que vamos a hacer, lo que lo faculta la ley. Hoy en día ya hay una nueva ley de inspección municipal, y hoy día todos los agentes de seguridad pública son inspectores. Así que vamos a estar fiscalizando más, se va a estar fiscalizando más el comercio ambulante también de la comuna, por eso queremos enrolarlo, pero para la gente de la comuna de Quintero. Y cuando hablamos de comuna de Quintero, hablamos de las zonas rurales, de Loncura y Quintero Península. Así que nosotros acá también tenemos mucha gente que viene de otras comunas a trabajar a las ferias de Quintero, y al final lo que se ganan se lo llevan y lo gastan en la comuna vecina o en Santiago, claro, o en Quillota o en Viña, que viene mucho, y al final que se pierde la economía circular que queremos nosotros en esta comuna. O sea, al final, uno, ¿qué es lo que hace la feria de emprendimiento? Es para que la comuna de Quintero pueda ejercer un comercio legalmente establecido, y ese recurso, ese redil que queda ahí, quede en la comuna.
0: Por supuesto.
1: Es mucha pega.
0: Sí, de todas maneras, es harta pega lo bueno que tiene además usted, alcalde, un tremendo equipo municipal. Tenemos que agradecer además también el trabajo de todos los funcionarios municipales que apoyan la gestión del alcalde, don Rolando Silva, y que han estado trabajando además también para darle vida este domingo 11 de octubre a la fiesta costumbrista Santa Rosa de Colmo 2026. Este domingo, alcalde, desde las 11 de la mañana, música, gastronomía también, tradiciones y artesanía local. Cuéntenos un poquito más de esta fiesta.
1: Mira, vamos a tener este día domingo, y sin dejar pasar a saludar a todos los funcionarios municipales, a todos, por el trabajo, por el tremendo trabajo que hicieron en las fiestas patrias, y también el tremendo trabajo que han hecho hoy día en la comuna de Quintero, en la municipalidad, a todo el personal de seguridad municipal, está trabajando pero al 100%, y eso es el compromiso que tienen los funcionarios, y es lo que queremos nosotros, mejorar la calidad de vida de ellos también. Mira, le comento que para este día 11 de octubre tenemos la fiesta costumbrista de Santa Rosa de Colmo. Les voy a mandar un saludo a todos mis amigos que tengo allá, especialmente a la señora Cabero, a su marido, a todos los de la Junta de Vecinos allá y también del Club Deportivo, porque esto es una fiesta bicomunal. Estamos también trabajando con la hermana comuna de Quillota para hacer este lindo evento que empieza temprano y a las 14 horas tenemos una orquesta juvenil municipal popular. También tenemos a las 15 horas los Casi Casi,
0: eso,
1: la calle de la hermosa localidad de Loncura. Tenemos la agrupación La Trilla, también de la comuna de Quintero.
0: Claro.
1: Y un grupo también que también es muy conocido, son muy buenos, Gato por Liebre. Gato por Liebre, claro. No, tienen música ochentera para el adulto joven, muy bonita. Y también tenemos un grupo también de folclórico entre Raíces y Chamanto, que les quiero mandar un gran saludo también, porque el otro día me invitaron a su gala espectacular y son pura gente que está en lugar. Así que es muy bonito el trabajo que ellos hacen, igual que la agrupación La Trilla, muy bonito, un grupo también La Trilla antiguo de la comuna de Quintero.
0: Claro.
1: Saludo a todos integrantes, al señor Collado ahí con su señora, que todavía baila cueca.
0: Eso.
1: Así que
0: todavía zapatea.
1: Todavía zapatea.
0: Oiga, ¿y van a estar los regalones también, po?
1: Sí, pues, y ahí tenemos un grupo Sabor y Timbal.
0: Ya.
1: Y un grupo bueno también, de la comuna vecina. Tenemos una rancherita del Mauco. Okay. De Mauco.
0: Ya.
1: Y cerramos con un broche de oro a las 20 horas. Con los internacionales Sombras del Valle.
0: Espectacular. Oye, alcalde, ¿y todo esto es gratis, pues, para que vaya la gente?
1: No, pues gratis. Tenemos excelente gastronomía. Van a haber emprendedores de rural, emprendedores locales. Y agradecer también al Club Deportivo de Santa Rosa de Colmo. Y también esto empieza a las 11 de la mañana. Y también agradecer el trabajo muy colaborativo de todos los actores que están, yo digo siempre, en las cuatro esquinas, porque en un lado está Quillota, en otro lado está Quintero, tenemos Limachi y Concon.
0: Sí, pues es verdad, es cierto, claro.
1: Y entonces, tú cruzáis la calle, ya voy para Quillota, cruzaste la calle, estás
0: en Quillota. Estás
1: en Quillota,
0: claro. Entonces, bueno,
1: igual nosotros no dejamos de lado a nuestros vecinos, siempre estamos con ellos. Esta es una jornada muy linda. Esta es una fiesta ya con tradición que también se hace ahí, y nosotros estamos presentes. Y quiero mandar un saludo al alcalde de Quillota, a todo su tremendo equipo que tiene, porque ahí vamos con don Luis Mella. Sí. Y celebrando esta hermosa fiesta costumbrista que una a las dos comunas que estamos participando en esta linda y hermosa fiesta. Así que dejo a todos invitados para que vayan, pásenlo bien. Está excelente, hay un campo deportivo, va a estar un poquito húmedo, pero un poquito. Caminando no hace frío, decía un amigo.
0: Sí, pues. No, y estos días van a estar bonitos, así que de seguro va a estar con el día ideal para que la familia pueda ir a disfrutar entonces de la quinta fiesta costumbrista Santa Rosa de Colmo, este domingo 11 de octubre, desde las 11 de la mañana, con food truck, artesanía local, gastronomía. Van a estar las parrillas encendidas. Yo me acuerdo que fui el año pasado, el antepasado, choripanes, anticucho, mote con huesillo, almuerzo, y todo esto acompañado más por buena música de artistas locales, tanto de Quintero como también de Quillota.
1: Oye, el Gato por Liebre hace unos tributos muy buenos.
0: El tributo de los tres, muy bueno, sí.
1: No, sí, y los tocan. Yo le dije, no, a ellos los quiero allá, y gracias a Dios se pudo concretar. Y también, como nos invitan a todas las. Vayan, lo van a pasar súper bonito.
0: Sí, una fiesta muy bonita.
1: Y lo más bonito que es campestre.
0: Sí.
1: Estamos a los pies del lindo y hermoso Cerro Mauco, con mucha historia en la comuna de Quintero. Pero también quiero dejar invitados a todos los que están escuchando la radio Carnaval una de las radios más escuchadas en Chile. Y quiero agradecer también ahí a todos los productores, también a los directores de la radio. Y lo más importante es difundir la noticia que queremos nosotros en nuestra comuna. Te cuento de pasadita, Yanni, de pasadita, el día 6 de noviembre vamos a estar en plena Teletón, pero también aquí se va a hacer el sándwich más largo de Chile.
0: Okay.
1: Se van a hacer 120 metros de sándwich de pescado con la agrupación Quintero Me Enamora, que es una agrupación donde están los gastronómicos de la comuna de Quintero, también con los panaderos de la comuna de Quintero y con la Feria Libre de Quintero.
0: Muy bueno,
1: para tener las buenas cebollas que van a llevar y las buenas lechuguitas, que va a llegar el sándwich de pescado en una buena, en un pan de marraqueta o un baguín muy lindo que hace acá, y la preparación con los gastronómicos de la comuna de Quintero. Y para invitar ese día vamos a estar en la plaza Ignacio Herrera Pinto, va a ir un excelente show también, y vamos a estar de las 11 de la mañana y a las 12 se empieza a contar metro a metro los 120 metros de sándwich ya. Perfecto. Más largo.
2: Esto es más de una cuadra, por alcalde.
1: ¿Perdón?
2: Es más de una cuadra el sándwich, po.
1: Sí, pues, sí, entonces, pues. Y se van a hacer 120 metros, y lo bueno que se está trabajando con los emprendedores gastronómicos, como te digo, y de toda la comunidad, porque al final el sándwich este más largo es de la comuna, y es una tradición local que nosotros la vamos a seguir cultivando para invitar a todos los veraneantes que quieran venir estos días, porque también vamos a estar con la incentivando la Teletón, que las cajas están casi a 50 metros,
0: sí,
1: de donde se hace el sándwich. Así que los esperamos para ese día. Va a estar muy bonito, va a haber buena música, van a haber emprendedores también, y vamos a invitar, van a estar unas cervecerías que son de acá de la comuna de Quintero, están invitadas también, y ese día queremos que la comunidad del interior de acá de la quinta región venga a Quintero, venga a ver las hermosas playas de la comuna de Quintero, que tenemos casi 16 playas, 4 playas aptas para el baño. Venga a conocer, venga a disfrutar a un Quintero que lo va a estar esperando con los brazos abiertos, y también vamos a invitarlos también para este día 14 de noviembre, que vamos a hacer la fiesta costumbrista en la localidad de Mantagua, que la vamos a hacer junto con San Ramón. Vamos a hacer la fiesta costumbrista en la localidad de Mantagua.
0: Fenomenal.
1: Que hace a su feria de emprendedores, llevamos la municipalidad a terreno con diferentes departamentos municipales que atendemos ese día, y la idea es que no solamente sea una fiesta, sino que para atender al público las necesidades que necesita la gente, sobre todo de rural, y también si faltaba hacer algún trámite, alguna cosa, vamos a estar conectados directamente ahí para estar trabajando hacia la comunidad, como siempre lo hacemos en esta administración.
0: Muy bueno, se viene entonces este domingo 11 de octubre la quinta fiesta costumbrista Santa Rosa de Colmo 2026, ahí en la cancha Santa Rosa de Colmo desde las 11 de la mañana. Se viene el sándwich de pescado más largo, cerca de 120 metros. Se viene la fiesta costumbrista en Mantagua, se vienen las actividades de primavera, se viene la Navidad, se viene el Año Nuevo. Oiga, usted, bueno, el productor de eventos que tiene, ¿eh? No lo deja ni respirar.
1: Sí, al final los eventos, como te digo, Yanni, son eventos, pero no es solamente una fiesta. Nosotros llamamos muchos emprendedores, generamos una economía circular, es gratis, sí, para la comunidad, porque también vemos el tema social, y lo más importante que nosotros sacamos los servicios municipales ese día, atender al público también.
0: Extraordinario.
1: Entonces, no es una fiesta nomás por ir a bailar y a pasarlo bien. No, nosotros sacamos a nuestro municipio a terreno. Y lo más importante, que trabajamos con emprendedores locales. Eso es lo más importante. Y también por definir el día que lo vamos a hacer en Valle Alegre, que ahí lo va a hacer Santa Julia con Valle Alegre. En conjunto van a hacer una hermosa fiesta en la cual también vamos a sacar nuestros emprendedores y nuestra gastronomía también en las localidades rurales.
0: Muy bueno.
1: Así que no todo es península, bravo, no todo es... El Loncura también tiene sus actividades, y nosotros, ¿qué es lo que queremos hacer? que no solamente sea hacer eventos, sino que la municipalidad esté en terreno.
2: Así es.
1: Y veamos la necesidad de la gente, y por qué no, y prestamos una tarde recreativa social, porque no se cobra, y también pudimos ir nuestros emprendedores para generar una economía circular.
0: Bien, pues, tremendo, el alcalde de Quintero, don Rolando Silva. No le quito más tiempo, alcalde. Juanito Alarcón me escribió aquí, dijo que lo iba a invitar a almorzar.
1: Difícil. ¿Escuchaste la observación?
0: Muy difícil.
1: Muy difícil. Ya,
0: hasta ahí nomás llegamos. Bueno, gracias, bueno, alcalde.
1: No pagan ni el piso.
0: Aquí tampoco. Ya. Hasta ahí nomás llegamos. Listo. Oiga, un abrazo, alcalde. Claro, y no es chiste. Un abrazo, alcalde. Buen fin de semana. Bonita fiesta este domingo. Que esté muy bien.
1: Saludar a todos los vecinos de nuestra linda comuna. Saludar a todos los vecinos también de la quinta región, a todos los que escuchan esta linda radio. Y lo más importante es que sepan lo que estamos haciendo en la comuna de Quintero. Estamos arreglando una comuna bien bonita para recibirlo en la temporada estival. Vengan a disfrutar la gastronomía, vengan a disfrutar los parajes que tiene la comuna de Quintero y la hospitalidad de nuestros habitantes. Así que los invitamos todos a esta linda hermosa comuna que es Quintero.
0: Grande alcalde, un abrazo. Buen fin de semana, que esté muy bien.
1: Nos vemos, saludos.
0: Gracias, chao, chao. El alcalde de Quintero, Rolando Silva Fuentes, conversando con nosotros en Carnaval. Nos vamos, vienen las noticias.
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3: Esta es la hora.
4: En su Radio Carnaval son las 13 horas con 13 minutos.
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2: 1:20, las informaciones, las noticias llegan a esta hora aquí a la Radio Carnaval en el viernes 9 de octubre. ¿Cómo le va a la voz de Viña del Mar? Don Sandro Antonio Pueblo, vea qué tal. Muy buenas tardes, colega.
3: Muy buenas tardes, don Gianni Panchetti.
2: Oye, Sandro Puebla.
3: ¿Qué pasó?
2: Al tiro nomás.
3: Cuénteme nomás.
2: Lo que pasa es que llamé hace un ratito a mi amigo personal.
3: ¿Ya?
2: El alcalde de Quintero.
3: Ayer estuve enviándole saludos.
2: Don Rolando Silva.
3: Ayer Fuentes, estuve enviándole
2: saludos. Y me dijo que... tú le habías enviado saludos el día de ayer.
3: Gran amigo.
2: Pero que me habían estado hablando de mí, dijo.
3: Ahí sí que me pidió, no ya, me recuerdo. Usted sabe que uno ya a esta edad...
2: Claro, se le olvida las cosas.
3: Ya, se le olvida las cosas,
2: claro.
3: ¿Quién sabe
2: lo que pasa es que como yo
3: habrá dicho Juanito Guerrero al aire?
2: Ah, claro.
3: Uno nunca sabe.
2: Lo que pasa es que yo como ayer no estuve...
3: Sí, pues aquí, ayer usted estaba de presidente del jurado.
2: Fui a presidir el jurado.
3: Así es.
2: Que seleccionó...
3: Bueno, los fondos concursables.
2: Los fondos concursables 2026 contigo en cada gota de Esval.
3: Claro.
2: Claro. Oye, que estuvo, pero...
3: Oiga,
2: bueno,
3: y
2: eso.
3: Primero, y el alcalde, yo lo estaba escuchando en prensa,
2: ya.
3: Me gustó esto, lo del 6 de noviembre, del sándwich más largo del planeta Tierra, 120 metros
2: pescado.
3: De sándwich de pescado.
2: De pescado, ¿qué me decís?
3: Y el 6 de noviembre, porque...
2: Sí.
3: ¿Cuándo es la Teletón, don Gianni?
2: Ese fin de semana.
3: ¿El 9?
2: No, po.
3: Pero estoy viendo octubre.
2: Estoy viendo.
3: Claro, ¿no?
4: ¡Oye, niño!
3: ¡Oye, niño! Es el 6 y 7. Ah, ya. Ese mismo. Ok. Es viernes 6, entonces. Podríamos ir donde el alcalde.
2: O a lo mejor es sábado 7 y no enredamos.
3: No sé.
2: O será viernes 6.
3: Es que lo escuché yo 6 de noviembre.
2: Sí, eso dijo, 6 de noviembre.
3: Exactamente.
2: Ya debe ser el viernes, po.
3: Debe ser el viernes y un sándwich de pescado.
2: Claro.
3: 120 metros y son las cocinerías.
2: De ahí mismo de Quintero, claro.
3: Los muchachos que tienen los food truck.
2: Sí, la gastronomía, restaurantes.
3: Lo queremos, mucho al alcalde.
2: Sí, porque es de terreno, jugado.
3: Mucho al alcalde.

0: ¿Sabes que yo lo saludaba ayer porque señoras que me decían, nosotros escuchamos la radio Carnaval y nuestro alcalde que ha hecho unas fiestas maravillosas, Sandrito Puebla, estuvimos con Gianito Banchetti. Una señora ayer que estuvo contigo, la dejé anotada. Yo ya,
1: ve, me rectifican.
0: La Carol, Carol Angélica.
1: Perfecto. Sábado 7 de noviembre es lo del
0: pescado. El alcalde ha hecho el 6, ya.
1: Sí,
0: no, el no. Sábado 7. No,
1: sábado 7 de noviembre, ya, sí, sábado, se rectifica.
0: Estamos atentos acá y prensa. Si le pueden enviar el comunicado a prensa para colocarlo en prensa sería espectacular.
1: Falta sábado todavía. 7 de noviembre.
0: Oiga, ¿y dónde es ese sábado mediodía, 11 de la mañana?
1: Ahí en la plaza, 11.
0: ¿En la misma plaza? En la misma plaza. Ok, el sándwich de pescado más largo.
1: Claro, 120 metros.
0: Había una fiesta la semana recién pasada, me decía la señora Carol Angélica, que te dejó muchos saludos.
1: Ah, muchas gracias.
0: Que es de Quintero. Yeah. Estaban inaugurando una nueva tienda de una empresa nacional frente a la municipalidad de Viña.
1: Ah, sí, pues,
0: ella trabaja ahí.
1: Ah,
0: le encontró trabajo ahí, estuvo con usted, don Gianni Panchetti.
1: Qué bueno, en la fiesta costumbrista.
0: Exactamente.
1: Sí, qué bueno.
0: Exactamente.
1: Ya, así que sábado 7, el sándwich de pescado más largo, 120 metros, se esperan realizar en esta edición, frente ahí a la Casa Estación, el centro de Quintero.
0: Buena, buena, buena. ¿Y cuándo es la fiesta costumbrista?
1: En Santa Rosa de Colmo, este domingo, desde las 11 de la mañana.
0: Este domingo.
1: Sí, también, igual este que domingo. El sándwich de pescado.
0: Qué desde, buena, como el lunes desde festivo.
1: Desde las 11.
0: Okay. Este domingo 11, desde las 11 de la mañana.
1: Claro.
0: Doblemente, dijo Leo Rey. Entonces, fiesta en Santa Rosa de Colmo.
1: Oye, es muy bonita, además de una fiesta tradicional. Es un entorno espectacular. Es pura naturaleza, puro olor a campo.
0: Ahí, pues,
1: juegos
0: lindo.
1: Típicos.
0: Sí.
1: Jugar al...
0: Entrada liberada.
1: Al palo encebado.
0: Oye, y
1: le gusta la Pamelita Echeverry.
0: Lo escuchaba atentamente. Donde se unen las tres ciudades, las tres esquinas, decía él.
1: Las cuatro. Po.
0: Cuatro ciudades.
1: Claro,
0: Quintero,
1: porque
0: Viña, Concón.
1: No, Quintero, Concón, Quillota, Limache.
0: Ay, qué bueno.
1: Sí, pero tú estás ahí en el Fuerte Aguayo.
0: Sí.
1: Limache, po.
0: Sí.
1: Te moví un poquito hacia la costa.
0: Claro.
1: Concón.
0: Claro.
1: Te vas hacia el norte.
0: Ya.
1: Y está el límite entre Quillota y Quintero,
0: claro,
1: ahí en la línea del Chempo.
0: Claro que
1: entonces
0: sí.
1: Ahí en Colmo
0: ¿sí?
1: se realiza esta fiesta bicomunal.
0: Ya.
1: Quintero, Quillota.
0: ¿Tú supiste de la señora que nos escribió la semana pasada, Juanito Guerrero y a mí, por el restaurante que nosotros publicitamos en Limache?
1: El de Tabolango.
0: Sí. Es de Tabolango.
1: Oye, acá, claro. Pues,
0: sí, cerca de donde usted está hablando.
1: Efectivamente.
0: Ella nos decía, ¿en qué parte de Limache? Yo estoy en el Troncal Sur, me decía la señora.
1: No, pues para el otro
0: bueno,
1: lado.
0: Bueno, es que eso, claro. Dice que a ella le ha llegado información que ese restaurante es bastante bueno,
1: es
0: don Gianni Panchetti.
1: Muy bueno, sí.
0: Y que los platos son bastante grandes.
1: Sí, tienen menú,
0: y bueno,
1: tienen parrillas.
0: Sí, ella nos escucha aquí en el sector del Troncal Sur, casi entrando a Limache. Y ella me decía...
1: Ah, bueno, se va por Los Laureles.
0: Y claro.
1: Y toma ahí, llega a...
0: Me dijo, ¿en qué parte de Limache? Y yo le dije, no, debe ser es por la parte de acá.
1: Claro.
0: Del Parque La Victoria, por ahí, ¿no es cierto?
1: Sí,
0: es
1: por la Ruta 64.
0: Por allá lo mandamos. Ya.
1: Efectivamente.
0: Ah,
1: mira,
0: bien,
1: es a la altura donde está la COPEC, más o menos.
0: ¿Cómo se llama el restaurante?
1: La Ruta Tabolango.
0: Esa es la COPEC grande que está ahí, pues, y se llama La Ruta Tabolango.
1: Cerquita de donde va a ser la fiesta, pues.
0: Ya, la señora nos estaba preguntando, pues.
1: Sí, ahí queda.
0: También, mira, oye, es que la sintonía
1: parece
0: de la...
1: Parece que hay unos moteles por ahí, pero no me acuerdo.
0: Ya, por lo que me han contado. La pero sintonía de la carnaval, tremenda sintonía. Hoy día por la mañana estábamos regalando los huevitos, los perales. Y un señor de Playa Ancha decía, yo escucho la carnaval hace tantos años, pero hace muchos años. Yo trabajo en la aplicación y andaba por allá arriba en Playa Ancha. Yeah. Y nosotros queríamos a alguien que estuviese un poquito más cerca para que viniese a buscar los huevos. Oye, los huevos volaron. Además que hoy día es el Día Mundial.
1: Sí, po.
0: El Día Mundial.
1: Hoy día regalamos huevitos de los perales, ¿por qué? Porque es el Día Mundial del Huevo.
0: Así es.
1: Y también porque el lunes 12 de octubre, Huevito de los Perales está cumpliendo 6 años. Así que gentilmente nos mandaron de regalo 6 packs de 60 huevos cada uno
0: ya.
1: Para regalarle a nuestros auditores. Así que ya sorteamos, regalamos los 6. En breve me dicen van a estar la fotografía ahí de todos los ganadores en las redes sociales.
0: El asado, porque el gallito Gianni le ha ido pero espectacular.
1: Muy bien, en Los Perales.
0: En Los Perales, pero le ha ido espectacular. Ha procreado. Y una cantidad de pollitas.
1: Sin ir
0: nueva.
1: Más lejos, este lunes 12, aniversario,
0: ¿ya?
1: Luis Felipe creo que tiene que ir a buscar
0: ¿Otro gallito, Yanni?
1: 1.500, 1.700.
0: ¿Pollitas para el gallito?
1: Pollitas, nuevas.
0: Ay,
1: pollitas.
0: Ay, que ya no te puedo creer.
1: Nuevas pollitas. Yo no sé por qué siempre va de noche a buscar las pollitas. No sé, a lo mejor por el tema del calor.
0: Oye, y este,
1: la temperatura.
0: ¿Van a tener alguna actividad? ¿Por qué te pregunto el gallito, Yanni? ¿Irán a hacer en algún momento? Iremos, ¿podemos tener un espacio como para que hagamos un asadito nosotros? Oye, ya que nos están debiendo el Día del Trabajador Radial aquí en la radio. El otro día le dijimos al director gerente, pero
1: se hizo el leso. El sordo. Oye, claro. Luchito Vera nos tiene, pero
0: nos tiene invitados.
1: Pues así que nos vengáis ahora que ya. Cuando se va a poner con el asado, porque nos tiene.
0: No, porque nosotros nos ponemos con un asadito, pues.
1: Supe yo.
0: Esto es lo importante, que todos tenemos que colaborar.
1: Supe yo que este fin de semana se enciende hoy día la parrilla ahí en los Perales y no se apaga hasta el lunes. Porque está de cumpleaños Leito, que el hermano de Luis Felipe, hijo de Luchito Vera, está de aniversario de matrimonio Luchito Vera con la señora Fabiola. Y además el lunes 12 está de aniversario la Vícola. Entonces hay asado viernes, sábado, domingo y lunes.
0: ¡Oh, que va a estar güey!
1: Así que usted, don Sandro, elija qué día quiere llegar
0: qué
1: nomás.
0: ¡Qué genial! Tú vas a llegar en la negra que tenía, esa que se cierra sola. Oye, Yanito Manchetti, bueno, saludo a los Perales. Hemos hablado de muchas cosas, del Día Internacional de los Huevos, de la fiesta en Puente Colmo.
2: Mañana en la calle Quinta también van a hacer un concurso de huevitos los Perales.
0: Los viejos copiones. Oye,
1: no creo, ya no resultan.
0: Estábamos hablando de que el sábado 7 de noviembre el sándwich de pescado más largo allá en que hemos hablado. Mira, en estos 5 minutos hemos dado 20 informaciones.
1: Sí, como nunca.
0: Y ¿sabes qué, Yanito Manchetti? Al principio usted me comenzó a hablar de Sval y yo me fui al otro tema.
1: Claro.
0: ¿Cómo estuvo ayer? Cuéntamelo todo, guachito, porque creo que ahí en el Diego Almagro, en Valparaíso, hiciste hasta karaoke. Con la gerencia de Sval, el presidente del jurado, señoras y señores, para los fondos concursables. Así que estamos esperando quiénes van a ser los ganadores de los fondos concursables. Porque, lógicamente, tú fuiste el presidente del jurado y todo esto ante notario y todo. Y tengo entendido que se viene una ceremonia donde se hace entrega de las luquitas a los ganadores.
1: Sí, porque tengo entendido es el 27 de octubre.
0: Ya.
1: O sea, no tengo entendido. Es el 27 de octubre la entrega de los fondos a las organizaciones ganadoras. Ahora, esto es...
0: ¿Dónde se hace?
1: Esto es un proceso.
0: Ya.
1: La invitación, lógicamente, es privada.
0: Es
1: las organizaciones ahí, qué sé yo. Que se adjudican.
0: Tu productor ayer te dijo que quería ir contigo, ¿te recuerdas?
1: Quería ir al convite.
0: Don Leonardo.
1: Porque yo le dije que iba a haber cóctel, qué sé yo, todas esas cosas. Sí. Y que sea, claro. Y le dieron ganas de ir. Ganas de ir.
0: Ah, ya, ya.
1: Oye, okay. Y bueno, yo estuve acá. No quiero decir estuve a cargo, pero ayer hicimos la selección de los fondos que se adjudicaron las lucas.
0: Ya.
1: En el distrito. Que es lo que me tocó a mí, digamos. El distrito desde... Desde San Antonio a Puchuncaví. Estuvimos con el subgerente de Sval, de San Antonio, Alejandro Pérez, analizando los proyectos de Valparaíso, Casablanca, San Antonio. Y después estuvimos con el subgerente de Viña del Mar, señor Pimentel, analizando los proyectos de Viña, Concón, Quintero y Puchuncaví.
0: Ok.
1: De esos 50 proyectos se escogieron los ganadores. Y ahora tiene que venir, lógicamente, la preselección de las otras provincias. Quillota, Limache, Villa Alemana, Quilpué, Petorca, La Ligua, Papú, San Felipe, Los Andes, en fin, etcétera.
0: Y en esta
1: fue
0: que te
1: histórico,
0: tocó presidir
1: más de
0: a
1: 600
0: ti,
1: proyectos.
0: Eso te iba a preguntar.
1: Sí.
0: En las que te tocó a presidir a ti, más de 600.
1: A nivel regional.
0: A nivel regional, más de 6.
1: Sval hizo una preselección.
0: ¿De qué se trata? ¿De qué?
1: Sval hizo una preselección.
0: ¿Ya?
1: Y de esa preselección quedaron, como te digo yo, por ejemplo, en el distrito que analizamos el día de ayer,
0: ¿ya?
1: Fueron 50 proyectos. Sí. Entonces nos mostraron los 50 proyectos, analizamos los 50 proyectos, tuvimos que evaluar estos 50 proyectos con una tabla de puntuación. Y claro. Quedaron, lógicamente, los mejores. Esta es la décima versión ya de los fondos concursables. Fueron 619 proyectos los que se recibieron en la región de Valparaíso, que pasan por un filtro, que pasan por una preselección y quedan, por supuesto, los mejores. 2.500.000 pesos, 2.5 millones para las iniciativas ganadoras. Son cerca de 100 millones de pesos a Repartir juntas de vecinos, colegios, jardines infantiles, instituciones académicas, bomberos.
0: Ya. Son ya, y cuéntate la firma, el 27 vaya a estar ahí.
1: ¿El 2027?
0: No, el 27 de octubre para la premiación.
1: Ah, sí.
0: No, sí, no. Estate callado. Oye, y ayer estaba.
1: Fui a lo más.
0: Estuvo bonito.
1: Fui a lo más difícil.
0: Sí, pues ahora estuvo bonito.
1: Ir a relajarme.
0: ¿Te vi en la fotografía? No, sí, ya te relajaste.
1: Ya.
0: Ah, ya te relajaste un poquito.
1: Ya.
0: Ah, un poquito. Oye, me dice tu productor que tengo que. ¿A qué horas llamamos a?
1: Ahora, vamos ya. A Max Cerdo.
0: Que Max Cerdo presenta el show de noticias y volvemos con el doctor Tomás Lago Marcino.
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1: 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No alcanzó a llegar, está saliendo de una atención domiciliaria.
0: Ah, por eso.
1: El doctor Tomás Lago Marcino no quiere perder, por supuesto, el espacio, no quiere perder la oportunidad de comentar. ¿En qué está la atención domiciliaria? Si hay más virus respiratorios, si ha aumentado el PIC, ha disminuido la cantidad de atenciones en relación a los resfríos, a las amigdalitis, ¿qué ha aumentado? ¿En qué está hoy día el doctor Tomás Lago Marcino?
0: Buenas tardes, doctor. Un placer tenerlo en contacto con la Radio Carnaval.
4: Hola, Yanni, Sandro. Saludo a la distancia.
0: Así es, pues, doctor.
4: Desde la bella comuna de Quilpue, Belloto 2000.
0: Oiga, doctor, esta es la ambulancia en terreno.
1: Claro.
0: La ambulancia del doctor Tomás Lago Marcino. Usted vendría siendo como la... ¿Tiene sirena o no, doctor, la ambulancia? No, vamos a tener que comprarle una sirena.
4: Claro, hay una sirena por ahí. Dando vuelta.
0: ¡Éjale! ¡Esa es la que tenés! ¡La Echeverri! ¡Esa es la que tenés! Oiga, doctor, ¿y anda en un procedimiento?
4: Sí, estamos con un pacientito aquí y por eso no pudimos desplazarnos adecuadamente hasta la radio. Prioridades son prioridades.
1: Sí. La salud de las personas primero.
4: Claro, entonces nos conectamos desde aquí cerquita, ya saliendo de la atención del paciente. Para alcanzar a no perder esta,
0: muchas
4: por supuesto, esta entrevista con usted en Radio Carnaval, como siempre.
0: Así es, doctor Tomás Lago Marcino, lo estábamos esperando. Hoy día lo estábamos esperando con una Coca-Cola. No sé si toma Coca-Cola usted, doctor. ¿Toma Coca-Cola o no?
4: No, trato de evitarlo.
0: Ya, ninguna gaseosa, ni sin azúcar. ¿Hacen mal o no?
4: Depende con qué sea.
0: Ah, ya, ok.
1: Sola no, acompañada sí.
0: Ahí no hay problema.
4: Claro, pero voy a lo lejos.
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4: Traigo un temazo que quizás no a mucha gente, quizás no a todos les va a interesar a buena primera, pero es muy relevante. ¿Ya? Porque es un caso, es una conversación, un tema que se basa en un caso de esta semana misma, y que es el trastorno de la deglución. Y la gente dirá, ¿qué miércale eso?
0: ¿Trastorno de?
4: De la deglución.
0: Ok.
4: El trastorno de la deglución es cuando las personas, por distintas razones, no pueden tragar adecuadamente, no pueden coordinar adecuadamente la musculatura que permite desplazar el alimento desde la boca hasta la vía digestiva, esófago, dígase esófago.
0: Okay.
4: Y existe un riesgo real de que la persona, en vez de que la comida se le vaya por la vía digestiva, se vaya por la vía respiratoria. Esta es una enfermedad que es muy frecuente en los pacientes adultos mayores que tienen demencia, en etapas más avanzadas de la demencia, y por supuesto que también en los pacientes que tuvieron un accidente cerebrovascular y que, dependiendo de la gravedad del trastorno de la deglución, pueden requerir alimentación exclusivamente de una menor consistencia, dígase papilla o líquida, o si llanamente, si es muy severa, una alimentación parenteral, como puede ser a través de sonda nasogástrica o gastrostomía. ¿Y por qué traigo este caso? O este tema, mejor dicho. Porque justamente esta semana, por un pacientito que se le alimentó, a pesar de tener trastorno de la deglución e indicación de no alimentarlo por boca con sólidos, solamente papillas, y que terminó yéndose esos alimentos a la vía respiratoria e hizo una neumonía aspirativa. A pesar de que, bueno, la familia muchas veces hace lo que cree que es mejor, porque dice, mire, es que está cansado de comer pura papilla, esto otro, bueno, es por una razón. Es justamente para prevenir la aspiración en pacientes que tienen trastorno de la deglución y que da algo mucho más grave, que es la neumonía aspirativa.
0: El doctor Tomás Lago Marcino hablando del trastorno de la deglución. ¿Y por qué en los adultos mayores es más frecuente, doctor? ¿Qué pasa? ¿Se va desgastando el órgano? ¿Qué pasa?
4: Es principalmente por dos grandes enfermedades. La primera de ellas, la demencia. La demencia va generando un deterioro progresivo de las capacidades funcionales de la persona, y con ello se van perdiendo distintas funciones, entre ellas la deglución misma. Y también por los accidentes vasculares, ambas enfermedades que son evidentemente más frecuentes en el adulto mayor que en las personas más jóvenes.
0: ¿Y sucede también en personas más jóvenes?
4: Sí, también hay causas de trastorno de la deglución en personas jóvenes, pero son muy infrecuentes en general.
0: ¿Y cuál es el tratamiento, doctor? ¿Solamente sonda o puede haber otra operación?
4: No, en general no se opera. En el adulto mayor lo que se hace es, primero que todo, una evaluación fonoaudiológica. El rey de los trastornos de la deglución son justamente los fonoaudiólogos, que son profesionales que se especializan en los trastornos de la deglución y que hacen una evaluación de la deglución, que le dan alimentos de distinta consistencia, más sólidos, papilla, de forma bien controlada, para ver cómo mastican, degluten, si es que coordinan bien la musculatura, si tienen reflejo nauseoso u otro partes de la evaluación, de tal forma a determinar la severidad del trastorno de la deglución. Si es leve, la persona puede comer papilla. Si es más moderado, mejor todo bien licuado. Si es severo, ya sonda nasogástrico o gastrostomía.
0: Conversamos con el doctor Tomás Lago Marcino. Señoras y señores, aquí en nuestros estudios, ¿tiene alguna consulta para el doctor? 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Está hablando mientras recibimos llamadas telefónicas o consultas del tratamiento del trastorno de la deglución. Oiga, doctor, lo decía usted al principio, un paciente que fue a ver, no habían respetado lo que le había dicho usted, oiga, por favor, o que lo que le dijo el médico, solamente con sonda, porque o si no se le fue por otro lado el alimento a este paciente.
4: Tenía un trastorno de la deglución severo, podía comer papillas, pero se le dio un alimento más sólido, porque la familia dijo que estaba cansado de comer puras papillas, e hizo aspiración y desarrolló una neumonía aspirativa.
0: Importante respetar lo que dice el médico.
4: Claro. O el equipo de salud, porque también esto es parte de la evaluación del fonoaudiólogo.
0: Exactamente, señora Caballero. Doctor, la verdad de las cosas que... Y esto con papilla y todo el tema y lo que dice el fonoaudiólogo, ¿es con medicamento? ¿Cómo se va tratando?
4: O sea, se pueden ocupar espesantes, que son una sustancia que permite darle mayor una mayor densidad a ciertos alimentos, de tal forma de que sea más fácil la dilución.
0: Ok.
4: Pero ese es el tema que les traía. No sé si tenemos consultas para...
0: Don Gianni Panchetti.
1: Jacqueline dice: hola, muy buenas tardes, Andrito, Gianni. También saludos al doctor. Dice: quiero hacer una consulta. Hace cerca de 20 días que estoy sufriendo un dolor muy fuerte en la pierna derecha. Es un dolor muy similar al de un calambre, pero mucho más fuerte, dice, que incluso me ha hecho hasta llorar. Es en el sector de los muslos. ¿Qué podría ser?
4: Bueno, no sé qué edad tendrá la persona aproximadamente.
0: Jacqueline, si nos puede dar información, por favor.
4: ¿Qué edad? ¿Diabetes, hipertensa o si fuma?
0: Sandrito, ¿me puede enviar el contacto del doctor Tomás Lago Marcino? Es por lo que está hablando, deglución, pero es un tema más privado porque es para una... Ok, ningún problema, se lo envío de inmediato.
1: Estamos llamando a la señora Jacqueline para hacerle la consulta. Señora Jacqueline.
5: Dígame.
1: Hola, buenas tardes. El doctor me dice, una edad aproximada más o menos, ¿cuántos años tiene usted?
5: En diciembre cumplo 60.
1: En diciembre cumple los 60. Doctor, ¿es hipertensa? ¿Fuma?
5: No, fumo muchos años, pero soy hipertensa, diabética tipo 2. Ya. Y hace 7 años sufrí una ACV.
1: Perfecto. Ah. Ahí está. Entonces, ese es el historial médico, doctor.
4: Mire, con esos antecedentes uno tendería a encaminar... la evaluación ha pedido una ecografía ecodoppler, para decir verdad, de territorio arterial y venoso de extremidades inferiores, de la extremidad inferior que está afectada con el dolor. Porque si ella tuvo un accidente cerebrovascular, significa que tiene enfermedad arteriosclerótica. ¿Qué significa esto? Que tiene acumulación de grasas en las arterias. Y esa acumulación de grasa en la arteria se puede ubicar en distintas partes. Cuando se ubica en el cerebro, puede provocar un accidente vascular. Cuando se ubica en el corazón, en las coronarias, puede dar un infarto, pero también se puede ubicar en las extremidades inferiores y generar una enfermedad que se llama enfermedad arterial oclusiva, y que provoca que cuando la persona camina, se le aprieta el músculo y como que le duele al caminar solamente. Entonces podría ser una enfermedad arterial oclusiva, dado el antecedente de hipertensión, diabética y también considerando que ya tuvo un accidente vascular. Así que debería hacerse una eco Doppler de extremidad inferior, la afectada.
1: Perfecto. Y para eso necesita lógicamente la orden médica y la atención de un especialista. Ahí está la respuesta entonces del doctor. Gracias, señora Jacqueline.
5: Hasta luego, gracias.
1: Ya pues, hasta luego.
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1: Faltan 11 minutos para las 14 horas. En forma particular, dice Jacqueline, bueno, le vamos a entregar ahí el doctor los datos, por supuesto, del doctor.
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1: ¿Aló?
6: ¿Aló?
1: Sí, muy buenas tardes. ¿Consulta para el doctor?
6: Sí.
1: Le escuchamos, el doctor. Una también. Consulta.
4: Le escuchamos.
6: Ya, lo que pasa es que yo tengo 67 años, ¿ya? Y tengo ese, subo la escalera y me canso.
1: ¿Ya?
6: Estaba tomando una pastilla que se llama Celtil.
1: ¿Ya?
6: Y esa me quitaba un poquito el cansancio, pero dejé de tomarla y se puso muy cara.
1: ¿Cuál? ¿Cómo entonces, se llamaba?
6: ¿Celtil? Celtin.
4: Creo que Celtin es, con L. O sea,
6: hierro. Y eso me ayudaba un poco, pero ahora me canso. Esa entre futbolista, pero de la noche a la mañana empecé con este cansancio. Me dicen que me falta vitamina D, que me falta hierro.
4: Eso bueno, parta, ¿usted qué edad tiene?
6: 67.
4: Hipertenso, diabético, fumador.
6: Sí, hipertenso.
4: Solo hipertenso.
6: Sí.
4: ¿Ya? ¿Y todo durante la noche? ¿Tiene? ¿Me escucha?
6: Lo que pasa es que lo otro que tengo es que yo no almuerzo en el día. Yo tomo un desayuno, un té pelado y tomo la pura noche.
4: Y pero vamos al síntoma. ¿Tose mucho en la noche? ¿O si es que duerme muy plano, nada, se siente ahogado?
6: ¿Cómo no lo entendí?
4: Si duerme muy plano, porque la gente puede dormir o plano o semisentado. Si usted duerme más plano o más semisentado.
6: No duermo así como normal, así, como feto, sí.
4: Ah, como feto.
6: Claro.
4: Bueno, y ahí se siente como cansado.
6: No, ahí me relajo un poquito, pero sino que cuando duermo hacia arriba, en boca arriba, ahí siento como que me cuesta un poquito respirar.
4: Como que le falta el aire.
6: Claro.
4: Ya. Mire, a decir verdad, en general nosotros podemos clasificar las causas de cansancio en dos grandes grupos. Hay muchas más, por supuesto. Por ejemplo, cansancio lo puede provocar un hipotiroidismo no diagnosticado, una anemia, pero en general esas son, no corresponden a las causas más frecuentes. Las dos causas más frecuentes son causas cardíacas y causas, en segundo lugar, respiratorias. ¿Ya? Por lo que usted me describe, a primer vuelo de pájaro, uno tendería a pensar una causa más cardíaca que una causa respiratoria. Sobre todo por esto que me describe de que si duerme muy planito, se siente como un poco ahogado, como que le falta el aire, ¿ya? Entonces, uno tendería a evaluar primero cómo está la hipertensión, si es que está ajustado el tratamiento o está subóptimo, es decir, se le está disparando la presión o estamos bien con la presión, en primer lugar. En segundo lugar, ver cómo está estructuralmente ese corazón, dígase si es que, se haga una ecodoppler cardíaca para ver cuánto de su corazón está funcional o no, y probablemente un electrocardiograma. Y con eso uno se podría hacer una apreciación de si es que efectivamente hay una causa aguda o más bien crónica, y esto se constituye como una insuficiencia cardíaca crónica. Y que ahí obviamente hay tratamiento. En general se dan un tipo particular de medicamentos que son los beta bloqueadores, como el bisoprolol, el carvedilol, que probablemente la gente que nos escucha lo haya justamente oído en alguna oportunidad, y diuréticos.
6: Ah, ya, mejor, clarito.
4: ¿Ya? Ahora, también están las causas respiratorias, pero de lo que estuvimos conversando, a primer vuelo de pájaro me impresiona que no va por ahí, va más por la causa cardíaca. Si usted fuera muy fumador, ya uno pensaría otra cosa.
6: Claro, no, antes fumaba harto, pero ahora ya no, ya.
4: ¿Y cuánto fumaba?
6: Unos 5 en el día, 3.
4: ¿Y por cuántos años fumaba esos 5 cigarros?
6: ¿Cómo?
4: ¿Y por cuántos años fumó esos 5 cigarros?
6: Pues a ver, empecé como a los 33 años recién a tomar y a fumar.
4: Ah, se lanzó a la vía más mayor.
6: Claro, era yogur antiguamente.
4: ¿Cómo eso?
6: Sanito. Era puro sándwich, bebida, agüita, claro, mineral y todas esas cosas.
4: Ya. Bueno, igual, después, si es que fumó, no podría uno descartar también causa respiratoria, pero por eso siempre requiere estos motivos de consulta una evaluación bien exhaustiva. Mejor diagnosticar algo a tiempo que cuando ya sea tarde.
6: Ya, voy a tener que ir a sacar horas nomás para ver.
0: Así es.
4: Sí, pues.
0: Así es.
4: ¿Ya? ¿Ah? Que esté súper bien. Hasta luego.
6: Ya, un saludo para los Panchetti y para la voz.
0: Muchas gracias, señor.
1: Usted gracias, que esté muy bien.
0: Muy amable, señor.
1: Gracias, buenas tardes.
0: Que tenga buenas tardes. El sistema de salud público. Mire, yo hago el llamado siempre, doctora, que la gente lleve sus controles en el consultorio más cercano. Es importante aquello. De repente va a tener que esperar un poquito más, pero le van haciendo los controles mensualmente, doctor. Tenemos en el último tiempo bastante el tema. He visto en varias personas esto de los ACV, doctor. El tema del corazón, el estilo de vida actual es bastante complicado para la salud, por lo demás. Y si en este momento necesitan un buen médico, ahí está el doctor Tomás Lagomarsino. A esta hora de la tarde está atendiendo aquí en la Radio Carnaval y está atendiendo sin bono. ¿Y cómo le puedo hacer la consulta yo al doctor Tomás Lagomarsino a través de la Radio Carnaval? 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
1: A mí me quedó una pequeña dudita, porque el doctor decía puede ser un tema cardíaco o puede ser también un tema respiratorio. El señor
0: o ambos.
1: Claro. El señor dijo que había fumado desde los 33, pero que ya había dejado de fumar. Nos hemos encontrado en estos espacios, doctor, con mucha gente que dice, no, pero yo ya dejé de fumar, ya no fumo. Y la gente tiende a pensar que si deja de fumar, ya se sana y no tiene ningún problema, pero finalmente...
4: Claro, queda como nuevo.
1: Queda como nuevo, pero el daño producto de los años que estuvo fumando ya está hecho, po, doctor, ¿no?
4: Justamente, justamente. ¡Excelente, po!
1: ¡Excelente, pajarito! Ya, vamos a un
4: te
1: llamado.
4: Te sacaste un 7.
1: ¿Aló?
7: ¿Aló?
1: Sí, muy buenas tardes. ¿Consulta para el doctor?
7: Correcto.
1: Correcto. Si le puede bajar un poquito a la radio, se lo agradezco mucho para que no acople ahí el sonido y podamos escucharle bien, por favor.
7: Aló, aló.
1: ¿Sí? Ahí sí. 2-3 probando. Ahora sí. Perfecto. Muy bien, sí, señor.
7: Probando.
1: El doctor le escucha atentamente su consulta.
4: Hola, hola.
7: Ya, doctor, mi consulta es la siguiente. Tengo 68 años. Y ¿ya? Estoy tomando un medicamento que se llama Gotelli Duo.
4: Ya.
7: 05 mg y 04 mg. El problema de... Hice los exámenes y hay una pequeña inflamación en la próstata. Y lo más curioso es que durante la noche no me levanto a orinar. Y solamente en la mañana un poco de dificultad para orinar. Pero después sigue normal. Pero hay días que amanezco muy demasiado bueno para orinar, mucho.
4: Vamos por parte, dijo Jack el Destripador. Usted tiene probablemente una enfermedad que se llama hiperplasia prostática benigna, que hemos hablado en muchas oportunidades de esa enfermedad en esta en Radio Carnaval, y que de hecho es la enfermedad con la que siempre Sandrito agarra para el leseo.
1: Claro, y tirita.
4: Y tirita también. Porque obviamente la hiperplasia prostática es una enfermedad de los hombres que en general aparece más bien a partir de la mediana edad en adelante, ¿ya? Y que se evalúa a través de distintas vías. La primera base de la evaluación es el tacto rectal, que permite palpar la consistencia y tamaño de la próstata, además si tiene nodulaciones. Y también están los exámenes de sangre, que no reemplazan el tacto rectal, ¿ya? Eso hay que ser muy, muy claro, ¿ya? Y también la ecografía en general, que puede tomarse la ecografía prostática, que también entrega harta información en la eventualidad de que se necesite. Entonces, para obviamente uno le llega a un paciente que tiene síntomas urinarios. ¿Cómo llega el paciente a la atención? Generalmente llega un paciente hombre, evidentemente, una edad media para adelante, también mayor, y que dice que va 10 veces a orinar en el día, o más, 15 veces a orinar al día, cada una hora o incluso menos tiempo, cada media hora, y que va al baño, hace un chorrito chiquitito y después no puede seguir haciendo, pero no se le pasan las ganas. Pasa una hora, va al baño de nuevo, hace otro chorrito chiquitito y no puede seguir haciendo, y queda con ganas de seguir orinando, pero no puede y tiene que hacer fuerza para que salga la orina. Eso son síntomas urinarios prostáticos, típico obviamente de los hombres. Ahora, aquello tiene que evaluarse por un médico general o eventualmente urólogo, ya si la persona desea evaluarse con el especialista, ya que realiza tacto rectal y que puede también pedir los exámenes de sangre, pero la base del tacto rectal para ver la consistencia de esa próstata. Si la próstata tiene una consistencia pétrea, dura como piedra, uno tiende a pensar que es una patología maligna, ¿ya? Si la próstata tiene una consistencia gomosa, como una goma de borrar, ¿ya? Aunque esté aumentada de tamaño, uno piensa una hiperplasia prostática benigna, ¿ya? Descartando lo primero, es decir, quedándonos con la hiperplasia prostática benigna, esta se trata en general con medicamentos. El más conocido de todo es la tamsulosina, ya que el nombre comercial más conocido es el Gotelli, ¿ya? Y este puede o no estar asociado con algunos medicamentos. Por ejemplo, que usted menciona que el Gotelli Duo es tamsulosina de 0,4 asociada a otro medicamento que es la dutasterida, de 0,5, que hace que el efecto de desinflamación de la próstata sea más fuerte, por así decirlo. Ahora, el hecho, el control de la próstata no solamente es con los exámenes de sangre, ¿ya? La próstata, usted podría mejorar sus síntomas urinarios prostáticos y tener mucho más desinflamada la próstata, pero seguir con el antígeno prostático elevado, ¿ya? El indicador de mejora o de que el tratamiento le está haciendo bien es los síntomas que usted manifiesta y lamentablemente el dedito ahí donde usted sabe para ver si es que la próstata está más desinflamada o no.
7: Ya te entiendo, doctor. Resulta que cuando me hice los dos últimos exámenes, el doctor no me hace el rectal que yo le pido, me dice que no, que solamente el examen, que me ha hecho la ecografía a la próstata, me han hecho en todas las tipos de ecografía, sale un pequeño aumento de la próstata, el examen de sangre no me sale alterado. ¿Dónde puedo ir? Que el médico realmente me haga el examen que yo deseo, pero ahí no me lo están haciendo, a donde yo he ido a ciertas clínicas.
4: Bueno, es que también a mucha gente, bueno, hacerlo no es agradable ni para el que lo hace, ni para el que lo recibe.
0: Mire, qué bueno saberlo.
4: Pero hay que hacerlo.
7: Sí, te entiendo.
4: ¿Ya?
7: Ok.
4: Gracias. Ya pues, espero haber resuelto sus dudas.
7: Sí, gracias.
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1: Así es. Un abrazo grande, doctor. Muchas gracias. Buen fin de semana. Próximo viernes, sin bono con el doctor Tomás Lago Marcino. Buenas tardes, que esté muy bien.
4: Un fuerte saludo, Sandro y Gianni, y ojalá
0: amable, como
4: bien estar ahí en el estudio.
0: Muy amable, doctor. Muchas gracias, doctor.
4: Y saludar también a todos los que nos escuchan. Un abrazo.
0: Gracias a usted, doctor. Que vaya muy bien. Muchas gracias, doctor. Hoy estaba viendo, no le alcancé a decir al doctor, el valor de las ecodoppler, que hoy día dijo dos o tres veces ecodoppler. Sí. Con Fonasa hay una que sale 38 lucas para el corazón según tu nivel. Pero ahí no es tanto tampoco. Claro. El tema de cuidarse, estar atento a la salud.
1: Sí, por supuesto.
0: Don Gianni, un
1: gracias.
0: Placer.
1: Viene el latido ranchero, buenas tardes.
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8: 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Esta es la hora. En la Carnaval ya son las 14 horas con 6 minutos.
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0: 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Esta es la hora. En la Carnaval ya son las 14 horas con 32 minutos.
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0: 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Esta es la hora. En su Radio Regalona ya son las 15 horas con un minuto. 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
1: Buenas tardes. Informaciones en la Radio Carnaval Noticias, entre otras que llegan a nuestra central a esta hora. Colegio de Villa Alemana denuncia difusión de imagen sexualizada de docente creada con IA. El Colegio Robles informó que la imagen fue compartida sin consentimiento en un grupo de WhatsApp de apoderados. Convenio de Gendarmería permitirá a personas en proceso de reinserción formarse como conductores profesionales. Deporte. Pellegrini criticó el extenso receso por fecha FIFA. Gustavo Quinteros toma fuerza como posible técnico de la selección chilena de fútbol. ¿Cuándo juega Wanderer Don Sandro Puebla? Sábado, mañana, sábado 10, 3 de la tarde. Frente a Curicó, Elías Figueroa. El estadio, al estadio, al estadio. Y el Everton, domingo 11. Everton, Deportes La Serena, 12:30 en Sausalito. Más de 400 motoqueros de Latinoamérica llegan a Concón este fin de semana para encuentro internacional de Lama. Minbu confirmó que casas del olivar serán demolidas, pese al informe pericial. En prisión preventiva quedó acusado de explotar sexualmente a una adolescente en Quilpué. El acusado de 47 años fue capturado por la Policía de Investigaciones en Quilpué. La víctima vivía en una residencia del Servicio Nacional de Protección Especializado de la Niñez. Diputado Olivares descarta disculparse por dicho sobre Bachelet y advierte a Marín por cierre del Ministerio de la Mujer. La ministra emplazó al diputado del Partido de la Gente a disculparse por sus declaraciones machistas. Con un bote y por la laguna, la insólita maniobra que denuncia Everton de Viña del Mar tras incidentes en Sausalito. El club presentó una querella por los incidentes ocurridos durante el partido ante la Universidad de Chile y entregó antecedentes sobre un grupo que habría utilizado un bote para ingresar pirotecnia al estadio. 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
0: Esta es la hora. En su radio regalona ya son las 15 horas con 33 minutos.
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0: el momento de revisar los avisos. Aquí están los datitos de Exradio Carnaval FM. Ponga mucha atención. Hotel en Viña del Mar necesita contratar camareras, bodeguero junior, ayudante de cocina. Se ofrece buen sueldo, contrato de trabajo y estabilidad laboral. Interesados, presentarse con disponibilidad inmediata en 5 Norte 632, 5 Norte 632 hasta este 10 de octubre. Se necesita comprar casa con subsidio de 3 o 4 dormitorios o departamento con 4 dormitorios en la ciudad de Viña del Mar o Valparaíso. Contactarse al siguiente WhatsApp, más 569-4492-3001, 944-92-3001. Se vende Chery Tigo 8, modelo GLS, año 2022, subfamiliar, 7 pasajeros, único dueño, 105 mil kilómetros, valor 10 millones 900 mil pesos. Verdaderos interesados, comunicarse vía WhatsApp al más 569-73-87-16-45. WhatsApp 9-73-87-16-45. Se vende sepultura en Parque del Sendero, Quilpué. Capacidad para 4 cuerpos más 8 reducciones. Valor 5 millones de pesos. Interesados, contactarse al más 569-97-56-74-33, 9-97-56-74-33. Se arrienda departamento en Villa Alemana, 3 dormitorios, un baño, un estacionamiento, sin muebles, valor 500 mil pesos, con gastos comunes incluidos. Los interesados pueden llamar al 987-310091, 987-310091. Se ofrece, señora, para labores de aseo y cocina en casa o departamento por días en Viña del Mar o Valparaíso, con disponibilidad inmediata. Al 978-61-2786. Se ofrece maestro para hacer radier, muros de bloques, cambio de techumbre. En el 950-26-89-88. Se ofrece clase y D para grúa horquilla. En el 993-34-87-47. Se ofrece, señora, para asistente de enfermo, experiencia en aseo industrial, también para trabajar por día. En el 9-61-56-20-88. Son los avisos, son los datitos de carnaval. 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

0: 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Esta es la hora.
1: Esta es la hora en la Carnaval, 16 horas con un minuto.
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0: Ya, vos viejito, todavía andáis tomando estado de agua.
1: Viejito, cuatro y cuarto a nacer. Oye, hay alerta tsunami para las costas chilenas.
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0: Lo que pasa es que ahora el Gianni está internacional, igual que el Murecito con lo de Santiago.
1: Comienza la mejor programación entretenida y esperada de la familia carnavalera, el estelar número uno de las tardecitas. 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Así que, muchachos, en este día viernes, y su cuerpo ya lo sabe, los dejo con el locutor simpático, entretenido, número uno de las comunicaciones, 100% original, único, grande y nuestro. Y ojo, no se pegó la falla en toda la semanita. El grande, el ídolo, ¿qué más?
2: Eso no debería sorprenderles, ¿ah?
1: Scott, adelante estudio.
2: No debería sorprenderles eso, ya es habitual estar tomando. ¿Cómo están ustedes? Muy buenas tardes. Familia carnavalera, bienvenidos a la tarde estelar, tarde de toque del tirito, aquí en la número uno, la radio que más se escucha. Tarde día viernes 9 de octubre, son las 4 de la tarde con 13 minutos.
3: Más arreglado que jurado de balda.
2: Hacemos el toque del tirito hasta las 6 en este día, en el Día Mundial del Huevo.
4: Mamá, no quiero comer más huevo. Era un huevo, porque tú eres un mamá huevo.
2: Hoy día viernes es el Día Mundial del Huevo y lo celebramos con todo. Ayer comenzamos a celebrar el aniversario de los huevitos de los Perales. Hoy día continuamos celebrando en la mañanita el aniversario de los huevitos de los Perales y además del Día Internacional del Huevo. ¡Huevo! Sorteando unos packs maravillosos de 60 huevitos de los Perales, ¿eh? Espectacular, muy bueno. Un regalo sano, un regalo nutritivo. Gentileza, por supuesto, de los huevitos de los Perales. Así que muchas gracias a los huevitos de los Perales. Desde ya, felicitaciones, felicidades en su aniversario número 6, que lo van a cumplir este día lunes 12 de octubre. Regalamos 6 packs, por uno por cada año, claro, 6 packs. Un pack por cada año de aniversario de los huevitos de los Perales. Además, hoy en el Día Mundial del Huevo, ¿eh? Fantástico, maravilloso. Así que felicitaciones a todos los ganadores, ganadoras que llegaron aquí a los estudios de la radio a buscar su premio. El más contento era Bastián, porque dijo que se lo iba a comer a la pera. No, lo que pasa es que él como que con los rompe. Dice que tiene la pera dura, entonces dice que los huevos los rompe con la pera, y a él le llama eso huevito a la pera, porque yo tengo que ser bien, bien honesto, bien transparente. Él vino hoy día con la mano que aprieta a buscar los huevos. Y por más que dijo, no, me los voy a comer a la pera, me los voy a comer a la pera, la polola miraba para otro lado. Miraba para otro lado. Como que se anduvo haciendo la loca.
5: Rico así. Los huevos, Gianni. Rico, bien rico tus huevos y grandes.
2: Sí, sí, sí, son grandecitos.
5: Súper rico tus huevos.
2: Gracias. Uno de los ganadores de los huevitos de los Perales.
6: Buena, felicidades, mamá huevo.
2: Vamos, felicidades a los huevitos de los Perales.
7: ¡Feliz día a los de Arizona! Ah.
2: Puta madre.
8: Estúpido.
2: Oye, bloquealo la verdad. Bloquealo.
6: Compadito, en este Día Internacional del Huevo, permítame mandar dos saludos.
2: Ya.
6: Uno para el derecho y el otro para el izquierdo.

0: pero conmigo no.
1: ¡Au! ¡Gran Matión! Muy bien, Capichi, 4 y 23, tarde estelar, tarde y toque.
2: ¿Cómo los huevos de Arizona, cómo tan desubicados?
1: Desubicados.
2: Lo mejor que hay son los huevos yemitas.
1: Segundo bloqueado de la tarde.
2: Estúpido.
1: Oye, y después andan llorando.
3: De hecho, eso, aparte de ser el rostro oficial de los huevitos,
1: sí,
3: es también de los trompitos.
1: También, y de la Zaragoza.
3: Con su casa San

0: ajustada. Y tus rellenos.
1: Y su calcetín. Claro. Mauricio Bechovecho, el rostro oficial de los trompitos en el trapecio, con sus calzas ajustadas y su calcetín. Se le olvidó ponerse relleno atrás y a... Uy, pobres bechoncitas, se llevaron. Uy, manzaníquete. Sorpresa cuando vieron a Ñañito Bechovecho. Se le unía la espalda con las piernas.
2: Vamos a ir en ayuda en el barrio alto, así que
1: qué bueno, qué
2: vamos
1: bueno.
2: A preparar un cauceo, así que estamos pidiendo ya langosta que traigan, centolla y también implementos para las camas, puede ser sábana persa de 4000 hilos por ahí, es almohada de pluma, pero pluma de cisne tienen que ser.
1: Ah, de cisne.
2: Y pesada de lana de alpaca.
1: Ya.
2: Eso es lo que estamos pidiendo, es algo ya. Poco.
1: Perfecto. ¿Es para implementar la casa que están haciendo en Santa Adela? ¿Quién? No me diga que quieren quedarse. Hay uno que tiene que quedarse allá.
3: Oiga, Llanito, ¿usted sabe cómo se llama el compuesto químico que evita el embarazo?
1: No, la verdad que yo nunca fui muy bueno para la química en el colegio. Así que, no, sabe que me pilló. A ver, ¿podría repetirme la pregunta? A ver si en una de esas se me alinean las neuronas y puedo pensar un poquito.
3: Oiga, Llanito. A ver. ¿Usted sabe cómo se llama el compuesto químico que evita el embarazo?
1: El compuesto químico que evita el embarazo. No, la verdad que no, ahí me pilló, compadre.
3: Ni trato de meterlo. ¡Vaya!

0: 4 de la tarde, 28 minutos. 4 de la tarde, 28 minutos. Aquí en la radio Carnaval FM. Escuché un audio cuando recién comenzábamos el programa que hablaba de alerta de tsunami para las costas de Chile. Ya, eso es lo que han destacado además también los portales de noticias en internet, también en la televisión. Bueno, ¿qué es lo que se sabe hasta ahora? Que el CHOA informó una amenaza de tsunami en las costas de Chile tras terremoto de Panamá. Hay estado de precaución para Isla de Pascua. Ya durante la tarde de este viernes, el Servicio Hidrográfico y Oceanográfico de la Armada CHOA advirtió una amenaza de tsunami en nuestro país tras el terremoto 7.6 registrado en Panamá. Datos del Servicio Geológico de Estados Unidos indican que el movimiento telúrico ocurrió 10 kilómetros al sureste de Pitalosa, arriba, esto en Panamá. De acuerdo al CHOA, se prevé que el tsunami llegue a Isla de Pascua, reitero, Isla de Pascua, a las 20 horas con 41 minutos, 22 y 41 minutos hora continental, y señalan que su duración puede ser variable, ya de acuerdo con la evaluación por parte del CHOA sobre las características del sismo de magnitud 8.0 localizado a 57 kilómetros al oeste de las tablas Panamá, se ha establecido estado de precaución para la Isla de Pascua. Ya, de todas maneras, el CHOA está monitoreando la situación y nosotros, lógicamente, estaremos muy atentos en caso de que esto pueda variar, ¿ya? Así que tienen que permanecer nomás ahí atentos a la sintonía de la radio Carnaval FM, pero por el momento se prevé entonces que la zona afectada producto del terremoto en Panamá hasta el momento sería la Isla de Pascua. Hace algunos minutos di una declaración, prácticamente casi ya cerca de una hora, la directora nacional de SENAPRED, Alicia Cebrián, que entregó información actualizada sobre la evaluación para las costas chilenas por el sismo ocurrido en Panamá. Tenemos esas declaraciones para que la podamos escuchar.
1: A las 14.56 se ha reportado un terremoto en Panamá cuya magnitud se ha corregido a 7.6.
0: Perfecto, es muy, muy leve el audio que nos ha hecho llegar la autoridad. Por el momento entonces esa es la información, ¿no?, que tenemos. El Servicio Hidrográfico y Oceanográfico de la Armada CHOA estableció estado de precaución para Isla de Pascua tras el fuerte terremoto magnitud 8.0 registrado este viernes 9 de octubre en Panamá, ¿no? 57 kilómetros al oeste de las tablas en Panamá. Esa es la información hasta ahora que ha entregado el CHOA, ¿cierto? Y la recomendación, lógicamente, es a mantenerse informados en caso de que vaya a modificarse o a actualizarse la información que entregan nuestras autoridades. Ya, bien, bien. Param, pam, pam. 28 minutos faltan para las 5 de la tarde aquí en Carnaval. 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
1: Esta es la hora. Esta es la hora en la Carnaval, 16 horas con 35 minutos.
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0: decirlo de esta manera. 4 de la tarde, 47 minutos. Aquí en la radio, ¿qué más se escucha? Aquí en la radio, Carnaval. Gracias. Los Palmira.
1: Cuchuflí,
0: palmerita, pan de huevo. Oye, mi querido y gran amigo Patito Humérez me dice: amigo Yanni, por favor, quiero mandarle un cariñoso saludo a Marcelo, más conocido como el guanderino de los almendros, porque el día de hoy está de aniversario de matrimonio. Marcelito, el guanderino, está dichoso, feliz, pecho inflado, lleno de amor por celebrar hoy su aniversario de matrimonio con su querida, amada esposa, Lucy Vázquez Gallardo. 36 hermosos años de matrimonio están cumpliendo hoy día Marcelo y Lucy. El guanderino hoy día está de fiesta celebrando estas 36 hermosas primaveras de amor, de comprensión, de cariño, de amistad, de confidencia, ¿cierto? Que es lo que tiene siempre, por supuesto, una pareja. Y de paciencia también, pues sí, es verdad. Y de mucha paciencia. Claro que de Lucy. Para Marcelo y Lucy Vázquez, muchas felicidades hoy en el día de su aniversario de matrimonio. 36 años de amor y felicidad. Muchos cariños para ellos de parte de Patito Humérez y por supuesto toda la familia, que les desean lo mejor y muchos años más llenitos de amor. Lucy y Marcelo, muchas felicidades hoy en el día de su aniversario de matrimonio. Ya, y lo más importante de todo esto, ¿a dónde es la fiesta? Claro, porque me imagino que van a celebrar, van a tirar alguna cosita. Ya. A ver qué dice. Buenas tardes, Yanni. Mi señora Gloria fue a retirar el premio, dice. Muchas gracias. Sí, fue la Glorita. Fue la Glorita temprano a buscarle los huevitos a Jorgito, porque Jorgito está. Me dijo que su esposo Jorge estaba trabajando, que no podía retirar los huevos, pero. Vino su señora, Glorita. Lo pasamos estupendo, fantástico. Nos reímos, nos tomamos fotos. ¡Sacude! Fuimos a tomar desayuno. No, estuvo fantástico todo. Así que lo mandamos peinadita, perfumadita de vuelta. Para la casa, Jorgito. Así que un abrazo grande, amigo.
2: La isla tiene precaución. Nosotros teníamos alerta de tsunami. Al Pablo le avisaron.
0: ¿A dónde? No hay alerta de tsunami.
2: Se supone, señora, que llegarían aquí a las 8:41 aquí. Y pero en la isla, Dios, de Pascua serían a las 10:41.
0: Oye, ¿te das cuenta? Los titulares sensacionalistas de la empresa, perdón, de la empresa, los titulares sensacionalistas de las redes sociales, de las páginas ahí de internet y todo, que anunciaban tsunami para Chile, y después uno entraba a leer la noticia, decía precaución en Isla de Pascua solamente, y la gente ya está esperando la ola aquí, pues. No. Bueno, y les cuento, a propósito, cancelaron incluso la amenaza de tsunami para la isla de Pascua, así que ya no va a subir ni la marea.
3: Gente llena, información, mi cuñado, compadre, es de la Armada, ya le avisaron que llega el tsunami para acá.
0: Ya, mire, bueno. Serapred ha cancelado la amenaza de tsunami entonces para Isla de Pascua tras terremoto en Panamá, de acuerdo a las modelaciones efectuadas por el SNAM, el PTWC y el CHOA. Cancelan la amenaza de tsunami para Isla de Pascua. Ya es la información oficial que entrega Senapred y que entrega también el gobierno de Chile.
4: ¡Hay que estar tranquilo! ¡Hay que estar tranquilo!
5: Alerta de tsunami. Los lindos, evacuar al cerro. Repito, los lindos, evacuar al cerro. los feos al borde costero. Los feos al borde costero.
1: Los bolivianos van a tener tsunami.
5: Ya, oye,
0: igual es un tema serio, no es para agarrarlo a la chacota.
6: Bueno, padre Gianni,
0: no
6: es para agarrarlo a la chacota. ¿Qué mejor para Jorgito? Le llegaron huevos y unos callos.
5: No.
6: ¡Qué rico! Ya llegaron un tsunami y los huevos no están mojados.
0: Oye, este no es un tema, no es un tema para la chacota, hay que tomarlo en serio, porque ni Dios lo quiera puede pasar algo. Tenemos que estar atentos a la información que nos entregue, por supuesto, Serafe. Ya lo sabe, ya sabemos lo que ocurrió hace algunos años.
7: Alerta de tomatera.
0: Alerta de cura era el que tiraba el charrito. Alerta de cura era, alerta de cura era. A tomar. No, mi cabo, quita todo tranquilo. No, solo es una humorada. Es un chiste.
8: Mañana no hay pan. Hay alerta tsunami, weón.
9: Creo que ya reclamando a la señora en la micro que están todos buenos los huevos.
0: No. Hola.
10: Este día está bonito, mi amigo. Aquí estamos pensando ya vamos a hacer para mi cumpleaños. Pero el domingo.
0: Ay, ¿a ver
10: si quiero celebrar el día sábado?
0: No me digas.
10: ¿Se anima, no?
0: Oiga, pero ¿y cuál es el problema? Celébrelo viernes, sábado, domingo y el lunes también, que es feriado. ¿Para qué? Nos vamos a andar con chicas.
11: Cuando se acerca Ñañito a la Zaragoza, se activa la alerta de macheteo.
0: Ya.
12: Atento, atento. Atento, atento.
0: Atento, mantención.
9: Oye, Gianni, Alejandro Sandero, y sí. Antes que llegue tsunami, dile al Pato Quiroz que me devuelva las 20 lucas, por si acaso que me diga tsunami. Que me deje las 20 lucas el Pato Quiroz, por favor, antes que llegue tsunami, Gianni.
0: Ahora llego a cobrar. Faltan 6 minutos para las 5 de la tarde. Es el estelar aquí en la carnaval.
13: Tienes que estar tranquilo, Rubá.

0: Como hay un temporal de amor,
1: hay un tsunami de cerveza.
2: Atento, atento, Panchetti. Se procede al pago de la factura de los eventos. Repito, se procede al pago de los eventos.
3: Estaría bueno, ¿ah?
4: Yo, compadre, hay tsunami. Así que tengo la excusa para llegar tarde de nuevo a
3: casa. Pero si no hay tsunami en Peñalanca,
5: vos. ¡Estúpido!
6: Evo Morales está reclamando que quién emitió la alerta de tsunami.
7: Atento, atento, sí, central.
3: En directo.
7: Aquí en el Quisco, querido Yanni, está hermoso. Perfecto. El día, maravilloso.
3: ¿Se ve alguna ola por ahí que vaya creciendo?
7: Un día de sol primaveral, excelente. Cariñitos, besitos, Yanni.
3: Besitos, Eli. Oye, ojalá se mantenga así todo el fin de semana para recibir a los turistas ahí en el borde costero, en el Quisco, que es tan maravilloso. Y además que el Quisco, uy, tiene mujeres tan lindas.
8: ¡Ale, para allá, viejo caliente!

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1: Esta es la hora en su Radio Carnaval, 17 horas con 2 minutos.
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0: franquista. Hola, Vitoco. ¿Ah?
1: Un recado a mi compañero.
0: Ya.
1: Juan Pessoa, de Placeres.
0: Juan Pessoa.
1: Que vaya a pagar la plata a la empresa Ecofor.
0: Oh.
1: Aquí en Valparaíso. Quedó leyendo cualquier plata. Sin vergüenza de mierda.
0: Que se ponga al día.
1: Que la vaya a pagar.
2: Hola, Yanni. Muy buenas tardes.
0: Buenas
2: acá
0: tardes.
2: En el Cerro Mariposa, escuchándote.
3: Tu programa. Muy bueno. Recado,
2: ahora, si gracias. Puedes colocar un temita.
3: Ya.
2: Los Tamer.
3: Los Tamer. Pues,
2: cervecita blanca.
3: Cervecita blanca.
2: Aquí. ¿Ya? Te están molestando tus amigos.
3: Ah, nunca, jamás en la vida.
2: Y tú estás ahí en la radio ya.
3: Sí, usted Yanni. Equipo, grande Luchito.
4: Hola, Yanni, muy buenas tardes.
3: Hola, Yanni. Muy buenas tardes.
4: En la casa, recién llegando.
3: Mire, qué rico, güey.
4: Salimos hoy día a las 4. Jueves y viernes salimos a las 4.
3: ¿Ya?
4: Pero mañana se trabaja hasta las 2.
3: Ah, ya.
4: Eso. Pero el domingo y lunes tengo libre. Así que,
3: ¡qué rico!
4: Ay, que tú tengas un lindo fin de semana junto a tu familia.
3: Ya, muchas ya. Gracias.
4: Porque ya no te voy a escuchar hasta el martes, te puedo ya ni.
3: Sí, más o menos.
4: Muchos saludos a todos tus humoristas, son muy buenos. Saludos a todos los carnavaleros, que son todos muy buenos.
3: Bueno, muchas gracias, Ivo. No. Sí, lo que pasa es que no. No le conviene a la empresa hacerme trabajar un día feriado porque sea muy caro. Sale muy caro. Y además no tengo que ser egoísta con mis compañeros.
5: Soy el Coco y el Nico y a pata pelada.
3: Pecho, pecho, ya lleva más de un mes sin hacer una horita extra. Está verde, está desesperado. Entonces estaba contando los días, pecho, pecho, para el feriado. No puedo venir a trabajar yo. No puedo venir a trabajar yo. Sí. El hombre de los feriados es mi amigo Ñañito Becho. No puedo.
6: Yanni, se metieron a la frecuencia. Usted acá, mira la música.
3: ¿Qué pasó? A ver. ¿Qué? ¿Qué pasó? Está metiendo la radio, piruja.
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3: Son las 5 de la tarde con 22 minutos. 5 de la tarde con 22 minutos.
6: ¿Estás saboteando la radio, Yanni?
3: Oye, ¿y esa es la radio piruja?
6: Mira, escucha la música. 95.7, Yanni, Quito, mira.
3: Pero, a ver. Ah, es la otra. Ah. Ya, ok, vale. Atento, mantención. Atento, Leito Rojas.
6: Mira, escucha la música.
3: Atento, Leito Rojas.
6: 95.7, Yanni, Quito, mira.
3: Atento, mantención. Atento, mantención. Lo vemos, lo solucionamos. Vale, lo vemos. Gracias, Tomasito. Estamos atentos ahí.
7: Está contento, mi compadre Yanni. Está
3: sí.
7: Contento porque no trabaja el lunes.
3: Porque es viernes y es fin de semana largo.
7: Mamita de Quintero. El Yanni va con toda la familia a echar el fin de semana. Es el más bonito la olla.
3: Mi madre siempre, siempre feliz en recibir. Recibirnos. Siempre, mi mamita.
8: Atento.
3: Atento, atención.
8: Aquí, atención, le copio.
3: Atento, atención.
8: Atento.
3: Fatal Alfa en el Quisco.
9: Esa historia que estoy contando, pariente del Bello Bello. No creo.
3: De verdad, está esperando la horita para esperando. Está esperándola ahorita, fecho.
9: Oiga, compadre. ¿Ah? Ojalá y el lunes no me lo encuentre a las 8 de la mañana cortando el pasto, ¿no?
3: Amigo Manchetti, oiga que está buena la música. Está como para un terremotito. Heladito. ¡Ah! Sí, porque con el de Panamá basta y sobra. Compadrito, ¿podrías pedir la canción de los charros de Luchito y Rafael el Olimpo? Dice Robertito. ¡Vale! ¿Tiene por ahí DJ Michael esa canción, El Olimpo, de los charros de Luchito y Rafael?

0: Ahí estaban los charros de Luchito y Rafael, pariente viejo y hombre.
1: Para todos esos guasos campesinos.
0: Ya, son las 5 de la tarde con 28 minutos. 5 de la tarde, 28 minutos. Saludos cordiales, amiguito Gianni Vanchetti. Bendiciones y que Dios los bendiga por acá. DJ J Mix por siempre y para siempre. La número uno, la Radio Carnaval. Es el mensaje que nos escribe nuestro amigo DJ J Mix. DJ J Mix. Saludos, DJ J Mix. Un abrazo, amigo.
2: Soy yo.
0: ¡Zúmbale, primo!
3: Hola, mi Gianito. Hola, buenas tardes. ¿Cómo estás?
0: Yo bien, gracias a Dios.
3: Hola, ¿todo bien? Sí. El viernes vamos empujando ahí.
0: Aquí me ando.
3: Dios me lo guarde y me lo conserve. Yo vengo recién entrando de la fundación, escuchándolo. Ahí estábamos en la jornada, pero calladita. Un besito grande. Tenga lindo fin de... Buena tarde para mi mana y para todos los que le están escuchando en su espacio, mi guatita de Keke. Muy
0: gracias.
3: Buenas tardes. Un besito. Tenga tremendísimo fin de semana.
0: Igual.
3: Dios me guarde y le conserve para el lunes.
0: Linda, ah, es serio. Sí, un besito rico para ti también. Buen fin de semana. Lindo viernes, bonito sábado, domingo, lunes. Nos escuchamos el miércoles a mediodía.

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1: Esta es la hora.
2: Esta es la hora en su Radio Carnaval, 17 horas con 32 minutos.
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0: faltan 20 minutos para las 6 de la tarde, día viernes estelar. Viernes de toque en el tirito aquí en la número 1, aquí en la radio Carnaval. 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
0: ¿Fin de semana largo?
2: Hola, muy bien, ¿cómo estás?
0: Hola, buen niña.
2: Ayer te había mandado un WhatsApp, pero ya era muy tarde.
0: Nos cansamos.
2: Andábamos en Cartagena, desde el Quisco.
0: Ya.
2: Y estoy molesta con Cartagena.
0: ¿Qué pasó? Cuénteme nomás.
2: Valtiloca en ninguna parte. Ah, ¿cómo no es posible este suceso?
0: No, no puede ser. Oye, que... Oye, que están cuicos. ¿Qué pasó en Cartagena, oye? Están pelolais, están tirados para arriba. No puedes, oye, no puede ser posible, vos Valtiloca.
2: Yo de verdad que me fui molesta de Cartagena. ¿Ya? Así.
0: Sí,
2: yo voy a comprar una cerveza artesanal y se me hinchó los hocicos, ¿cachai? Oh, ¿qué significa eso, no?
0: No, pero qué asco. Oye, qué asco. ¡Qué asco! ¡No, qué atroz! ¡Olvídate!

Le damos la bienvenida al fin de semana largo, junto a la tarde de Estelar, Tokio, el tirito en carnaval.

0: Machete. Muy sí. Buenas tardes, por acá los saludos a Furana.
1: ¿Con él, con él?
0: Y a toda la audiencia de Radio Carnaval.
1: Oh,
0: a mi amigo Jimmy Jamet, a mi amigo Sanberry y a todos amantes del deporte amateur de la quinta región.
1: Bueno,
0: Sanberry, no me ande cobrando las 20 lucas, porque no me hagas hablar. Acuérdense el último carnavalazo que fuimos, que fue en La Cuca.
1: Oh,
0: ¿quién fue el que pagó todo? Y usted dijo, después hablamos. ¿Cuántos años van ya y no hemos hablado nada todavía? Así que calladito, amigo mío.
1: Y nunca más hicimos carnavalazo.

0: nos escribe Juanito Ibarra, dice: hola amigo Yanni, quiero saludar al Club Deportivo y Social Arturo Prat, que el lunes se cumplen, dice, 92 años. ¡Qué bueno! ¡Qué bonito! Muchas felicidades de manera anticipada al Club Deportivo y Social Arturo Prat. El lunes cumple 92 pepitas. Saludos a la directiva, socios, jugadores, también simpatizantes. Y este domingo se realizará el aniversario a partir de las 7 de la tarde en la sede de Paul Harris 1400, ahí en la población Arturo Prat. Felicidades al Arturo Prat del Club Deportivo y Social Arturo Prat, que fue fundado el 12 de octubre del año 1934 y que este lunes 12 entonces celebra sus 92 años. Felicidades para todos los socios, simpatizantes, amigos, jugadores, a la directiva y a todos quienes han hecho posible que el Club Deportivo y Social Arturo Prat esté cumpliendo ya casi los 92 años. ¡Qué maravilloso! ¡Felicitaciones, chiquillos! ¡Felicitaciones! O sea que Juanito Ibarra, yo creo que va a aparecer a trabajar más o menos como el día miércoles, en la tarde. Porque ese aniversario, ¡ay, ay, ay!, va a empezar el domingo, pero no sabemos cuándo va a terminar. No sabemos cuándo va a terminar. Mándate un saludito, Yanni, acá del recorrido B42. Saludos, muchas gracias. Como dice la Anita Breiza, saludos, saludos. Saludos a Juanito Araya y el recorrido B42. Un abrazo, un abrazo, un abrazo. Bitoco Móvil Pan, mañana está de cumpleaños. Voy al litoral a celebrarlo mañana. Mañana me voy al litoral a celebrar el cumpleaños de Móvil Pan. Mande la ubicación, compadre, para mañana ir al cumpleaños, por favor. Mande la
1: ubicación. Don Gianni Bancheri, buenas tardes, Robertito, por acá. Recién saliendo a laburar después de haber dormido desde las 4 hasta las 6 de la tarde. Bueno, desearle un buen fin de semana, amigo Banchetti. Gracias por todo lo que nos hace reír en la semana, a pesar de los programas grabados.
0: ¿A dónde, ni uno?
1: Y nada más que decir. Bueno, con esta lluvia por lo menos no va a tener que ir a regar el pasto. Y no se olvide llevar el pan.
0: ¡También! Eso es lo más importante. Hay que llevar el pan.
2: Mañana creo que sean todos los de Cuatro Norte para el litoral.
0: Para el cumpleaños de Bitoco, mañana, del Víctor. Amigo Yanni, lindo fin de semana largo con su familia. Trate de descansar. Mire, la verdad en las cosas, Carlito, para serle bien honesto, descanso más aquí en la pega. Pero no le vaya a contar a nadie. Descanso más aquí que en la casa. ¿A alguien más le pasa? ¿O soy el único? Descanso más aquí. La Tatiana de Peña Blanca dice: saludos, Yanni, por acá paseando en Olmué. ¡Oh, qué lindo! Paseando en Olmué City. Pronto voy a estar en Olmué. Pronto en Olmué. Voy a ir de paseo.
3: Muy bien, mañana vamos con el Cesaipo, el de las 7.
0: Mañana vamos.
2: Yo despegué mi compadre, pasa trabajando en la casa, sí, verdad. Pasa barriendo la calle.
0: Buen fin de semana, muchachos. Buen fin de semana, querida familia carnavalera. Fin de semana largo.

0: Non, c'est bon.
1: Jimmy, Lourdes en TV. Et la TV.
2: Soy igual, de casa más la pega. Porque la casa me hueá todo el tiempo.
0: ¡Es verdad!

0: se preocupe. Mañana tendremos mucho más porque el altirito con Lalito. Hecho, hecho. Hasta mañana, familia carnavalera.
1: Muy bien, mañana vamos con el Tesaipo, el de las 7. Vamos como invitado especial.

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1: En la Carnaval ya son las 18 horas con un minuto.
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1: ¡Eja!

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1: Buenas tardes. Informaciones para la vuelta a casa, don Sandro Puebla. Con un bote y por la laguna Sausalito, la insólita maniobra que denuncia Everton. Tras incidentes en Sausalito, el club presentó una querella por los incidentes ocurridos durante el partido ante la Universidad de Chile y entregó antecedentes sobre un grupo que habría utilizado un bote para ingresar pirotecnia al estadio. Pellegrini, don Manuel, en España, criticó el extenso receso por la fecha FIFA. 3 semanas es mucho. El entrenador chileno del Real Betis cuestionó la extensión de la pausa. Chile, Gustavo Quinteros toma fuerza como posible técnico de la selección chilena de fútbol. IPC de septiembre registró un alza del 0,4%. Colegio de Villa Alemana denuncia difusión de imagen sexualizada de docente creada con IA. El Colegio Robles informó que la imagen fue compartida sin consentimiento en un grupo de WhatsApp de apoderados. Grave deterioro de Plaza Vergara preocupa a comerciantes y ediles. Información que tiene hoy el diario La Estrella. El estado de la principal plaza de Viña del Mar inquieta por la presencia habitual de personas en situación de calle, incivilidades, basura y daños en el mobiliario y monumentos. 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
3: En la Carnaval ya son las 18 horas con 34 minutos.
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0: el momento de revisar los avisos. Aquí están los datitos de Exradio Carnaval FM. Ponga mucha atención. Hotel en Viña del Mar necesita contratar camareras, bodeguero junior, ayudante de cocina. Se ofrece buen sueldo, contrato de trabajo y estabilidad laboral. Interesados, presentarse con disponibilidad inmediata en 5 Norte 632, 5 Norte 632 hasta este 10 de octubre. Se necesita comprar casa con subsidio de 3 o 4 dormitorios o departamento con 4 dormitorios en la ciudad de Viña del Mar o Valparaíso. Contactarse al siguiente WhatsApp, más 569-4492-3001, 944-92-3001. Se vende Chery Tigo 8, modelo GLS, año 2022, subfamiliar, 7 pasajeros, único dueño, 105.000 kilómetros, valor 10.900.000 pesos. Verdaderos interesados, comunicarse vía WhatsApp al más 569-73-87-16-45. WhatsApp 9-73-87-16-45. Se vende sepultura en Parque del Sendero, Quilpué. Capacidad para 4 cuerpos más 8 reducciones. Valor 5 millones de pesos. Interesados, contactarse al más 569-97-56-74-33. 9-97-56-74-33. Se arrienda departamento en Villa Alemana. 3 dormitorios, un baño, un estacionamiento, sin muebles, valor 500.000 pesos, con gastos comunes incluidos. Los interesados pueden llamar al 987-310091, 987-310091. Se ofrece, señora, para labores de aseo y cocina en casa o departamento por días en Viña del Mar o Valparaíso con disponibilidad inmediata al 978-61-2786. Se ofrece maestro para hacer radier, muros de bloques, cambio de techumbre en el 950-26-89-88. Se ofrece clave y D para grúa horquilla en el 993-34-87-47. Se ofrece, señora, para asistente de enfermo, experiencia en aseo industrial, también para trabajar por día, en el 9-61-56-20-88. Son los avisos, son los datitos de carnaval. 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

0: 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Esta es la hora.
1: En su radio regalona ya son las 19 horas con un minuto.
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0: ¿Sí?
1: 79.
0: Sí, señor.
1: En WhatsApp. Sí. El Morocho Sabrosón.
0: Ok.
1: Aquí, en su Radio Carnaval.
0: Sí, señor. ¿Cómo están, amigos? Buenas tardes, Chile. Buenas tardes. Buenas

Queridos amigos, quiero contarles una cosita muy importante que hoy día es viernes y su cuerpo lo sabe. Saludos para todos los amigos que están trabajando hasta ahora de la tarde, se hacen acompañar de la Radio Carnaval. Y por supuesto, un gran saludo para todos mis amigos.

0: entretención.
1: Sí, estamos aquí, estamos aquí. Eso.
2: El regreso a casa.
1: Gracias.
0: Le viene con su amigo, su padre,
2: el DJ.
1: Aquí estamos.
0: Todo el talento.
1: Estamos los
0: y
1: dos.
0: Conectar a todo Chile. Así que los dejo con el locutor, querido llamado.
1: Eso.
0: Por todos los carnavaleros.
1: Veo que
0: es simpático.
1: Le llegó la platita.
0: ¿Qué más?
1: Le llegó la platita.
2: Número uno.
1: Muchas gracias, querido amigo Jimmy. Esto de estar al día con las cuentas también de
2: Flujo TV
1: hace que todas estas cosas pasen, ¿ves?
3: Hola, buenas tardes, querido Marecito.
1: ¿Cómo estás, Julita?
3: Espero que muy bien.
1: Muchas gracias.
3: Acá Julita González.
1: Julita González. Muchas gracias.
3: Viña del Mar, como siempre, dándote la bienvenida.
1: Muchas gracias.
3: Esperando que tengas una excelente tarde y noche.
1: Muchas gracias.
3: Viernes, y que esto sea, pero como siempre.
1: Sí, ¿no?
3: Alegre, feliz, con harta risa, como es tu actitud, como es tu persona, Marecito.
1: Muchas gracias.
3: De tener que ir a escucharte.
1: Muchas gracias. ¿Qué pasó con la vecina? ¿Qué pasó, vecina?
4: Ya, vecino, gracias.
1: Sí. Vecina, usted sabe que el domingo juega el zorro, ¿no? El domingo juega el zorro, güey. Vamos, zorro. Vamos, zorro. Vecina, el domingo juega el zorro, vecina, por si acaso. El domingo juega el zorro. Vecina, el domingo juega el zorro.
4: Gracias, vecino, gracias.
1: ¿No, la de qué?
4: Gracias, vecino.
1: No,
4: la... Uy, la... Qué fome.
1: Sí, vos, pero...
4: Ya, vecino.
1: Sí, qué fome. Qué fome que jueguen tan temprano, pero así es la cosa, mi amor. Bueno, hay que jugar y bueno... Saludos para todos. Buenas noches, Morochito, ¿cómo están? Para todos. Con todo, si no, ¿para qué? Pura C, compadre. Ay, ¿tú crees que yo no? Morochito, ¿cómo estás? Muy buenas tardes. Bienvenido, Belloto Sur presente por acá. Con la abuela Coco y la colorina jugando dominó. Muchas gracias, chiquillos. Muchas gracias. Saludos para nuestra gran querida amiga Mary Tapia, que está allá en Melbourne, Australia. Hola, Cumpa, ¿cómo está, Monochino? Bien. ¿Cómo estáis, Monochín? Con C. Que tengas un buen turno junto al DJ. Soy el Eric y hoy estoy aquí en La Pega escuchándote junto a mi socio, Renato. Aquí en Placeres, en la vulcanización, dándole saludos para todos. Monochín, que le vaya bien, bonito, ¿ah? No, todo bien. Que le vaya bonito al canario. Y al zorro se pierda en el desierto. ¡Oh! ¿Quién es ese? Nada raro que debe ser el Michael. 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Bueno, ¿cómo está la chorrillana, oiga? Me comería una chorrillana y me mandaría una bebida para... 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
1: En su radio regalona ya son las 19 horas con 35 minutos.
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1: Aquí estoy. Estaba recién conversando con la Benito allá de Toñitos Pre. Me decía, Juanito, venga a comerse un chacarero. No. No, todavía no suelta ni el completo. Morochito, ¿cómo estás? Muy buenas tardes, te habla Jimena por acá. Hola, Jimé, ¿cómo estás? Oye, quería pedirle si me puede mandar un saludo a mi esposo Orlando Astudillo, por favor. Pero por acá, por... Pero mi amorcito, ¿quién soy yo para negarme a enviarle un saludo a Orlando Astudillo? Gracias. ¿Y por qué hay que saludarlo, Jimenita? Lo quiere saludar porque lo quiere mucho. Poquito, nada. ¿Por qué no querés saludar, mi amorcito? Ya, cuéntame. No me dejes así. Quiero mandarle un saludo para todas las manipuladoras de alimentos, especialmente a mi favorita, Fabiolita. ¡Éjale! ¿Cómo está, Fabiolita? ¿Cómo le fue la semana, mi amorcito? Le mando un gran saludo de aquí, desde la Radio Carnaval. Que tenga un lindo fin de semana largo, largo.
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1: el morocho.
2: Juanito Alarcón.
1: No.
2: El morocho sabe.
1: Sí.
2: Morocho, barre con la que barre.
1: Haciendo un concurso, mi nombre es. Mi nombre es Sandro.
3: Buena, morochito, ¿cómo estáis? Espero que tengan una buena tarde, compadre.
1: ¿Cómo está, compadrito?
3: ¿Qué le pasó a mi cuñado Jimmy?
1: ¿Por qué?
3: La Leo le pasó el celular.
1: ¿Por qué?
3: Que te está presentando. Ah, el morochito, claro. Aquí le pone talento el hombre.
1: Sí.
3: Un abrazo gigante para mi cuñado Jimmy. Para el Superman.
1: Pero ¿cómo? ¿Qué dijo el Fernando de su cuñado el otro día? ¿Qué dijo?
3: Oye, mi cuñado Jimmy, ¿cómo no me va a querer? Pues si yo llevo casado con la hermana 22 años, compadre.
1: Pero ¿estás seguro que te quiere el Jimmy? ¿No estás seguro que te quiere el Jimmy, compadre? Yo creo que el Jimmy no lo quiere, compadre.
3: Oye, mi cuñado Jimmy, ¿cómo no me va a querer? Pues si yo llevo casado con la hermana 22 años, compadre.
1: 22 años, güey.
3: Más encima, yo soy el que lo voy a buscar las cosas donde la leo. Cuando lo echan.
1: No te puedo... Ah, tú soy compañero. Porque la última vez dijo que se iba en Uber y se iba solito, ¿ah?
4: Buena, compadre Morocho, un abrazo para usted, para mi compadre DJ.
1: ¿Cómo está, compadre?
4: Oiga, compadre, seguramente ya tiene pituto hasta el lunes, ¿o no?
1: Tengo pituto el domingo. El domingo nos vamos a Santa Rosa de Colmo ahí para que todos vayan a disfrutar de una linda fiesta costumbrista que se va a estar juntando la Municipalidad de Quintero con la Municipalidad de Quillota. 11 de la mañana comienza todo el mambo ahí, todo lo gastronómico. El show comienza a las 14 horas, 2 de la tarde. Hasta las 9 de la noche nomás, chiquillos. No anden aquí pasándose de listo más tarde.
4: Bueno, morocito, por acá.
1: Buena. Hablando de mandoneado.
4: Ya estamos como chompo ya, compadre. Ya estamos listos ya para otro fin de semana.
1: Buena.
4: Para otro fin de semana, compadre. Que se vayan. Estamos como trompo ahí en Belloto. Así como queda usted, como cucarro.

0: Llega la música a esta hora de Manuel Turizo. Esto se llama La Bachata. Amigo, ya dije ya que era usted recién. Sí. Hoy ya van a ser las 20 horas 8 de la noche. ¿Cómo tan rápido el tiempo si recién llegué? Quiero enviarle un gran saludo hasta ahora de la tarde para nuestro gran amigo el Tatú de Nogales. De ayer que estoy tratando de comunicarme con usted. Y ahora que es famoso, que salió en la tele. No. Yo sigo siendo el mismo, amigo. En haber salido en la tele no tiene nada que ver, amigo. Ahora somos conocidos internacionalmente como Morocho. Quiero mandarle un saludo también para la profesor que está en la sintonía de la Radio Carnaval. Me contaba que estaba recién terminando las pruebas por IA. Estaba haciendo las pruebas por ChatGPT, me decían. Por eso no he estado en la sintonía, Juanito. Profesor, ¿cómo está? ¿Cómo le ha ido? ¿Cómo está usted? ¿En qué lugar se enamoró de él? Abrígate, mujer. Se te hace tarde. Para ir donde la mamá a tomarte tita. No. No sea así. Hoy día le enviamos un gran saludo para todos los Dionisios. Muchas felicidades, todos los Dionisios. Muchas felicidades para todos los Dionisios. Estas son la tarde, sí. Saludos para nuestro gran querido amigo Hernán Dionisio Bravo. Hernán Dionisio Bravo, que está de nomástico el día de hoy. Muchas felicidades, compadre. Mi compadre Dionisio. Hernán Dionisio Bravo, que nos escucha. De hecho, acá nos envió un mensaje. ¿Qué pasó, papito? ¿Qué pasó, Hernán Dionisio Bravo?
1: Hola, compadre, Borocho. Oye, Borocho, ¿qué onda? ¿Qué pasa con eso?
0: ¿Qué? ¿Con
1: y
0: qué?
1: Ahora vaya a estar de 7 a 12 en la carnaval y de 8 a 6 de la tarde vaya a estar de guardia municipal en Santiago. No, ¿Cómo tan pitutero, mochoso?
0: Ah, de 8 a 6 ilusiones, mi compadre. Bueno. No te puedo creer, bueno. 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Hola, Rosita, ¿cómo está ahí? ¿Oli? La Rosita me puso... ¿Oli? ¿Oli?
2: Muy buenas tardes.
0: Buenas tardes.
2: Tengo un buen turno, amigo.
0: Muchas gracias, amigo.
2: Te habla acá el Luis, el Bertoliano.
0: Sí, se lo tengo traqueado aquí, amigo.
2: Quiero enviar saludos a toda la gente que está escuchando la mejor emisora, la Carnaval.
0: Eso.
2: Ya, Morochito, si puedes colocar una música tropical. Soy de acá del Cerro Mariposa.
0: Una música tropical. Ya vamos a colocar tropicales. Estamos tocando unos tangos hasta ahora. En realidad estamos tocando bachatas. ¿Ve que ahora vamos a tocar a Chayanne? Ahí vienen las trominas. Saludos a mi gran querido amigo Luchito Durán en el

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1: Esta es la hora en su Radio Carnaval, 20 horas con 6 minutos.
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0: Está rica la carnaval a esta hora. Saludos para todos los amigos que van en el colectivo a esta hora de la tarde. Saludos para todos mis amigos que van en la micro a esta hora de la tarde. ¿Cómo va la micro? ¿Cómo va la micro? ¡Viva la viejo!

cuerpo lo sabe. Saludos para toda mi gente de Ovalle. A esta hora de la tarde, ¿cómo está Ovalle? Monochín de Ovalle, conectados a la número uno. La mejor sintonía de Ovalle a esta hora, Juan.

Nedu Moreno, mami Morena, Morenita. ¿Dónde está el mambo el día de hoy? ¿Dónde hay mambo? ¿Dónde hay mambo? ¿Alguien tiene mambo?

0: Ya son las 20 horas con 18 minutos en su radio Carnaval. Te acompaña Juanito Alarcón, el morocho sabroso. ¡Eo, eo, eo! Quiero enviarle un saludo para todos mis amigos que van en la locomoción colectiva, sobre todo a mi gran querido amigo que hace par de días que no sé nada de él. Me refiero a mi gran querido amigo Guasito Jaime. No creo que a esta hora esté sumergido en una botella este hombre. No, no creo. Está trabajando. Guasito Jaime, si me está escuchando, querido amigo, desde aquí, desde la Radio Carnaval, le envío un gran abrazo para usted, para su linda familia, para su hijita que esté todos los días alentadita, compadre. Así que le mandamos un saludo, Guasito Jaime. Tal un bueno para la pega.
1: ¿Aló? ¡Esta, morocho! El carrete de guía es San Felipe.
0: ¿San Felipe?
1: Oye, ¿qué pasa? ¿Qué pasa? Ayer lluvia, hoy día solcito, mañana voy a estar curado. No, está raro.
0: Está todo mal. En realidad está todo raro, ¿eh? ¡Y uno!
2: ¡Aló! ¿Morochito?
0: Sí.
2: ¿Alguna movida para sacar licencia de conducir, ya que trabajáis en la MUN?
0: No. Oye, que suena la oreja. No. Estudia nomás, estudia.
3: Bueno,
0: bueno.

0: comerlo como día viernes.
1: Bueno, saludos, te creo.
0: Estoy escuchándole.
1: Vale.
0: Y mañana con el Roca Cumbia vamos a estar ahí. Mañana con el Roca Cumbia.
1: Eso, eso.
0: Y llegamos Rochito.
1: Vale, papá.
0: Te saluda Mario Zapatilla.
1: Mario Zapatilla.
0: Un saludo a mi señora.
1: Eso. Ven, menos mal que la salvaste, si no te van a agarrar la escobazo. Un gran saludo también para mi gran querido amigo Danilo. También un gran amigo colectivero ahí, compadre. Gran amigo, bueno, los cabros para

0: a lo más que yo conozco, amigo, es homo, no sé. No sé si le sirve, amigo. Homo. Me acordé del homo. Me acordé cuando uno iba al colegio y... Bueno, un saludo para todos los que están escuchando en la radio y en el colegio con camisa, ¿se acuerdan o no? Y uno el día lunes, camisa blanca y llegaba a la casa y pa, en la tarde, con su piñín. Saludos para todos los que alguna vez tuvimos piñín en el colegio, ¿no? No, y lo más trágico que ya, a ducharse y la mamá tuviera que le pasaba en el paño. ¿Qué es lo que le pasaba en el cogote a la mamá? ¿Qué es lo que le pasaba a la mamá en el cuello? Y quedaba rojo. Ahora que dije eso, me dio una cuestión aquí en el cuello.
1: El pillete se arregló, no viene a trabajar el lunes.
0: No sé.
1: El pillete se arregló, no viene a trabajar el lunes.
0: No sean así. Es feriado el lunes y mi jefecito, Hito. El señor Tutito, donde hay que cruzar como 10 puertas para llegar a donde él. Me dice, Juanito, los feriados no trabajes, Juanito, porque pucha que me sale caro tenerlo. Pues no, está obligado, no vamos.
2: La piedra, pome, nos pasaban en el cuello y en la rodilla, los morochos.
0: Para. ¿Y por qué le pasaban la piedra, pome, en la rodilla a usted, oiga? Ahí que metido.

0: ¿Cómo que se te anduvo cayendo el carnet, sí, con esta canción, ¿eh? No. Saludos para todos los porotitos verdes que andan por ahí, ¿eh? Me está contando la profe Sol que ella bailaba la porotito verde, ¿ah, mira? Bueno, la profe Sol, la traía escondida la profe Sol.
1: Una canción,
0: la profe Sol,
1: un saludo, lo que quieras.
0: Monochito, yo bailaba como la porotito verde, mira.
1: Al más 569-8489.
0: Mire, la profe Sol, buena. ¿Qué pasó, Samuelito?
2: Ah, sí, pues Moloso. ¿Sí? Oiga, sí, te voy a sacar todo el piñel. ¿Sí? Con esta misma escolla y con el jabón Popeye, te voy a sacar todo el piñel. Así que me va a esperar tanto el cuello que ahora me quedo delicada la garganta. Me la pica.
0: No, sí, queda delicada.
3: ¿Qué pasó, mi piñeto? ¿Ya te arreglaste para el lunes ya?
0: No, no. No, no, no. No, no.
3: Y a mí me plantaron con la piedra, pobre, me sacaron todo, chuño.
0: A ver, a vos, mi
4: papá. Antes se bañaba todos los días, porque la... Bueno, yo me crié con tía, así que...
0: ¿Cómo?
4: Ellas nos bañaban todos los días, de lunes a domingo, y el día domingo...
0: Piedra, pobre.
4: Nos bañamos completamente enteras. Pelo de los pies a la cabeza.
0: Ya.
4: Bien bañadita.
0: ¿Y el piñín? ¿Y el piñín?
4: Y yo nunca, gracias a Dios, nunca llegué con mi camisa sucia.
0: Ah.
4: Porque estábamos todos los días constantemente bañándonos.
0: No, pero ¿qué?
4: Bueno, a todo esto, ¿a quién saludaste, nena, antes de una tarde, Fabiola?
0: Fabiola.
4: Yo soy Fabiola.
0: ¿A usted, po? ¡A usted, güey! ¡A usted, po, mi amor! ¿Cómo? ¡Chúpese, po, usted! ¡Ay, los piñitos ahí estamos! ¡No, están los piñitos ahí!
3: Bueno, compadre, uno se viene, viene y a mi cuerpo no le interesa porque está agotado y domingo.
0: ¡Oh!
3: Le pasaban la piedra a Brome con la rodilla porque era locutor de radio.
0: ¡No! ¡No, no, no! No.
5: Porque era Juana Trescoco y andaba jugando a la pelota con los cabros.
0: ¡No, no! Ahí está la amiga de la Juana Trescoco ahí que tenía la... Ahí está la Juana Trescoco.
6: Oye, Morochi, yo en un colegio antes de usar camisa celeste, ¿te acordás de eso, no?
0: Sí, la camisa blanca era para el día de lunes nomás. Después la camisa celeste, pero uno donde se colocaba a jugar a la pelota, todo transpirado. Obviamente uno llegar con piñín después. Bueno, no era piñín, pero sucio, sucio, transpirado. Yo nunca me voy a olvidar de... Saludos para todos los que han tenido... O tuvieron la mamá con la mejor puntería del mundo mundial. Yo creo que fácil tienen que haber colocado en los Juegos Olímpicos de aquellos años lanzamiento de la yala. Yo creo que todas las mamás hubiesen ganado. Ahora me estoy acordando. Lo único que sentía de... Yo no veía ya a lo lejos. No, bueno.

0: teníamos compañero que le decíamos el Juanes, porque tiene una camisa negra.
1: No, cerremos la radio, weón. No, weón, cerremos la radio. ¿Cómo dijo? Espérate. ¿Cómo dijo?
0: Tenía un compañero que le decíamos el Juanes.
1: ¿Ya?
0: Porque tiene una camisa negra.
1: No. No, cerremos la radio, weón. Ni a mí se me había ocurrido eso.

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1: Tenía un compañero que le decíamos el Juanes.
0: ¿Ya?
1: Porque tiene una camisa negra.
0: No, estamos mal.

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1: Esta es la hora.
2: Esta es la hora en su Radio Carnaval, 20 horas con 41 minutos.
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0: Monochito, ¿cómo estás? Mira, ¿qué le pasó? Yo le voy a mandar un saludo para mi esposo Orlando Astudillo. Y claro, yo le pregunté, ¿por qué tenemos que saludar a Orlando Astudillo? Monochito, hace mucho tiempo que no me comunicaba con ustedes, siempre en mi corazón. ¡Mira qué linda! Estamos en los altos del Romeral. Quiero saludarlo a Orlando Astudillo, porque estuvimos de aniversario el 4 de octubre. Y dígale que lo amo. Ya, bueno. Orlando, ¿cómo está? Dijo la Jimenita que te ama mucho y que feliz que hayan cumplido otro año el pasado 4 de octubre. Ya, ahí le dije a Jimenita. Estuvimos en el 4 aniversario, cumplimos 10 años con Orlando. ¡10 años! ¿Y cómo han sido estos 10 años por arriba y por abajo? Perdón. Mejor dicho, con alto y bajo, ahí sí. Saludos, chiquillos, ¿ah? ¿Qué pasó con la camisa negra?
1: Morocho, como dijo el guatón de la Atleta de la Risa, soy fome con...
0: ¡No! ¡No!
2: ¡Por qué niña tiene el estero lleno de... ¡Ay, lulo de oro!
0: Oye, compadre, se melona, he dicho eso de la camisa negra.
1: ¿Está bueno?
0: ¿Voy a ir a
1: Coliseo,
0: Morocho? Oye, no seas más. No lo quemes.
3: Morochito, ¿ah? Ese que tiró de la camisa, bloquealo.
0: No seas más. No seas más.
4: Una vez le contesté a mi madre. ¿Eh? Y me da una salsa pálida.
0: Sí. Para nunca más. Bueno, la gente es Monochito, ¿por qué están molestando al caballero de la camisa por esto?
5: Tenía un compañero que le decíamos el Juanes, porque tiene una camisa negra.

Te están esperando en la casa. Están esperando en la casa. Monochito, pare. La palabra es piñén, no piñel. A ver, de los que me están escuchando, ¿quién dijo piñel? La palabra es no, usted no lo diga. Oye, ¿y por qué se llamará piñín o piñel? A ver, para ver. Porque, colócale. Vamos a ir al minuto cultural.

0: La expresión piñén a menudo se pronuncia coloquialmente como piñín. Significa suciedad o mugre que se adhiere firmemente a la piel debido a la falta de aseo prolongado. Su origen previene directamente del mapudungún, el idioma del pueblo mapuche, que de la palabra piguén o piquén es su lengua original. Este término se utiliza para describir la suciedad corporal, el polvo aferrado a la piel o a las erupciones y granos cutáneos causados por la falta de higiene. O sea, la palabra es piñén. ¿Qué dijo el amigo? Piñén, no piñel. Piñén, piñén. ¿Ven? Hoy día aprendimos algo nuevo en el Minuto Cultural. Chilenismos derivados. De esta palabra nacieron los adjetivos piñiñento o piñiliento, que se usan de forma despectiva u humorística para describir a alguien que está notablemente sucio. Por ejemplo, con el cuello, las orejas escurecidas por la tierra. ¡Ah! Hoy día hemos aprendido algo nuevo.
1: Estamos en Cuculandia.
0: ¡Saltaos!
2: Compadre, cuando uno le dicen, ándala, hazte la pata.
0: ¡Ándala, hazte la pata! Yo me acuerdo cuando a mi compadre Moreno, Don Lalo Cantante, le decían, ándala. ¡Ándala!
3: Por eso es el de la camisa negra. Es fome. Por eso la señora lo caga.
0: No. De 4 a 6 son ese tipo de...
4: Cuando era el cabro chico tenía más cebo que una pata de gallina, pues, moroso.
0: Pata de gallina. No, pero ¿para qué? Recuerde que este horario es apto para todos, ¿ah? ¿Eh? No salen al porcino.
1: Estamos en Cuculandia.
3: Ah, molochito con el Nike. Sí, pues hace tiempo me lo emisión, amigo. Ándate de la casa, pininiento.
0: No.

Si lo llevamos a la parte coloquial hoy en día, qué lindo tu cucu. Si lo llevamos a la zanja, ¿cómo diría la canción? No.

0: ¿Quieren saber algo novedoso para cada uno de ustedes? ¿Quieren escuchar la última canción de Caro Molina? La última cosa que nosotros por primera vez vamos a programar acá en las radios en todo Chile. Esto se llama Se me juntó el ganado. ¡Atención! Por primera vez en radio, ¡suena!
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0: La música, lo más nuevecito de Caro Molina. Se me juntó el ganado.